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como ustedes nos quieran llamar. Aquí estamos nosotros, pero no para infundir terror. No, no, no, no, no, no, no, no. Aquí estamos nosotros para contagiarles de buen ánimo. José Luis DJ, ¿qué tal su fin de semana? No ha habido estados, quiere decir que ha estado guardadito. No ha habido estados, no ha habido estados. Porque ya sube evento número uno, evento número dos. O si no, sube la foto de lo que se come. Ah, pero me refiero a la parte. No, eso no, eso, Rodrigo. No, no, sea lo que. A lo que sí. A la gastronomía ecuatoriana, eso me refería. Bueno, dicho esto, junto a José Luis DJ, yo soy Mr. Danner. Y les decimos bienvenidos, bienvenidas. Aquí arranca. ¡Locos por la chicha!

va. Buenas noches. Ya nos encontramos a través de los 104.5 Radio América, como siempre. Este dúo dinámico. Llegaron los muñecones, los muñecazos, los chichovelos de la chicha, los chukis.

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1: Muy bien, señoras y señores, qué buena música. Nosotros continuamos como que continuamos en el fin de semana, Pepe Lucho. Nosotros seguimos de esa manera. 20 más 13, ¿cómo me le va, mi gente linda? Nos vamos a entrar directamente a materia porque la gente ya está empezando a consultar. Dice, Mr. Danner, ¿de qué es lo que vamos a hablar? ¿Qué diabluras vamos a hablar esta noche? Pero antes tenemos ya notita de audio a través del 098-149-8015. ¿Qué nos dicen? Vamos a escuchar porque la people quiere también participar, quiere ser parte de este programa número uno de la noche. Vamos a ver, ¿qué nos dicen? Hola, buenas noches.
2: Pepe Lucho, Mr. Danner, buenas noches.
1: Hola.
2: Es cierto que el tema de ahora es, ¿qué harías en caso de que le encuentres a tu ex saliendo de un centro de descanso temporal?
1: Ay, ay, ay.
2: Esa es la pregunta de día.
1: Ay, ay, ay. No, te cuento que no. Puede ser para esta semana, pero por ahora no. Porque si es que tomamos ese tema para el día de hoy, van a pensar que a lo mejor Pepe Lucho, como dije, este fin de semana no subió fotos de estado ni de nada. Puede ser que se desmayó después de verla a su ex saliendo de ahí. Y se quedó bajoneado y no subió ningún estado. No. Entonces, ese tema vamos a dejarlo para los siguientes días. ¿Te parece, Pepe Lucho? Hoy vamos a hablar, ¿sabe cuál va a ser el tema? El tema de hoy va a ser, no toda la vida voy a ser feliz, Pepe Lucho. Algún día tendré que casarme. No toda la vida voy a ser feliz. Algún día tendré que colgar los botines de fútbol. No toda la vida voy a ser feliz. Algún momentito voy a tener que hacer dieta por mi salud. Ya no podré comerme esas fritas. Nada. Ya. Tiene que cambiar el café por agüita de viejas. Claro, sí. No toda la vida voy a ser feliz. Tendré que decirle a mi suegrita que venga a visitarnos. Ay, ay, ay. Imagínense. No toda la vida voy a ser feliz. Algún día tendré que decirle a mi suegrito, no. Préstele asado, yo mismo voy a atolar, usted ya no puede. Preste, no. Suegrito. Solo por conquistarle a la hija. Ay. ¿Qué tal será usted? No, pero este peluche no sabe de esas trabajadas de terreno, pues. O sí sabe, Pepe Lucho, sí sabe. A ver, ¿qué es lo que sabe hacer? ¿Ha hecho terreno usted? A ver, ¿qué ha hecho, por ejemplo? Ha sembrado maíz, pero para sembrar maíz primero, ¿cuál es el proceso? Vamos a escucharle, Pepe Lucho, queremos escucharle. ¿Cuál es el proceso para sembrar? Pues que primero toca trabajar a la tierra, pues. Claro, toca trabajar a la tierra, pues. Tiene que hacer unos guapos surcos. Claro, sí. Y tiene que estar con talego en mano. Así como, sí vio el cazando las gallinas con Mari, con el talego, claro, así tiene que estar con el talego a un lado, Pepe Lucho. No, así tiene que estar, claro, pues.

0: Hola.
1: Buenas noches, Mr. Danner.
0: Hola.
1: Locos por la chicha. No toda la vida voy a ser feliz. Algún día le han de deportar al marido de mi mocita. Y ahí sí, ¿qué haremos?
0: Ay, ay, ay, no digas esas cosas. Yo tenía uno parecido que dice, no toda la vida voy a ser feliz. Algún día he de tener que pagar el impuesto al banano. Vamos, ¿con quién? Hola.
2: Mr. Danner, no toda la vida voy a ser feliz. Algún rato solo tendré que estar con mi mujer.
0: Bueno, no toda la vida voy a ser feliz algún día. Tendré que decirle a mi novia que ya no podemos continuar más y quedarme solo con mi mujer. Si ve que son bandidos, yo iba por el lado. El lado sano, ¿no? El lado inocente, pero bueno, ustedes son quienes le ponen esa chispa, le ponen esa sandunga, le ponen ese condumio. Es como cuando le ponen la salsita de tomate en la salchipapa. Ay, ay, ay. Como cuando le ponen la sal en el huevo.
3: ¡Qué rico!
0: Claro, es como cuando le ponen ese ajicito de maní en las papas con cuero. Así más o menos. ¿Sí, sí o no? Claro, o sea, haga de cuenta que nosotros... A ver, ¿qué quieres? ¿La salchipapa, el huevo o las papas? O sea, nosotros somos eso. Ustedes son la sal. Bueno, señoras y señores, entonces dicho esto, para que puedan seguirnos enviando audio, ya lo saben, 098-149-8015. 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Ya marcamos 20 más 19. Continuamos con más música. José Luis DJ sigue haciendo de las suyas, porque el hombre sabe de mixes. De hecho, cuando él va a los eventos le dicen: José Luis es una bestia. Y aquí le tenemos a la bestia. Aquí está. Lo llaman el 666. Aquí está José Luis DJ.

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0: Estamos de regreso. 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

0: ya marcamos 20 más 49, señoras y señores. Estaba dando lectura por acá unos mensajitos que dice, vea, Mr. Danner, estoy saliendo a la calle sin anillos, sin reloj, sin celular. Si me roban, quiero que sea por lo que soy y no por lo que tengo. Vea nomás. 098-149-8015 para que pueda participar con nosotros a través del WhatsAppito. 098-149-8015. Por acá tenemos mensajitos que nos hacen llegar a través de WhatsApp. Con todo gusto les damos lectura. Por acá nos dicen, ¿qué tal, Mr. Danner? Buenas noches. Regáleme un saludito acá en el sector de La Ecuatoriana para doña Marianita. ¿Cómo estamos, mi querida Marianita? Buenas noches. Está junto a Mateito escuchando la buena música de los 104.5. ¡Qué chévere! Buenas noches, amigos. Tengan una excelente semana. Saluditos en Nayé de Tabacundo, Complejo Deportivo de Jota. Están en sintonía de su excelente programa. Bendiciones, nos dicen por acá. ¡Chévere! El abrazo fuerte. Buenas noches, Mr. Danner. Por favor, saludos cordiales para el Super Canario Don Jota en la Cooperativa de Taxis Comité del Pueblo. Como siempre, martillando a todo parlante en sintonía de Radio América y Locos por la Chicha. Ahí está la gente, la people a full con nosotros, mi querido Pepe Lucho. Por acá también déjeme revisar los mensajes. Vamos a verlo. Dice, ¿qué tal, mijín? ¿Cómo le va, mijín? Por favor, regale un saludito acá en el sector del Comité del Pueblo. Estamos a full sintonía y trabajando. ¡Qué chévere! Saludos cordiales. En Carcelén Industrial, ¿cómo estamos, mi amigo Edwin? 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Saludos cordiales, dice, chicos. Estamos escuchando la buena música en el sector de la Villa Flores. Los agachaditos nos dicen, están conectados con nosotros. Por favor, si me puede complacer con algo de Bombitas. Te cuento que Bombitas parece que ya colocó, pero con todo, le vamos acá a Pepe Lucho a pasar el dato, porque José Luis es el hombre que siempre es complaciente. Por acá nos dicen, buenas noches, Mr. Danner. Excelente programa. Saludos, Inna. Saludos de Angelita para Emma, que ya duerma en Cumbaya. Ahí están conectadas. Barrio San Francisco de Pincha, de parte de Angelita para Emma. Por favor, Emita, a dormir ya, dice. Ya tiene que irse al sobre. ¿Sí o no, Pepe Lucho? Notita de audio, 098-149-8015. ¿Qué nos dicen? Hola, buenas noches. Vamos a verlo. Por acá. Me llamaba la atención un estado, José Luis, que dice, verá lo que dice. Escuche. Cuando mueras, tu esposa encontrará a otro hombre, él usará tu coche, vivirá en tu casa y dormirá en tu cama. Y le responden en un comentario, dice, a mí me pasó lo mismo, solo que sin morirme. Ay, no sean bandidos, son tremendos. Saluditos cordiales, nos dice Mr. Danner. Por favor, regáleme un saludito para Scarlett acá en el sector de Quitumbe. Estamos a full volumen con su excelente programa. Por acá estábamos dándoles a conocer el tema para la noche. Pues está muy facilito para que puedan participar con las notitas de audio a través del WhatsApp. Es facilito. No toda la vida voy a ser feliz. Algún día tendré que casarme. Pero usted tiene que completar la frase. Vamos a escuchar con quién estamos. Hola, buenas noches.
1: ¿Qué tal, Mr. Danner? No toda la vida voy a ser feliz. El día de mañana estaré sentado en el Parque de las Palomas Muertas, recordando que mi amigo ha muerto.
0: Ahí va a cantar la canción que... Ya, les cuento, la semana pasada Pepe Lucho puso una canción. Yo que le regreso a ver, ha estado cantando ahí, medio tristón, bajoneado. ¿Y saben cuál era la canción? Decía, yo tuve una palomita. Claro, algún día tendré que sentarme en el Parque de las Palomas Muertas. ¿Y cuál es ese parque, Pepe Lucho?
2: Los Grandes.
0: Ah, vea, Eso sí sabe. Eso sí sabe. Era para ver. Yo pensé que iba a decir, no, es que no sé, no me interesa tampoco porque me falta mucho. Pero no, enseguida. Pepe Lucho ya estaba averiguando dónde hay que irse a sentar. 098-149-8015. Recuerde entonces, usted completa la frase. No toda la vida voy a ser feliz. Así de facilito. 20:54. Mientras tanto, José Luis Vicente tiene más música aquí en este su programa. ¡Locos por la chicha!

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0: como que el lunes es medio perezoso, dicen así medio bajoneado. Como que el lunes es el lunes de los arrepentimientos, ¿ah? Porque a lo mejor hay ese chuchequi moral que usted no se acuerda de lo que hizo. Solamente le cuentan nomás. O a lo mejor empieza a ver en su teléfono esas fotografías o esos videos. ¡Ay, ay, ay! Usted bailando, haciendo el trampolín del piojo, haciendo malabares, pues. Y usted no se acuerda. Y solo cierra los ojos y en su mente empiezan a aparecer fotos. Fotos de que le estaban brindando una. Fotos que ya estaba no solo una, sino varias ya botellas en la mesa. Luego fotos, las mismas botellas, pero vacías, ¿no? Luego fotos de que solamente usted está caminando, agarrado uno, yendo a comprar más. Imagínese, ay, ay, ay. Luego otra fotografía que usted está ya bailando, pues. Luego otra fotografía que está viendo al tumbado. Y en esos estados son los que Pepe Lucho ya sabe subir y me preocupo. Cuando las fotografías, los estados, es foto al tumbado. Yo digo, mi Pepe Lucho, ¿qué es lo que le están haciendo? Ya lo que está ya la fotografía al tumbado ya quiere decir que ya marcó calavera. Sí, cosa seria. ¿Sí les ha pasado a ustedes el chuchequi moral? Claro que nos ha pasado a todos, pues. Alguna vez sí nos hemos, creo que, mandado todas. Y decimos, ¿pero qué hicimos? ¿Pero qué hice? Y se despierta abrazado a la prima de la prima de la prima. No. Claro. O a la abuelita de la prima de... Ahí sí va a preocuparse. Abrazado a la abuelita de la prima. Buenas noches, Mr. Runner. Dice, por favor, saludos cordiales para Chinson y todos los buses de la compañía de transportes Alborada. Como siempre, laborando tipo cadena nacional en compañía de Radio América. Chévere. Ahí están conectados con nosotros. Imagínense un chuchequi moral de esos. Cosa seria. Cosa seria cuando usted, luego de una fiesta, el qué hice. O peor aún, sin que usted se acuerde nada. Y todos los que se despiertan a su lado, enojadísimos. Claro, a su alrededor, esperando que se despierte. Ay, ay, ay, imagínese, esperando que se despierte y con el palo de escoba en la mano. Pepe Lucho, sí, es cosa seria. Por eso Pepe Lucho desde ahí decidió cambiar. Decidió cambiar porque Pepe Lucho en una de esas amaneció con alguien de la misma familia. De su novia. Y ahí es donde estaban todos con palo en mano. Ay, ay, ay, hasta ahora no puede pasar por ahí. Todos ya están con... Es más, desde ahí todos decidieron comprarse una cata. Pepe Lucho no puede pasar por esa calle. Notita de audio 098-149-8015. 098-149-8015 para que pueda participar con nosotros. Ya lo sabe, muy contentos de recibir cada nota de audio. Es importantísima. ¿Con quién estamos? Hola, buenas noches.
1: Mr. Danner, Pepe Lucho. Se les ve a full bailando esta, ustedes, esta canción de Ceci Narváez. Más esa parte que dice miau.
0: Ay, ay, ay, no se ha bandido, oiga. Y de hecho, así mismo estábamos. ¿Qué tal, Mr. Runner? Buenas noches, regáleme un saludito acá en el sector de La Pulida. Ahí estamos escuchando a full sintonía, como siempre, todas las noches. ¿Qué tal? Saludos cordiales, loco por la chicha. Por favor, un saludito acá a toda la gente que estamos laborando en el Valle de los Chillos, sección nocturna. Los amigos que están conectados, sección nocturna también a full, chévere. Lo importante es que nosotros aquí le hacemos compañía para que de pronto no cierren los ojos y por ahí esos chuspis no se le vayan a cerrar, ¿no es cierto? Claro, claro. Notita de audio, ¿qué nos dicen? Hello, buenas noches.
2: Mr. Dane y Pepe Lucho. No todo en la vida es feliz, hasta cuando me dicen, paga la pensión, oye.
0: Y así decíamos, ¿no? No toda la vida voy a ser feliz. Algún momento me va a llegar ese mensaje que diga, mijo, ya no me baja. Y me hice la prueba y resultó posi. Ay, ay, ay, Pepe Lucho. Ay, ay, ay. 098-149-8015. ¿Qué tal, Mr. Danner? Buenas noches. No toda la vida voy a ser feliz. Algún momento me va a descubrir mi mujer. Qué bandidos que son ustedes. Saludos cordiales, como siempre. Estamos a full en el sector de Tumbaco. Vea, Tumbaco City. Es la tierra de Pepe Lucho, pues. En Tumbaco, Pepe Lucho tiene quintas, fincas de ahí casi que se extienden hasta Puembo. Claro, sí, sí, se extienden hasta Puembo. Y se van hasta el parque, ¿cómo se llama ese parque ya que es para...? Es, eso es ya, casi, casi, Pepe Lucho es dueño de donde ya es el parque... Se me fue, no es ecológico, el parque que es ya... Que nadie lo puede topar, o sea, Pepe Lucho. Eso, reserva de la Antizana, reserva hasta allá tiene Pepe Lucho. Es más, ustedes si van un fin de semana, le encuentran a Pepe Lucho en toda esa reserva. Así con el traje de Tarzán se pasea por ahí Pepe Lucho. Vamos, ¿qué nos dicen? Hola, buenas noches, ya me imaginé.
1: Mister Dane, otra.
0: A ver.
1: No toda la vida voy a ser feliz siendo locutor y DJ. Algún rato me jubilarán y ya.
0: Bueno, y es en serio, oiga.
3: Y estamos cerca.
0: Estamos cerca. No toda la vida voy a estar aquí en el programa. Algún rato me dirán, vea, mayorcito, ya vaya nomás a descansar. Ya no esté cabeceando aquí a las 9 de la noche. No toda la vida voy a ser feliz. Algún momento me invitarán a ver una película o me invitarán a ver Netflix y me quedaré dormido apenas me siento. Ay, ay, ay, no sean así. Así mismo, pues, no toda la vida voy a ser feliz. A lo que me inviten a ver una película, les diré no, que ya no puedo comer canguilito. Que me den haciendo pan remojado. 21 más 26, señoras y señores, no toda la vida voy a ser feliz. Tiene que usted completar la frase para que pueda participar. Se nos ha ido el tiempo volando, mire. Mire, ya 21 más 26 prácticamente, hora y 30 ya de programa, que se nos va, pero rapidísimo. Cuando se esté en buena compañía, esto se va full, pero yo cuando estamos en buena compañía. No por nada, cuando llegamos acá con José Luis, nos ponemos al tanto de todo lo que no hemos conversado en el día y se nos va el tiempo, pero a full. Se nos va el tiempo a full, Pepe Lucho. ¿Cuánto tiempo estamos, casi digo, juntos? ¿Trabajando juntos, Pepe Lucho? Ya es bastantísimo, ¿no? Con decirles que yo a Pepe Lucho le conozco más que a mi mujer. O sea, en el tiempo, digo. O sea, el tiempo. O sea, los años de conocer. O sea, no en el otro sentido. Digo que con Pepe Lucho, o sea, nos conocemos muchos años. Eso sí quise decir. No quise decir que le conozco más que a mi mujer. No se han vendido, ya déjense de cosas. Vámonos con música, José Luis. Porque nos estamos saliendo del tema. No por nada al hombre le dicen el sensei. Apenas llegan acá, hasta los guardias le dicen: pase adelante, Chenchei. Claro, sí, porque ellos saben. Aquí, en Loco.

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ya marcamos 21:57, señoras y señores. 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Estamos llegando ya a la parte finis, Pepe Lucho. Se nos ha ido volando este día lunes. Ya se viene Memorias. De nuestra parte les decimos hasta el día de mañana. Nos vamos bailando como siempre, con buen ánimo, buena energía, junto a José Luis DJ. Yo soy Mr. Radar y este programa es Locos por la Ficha. ¡Súbale, Sensei!

0: Hola, mi gente hermosa, muy pero muy buenas noches, preciosos, bienvenidos. Ah, marcamos ya las 22 horas, 6 minutos, una hora menos en las Islas Galápagos. Buenos días, sí, buenos días, o buenas tardes, o buenas noches. Queridos amigos, ¿qué tal? ¿Cómo están? ¿Qué tal su día? ¿Qué tal su inicio de semana?
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0: Bienvenidos, sí, bienvenidos a su espacio, este espacio de confianza, diría yo, ¿eh? Ese lugar donde la música y los sentimientos dan la bienvenida a este programa. Hoy estamos listos, sí, preciosos, para regalarles un ratito de magia, de recuerdos imborrables y de canciones que nos abrazan el alma. Así que por favor, acomódese, porque estoy segurísima que va a disfrutar de la mejor compañía allí, en su hogar, en su auto, en su lugar de trabajo. Les acompañamos. Yo soy Janet Pérez. Muchísimas gracias, preciosos, por estar junto a mí. Así iniciamos este lunes romántico, lunes 14 de septiembre del 2026. Buenas noches, bienvenidos.

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0: tengo muchísimo que aprender de ti, ¿eh? Sí, sí, bueno, así dice la canción, Emmanuel. Preciositos, marcamos ya las 22 horas, 25 minutos, una hora menos en las Islas Galápagos. Abrimos ya nuestros contactos, ¿eh? El 2-904-121 y el 2-904-127. Por supuesto, también ahí estamos con nuestro WhatsApp, 09-814-98015, para que usted envíe sus mensajitos y yo, pues, obviamente pueda programar la mejor música y saluditos al aire. Vamos a ver qué nos dicen por acá los preciosos. Hola, amiga Janet, buenas noches, mi hermosa. Hola, preciositos, te saluda Vladimir, ¿eh? Sur de Quito, ahí está presente, gracias. Puntualito a la cita, 22 horas en punto. Ajá, encantado de volverte a escuchar. Compláceme, por favor, con un temita, tú, siempre tú. Muchísimas gracias, besitos y gracias también. Vamos a tomar nota. Nunca más. Correcto, ahí estamos. Otro mensajito por acá que nos dicen. Hola, hola, buenas noches, mi Janet. Espero que hayas pasado un lindo inicio de semana. Y ya aquí escuchando tu hermoso programa. DJ Patrick, gracias, buenas noches. Ay, qué lindo. Janetcita Pérez, buenas noches. Sentimiento, alegría este lunes con el mejor programa de la noche. Memorias. Por favor, un temita, claro que sí. Un temita de Roberto Carlos, Cama y Mesa.
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0: Cama y Mesa, correcto. Margarita Aro desde Barcelona. Hola, mi vida, buenas noches. Y dice por acá, muchísimas gracias, Janetcita, que noche tras noche y detrás de esas pantallas, usted forma parte de cada una de nuestras actividades. ¡Qué lindos! ¡Gracias! Otro mensajito. Hola, hola, buenas noches, mi Janetcita Pérez, diciéndole que tenga un buen inicio de semana. Y te pido, por favor, ayúdame con la canción de Guillermo Dávila, Cada Cosa en Su Lugar, ¿correcto? Ok, listo. Pablito Ruilova, allá en la Kennedy. Muchísimas bendiciones. Gracias también. Pablito, nos vamos entonces a la pausita y enseguida retornamos, por supuesto, con mucho, mucho más de memorias.
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0: hermosa canción y estamos complaciendo vuestros temas. Muchísimas gracias, preciositos, ¿eh? Vamos a ver qué nos dicen por aquí. Qué lindos, muchas gracias. Gracias, preciositos, excelente música. Gracias también. Otro mensajito por acá. 098-14-98-015. Saludito, Janetcita. Lindo programa. Tu fiel oyente, Daniel López, desde Riobamba. Buenas noches, Riobamba. ¿Qué tal? ¿Cómo estamos? ¡Qué lindo! Compláceme, por favor, con la canción Fábula de los Iracundos. Con gusto, claro que sí. Ahí estamos tomando nota. Gracias, preciosos. Otro mensajito, otro por acá. Vamos. Hola, hola, buenas noches, Janetcita. Que tengas un cordial saludo de parte de Paola Ruilovan. Hola, mi amor, desde el sector de la Kennedy nos saluda. Que papito Dios la bendiga en su programa. Maricela, por favor, mi amor por ti. Maricela canta con Álvaro Torres. Es una bonita canción, ¿eh? Que tengas una linda noche igualmente para ti, ¿eh? Muchas gracias. Hola, Janetcita Pérez. Buenas noches. La locutora más bella, ¿eh? Que dirige el mejor programa. Me voy a creer, ¿eh? Qué lindos. Qué lindo. Dice por acá, recibe un fuerte abrazo caluroso, lleno de mucho sentimiento, recuerdos. Qué lindo, gracias. Uy, por favor, los temas de Juan Gabriel, Noche a Noche, sonó ya. Y La Diferencia, con mucho amor para Susana, de parte de Fabián. Muchísimas gracias, bendiciones, una linda noche. Vamos con esa llamadita, vamos ahí. Ahí estamos, América. Hola, buenas noches, buenas noches.
1: Buenas noches, Janesita.
0: Hola, Alfoncito, ¿cómo estás?
1: Todo bien.
0: Qué bueno, me alegro. Cuéntame.
1: Solamente para saludarte y que...
0: Muchas gracias.
1: Que Diosito bendiga tu programa y un saludito para mi mamá allá que está en el cielo y nada más.
0: Oh.
1: Janesita, ¿no? Que okay. Pases bien.
0: Gracias, Alfoncito. Una linda noche, gracias.
1: Igualmente, Janesita. Aquí también te digo.
0: Muchas gracias. Gracias también. Otro mensajito por acá que nos dice, mis preciosos. A ver, estábamos aquí, nos quedamos por acá. Saludito, Janetcita, lindo tu programa. Tu fiel oyente, Daniel. Hola, mi Danielito, ¿cómo estás? Saluditos por acá, mi querida Maricela. Dice, hola, mi linda Janetcita. Qué linda canción de fondo, ¿eh? Se me van a salir las lágrimas. Y Maricela, es linda la canción, sí. Hoy te confieso. Hola, hola, buenas noches, mi querida amiga. Espero que hayas tenido un excelente inicio de semana. La canción, por favor, Resistiré. Correcto, del dúo dinámico, ¿no? Hace poquito falleció uno de los integrantes. Muchísimas gracias, bendiciones en tu noche. Abracitos, Patita Trujillo. Hola, hola, buenas noches, mi hermosa Janet. Te estoy escuchando desde Calderón, trabajando en una fábrica. Textil, justamente, gracias. Y por favor, una cancioncita. Quizás sí, quizás no. Lindo programa. Muchas gracias. Y qué lindo, ¿eh? Qué lindo que les guste. Otro mensajito. Janetcita, muy buenas noches. Ayúdame con la canción de Maná, Rayando el Sol. Lindo programa. Te recuerdo que ya no tenemos para buscar pareja. A ver, déjame escuchar. En mensajito. Ya no tenemos.
2: Janetcita, muy buenas noches.
0: Hola.
2: Escuchando.
0: Ay, perdóname la vida. Se me fue. A ver, perdóname. A ver, estamos por acá.
2: Janesita, muy buenas noches.
0: Hola,
2: aquí,
0: mi amor.
2: Escuchando desde la Plaza del Ecuador.
0: Qué lindo.
2: Sur de Quito.
0: Qué lindo, mi amor.

correcto, pues ahí está. Ve con cuidado a tu casita, tus angelitos de la guarda siempre te cuidan. Bendiciones, atentamente Panchito, qué lindo, gracias por esas lindas palabras. Estoy segura que sí. Nos vamos a la pausita y enseguida retornamos con mucho más de Memorias por América.

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0: Saluditos en Ibarra, Jocelyn Ibadango. Buenas noches, mi amor, ¿qué tal? ¿Cómo estamos? Gracias, preciositos. En todo el Ecuador, en todo el mundo, nos sintonizan a través de www.americaestereo.com. Marcamos ya las 23 horas, 15 minutos, una hora menos en las Islas Galápagos. ¿Qué nos dicen por acá los preciositos? Vamos.
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0: Hola, hola, buenos días, mi preciosa. Buenos días, en Barcelona, España, nos están escuchando. Muchísimas gracias, preciosito. Escuchando tu tierno programa. Por favor, quisiera escuchar la canción de Juan Pardo, Como Siervo, ¿eh? Déjame buscarte.
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0: Correcto, gracias. Y dice por acá, gracias guapetona, que tengas un bendecido día. Alberto, gracias Albertito, buenas noches. Y buenos días allá. Un saludito a la distancia, ¿quién nos saluda por acá? Rolo, hola mi querido Rolo, ¿cómo estás? Otro mensajito por acá, vamos a ver qué nos dicen.
3: Hola mi Janet, querida,
0: hola.
3: Saludos desde Carcelén.
0: Qué lindo,
3: aquí,
0: mi amor, buenas noches.
3: Atento a tu programa, escuchando la mejor música de la noche.
0: Qué lindo.
3: Y te quería pedir una canción, Esta Cobardía de Chivitete.
0: Perfecto.
3: Eso, y pues nada, abrazote a la distancia y siempre deseándote lo mejor, mi querida Janet.
0: Muchísimas gracias, qué lindo, muchas gracias, mi amor. Otro mensajito por acá nos dice... Hola, mi buenas noches, Janet Citan, tu fiel audiente, ¿eh? Debe ser oyente. Saluditos a todos los chicos de Floristería Al Paso, están trabajando a full esta noche, ¿eh? De Elías León y Pilar Citan de Veladita, están ya en la lista de la entrega de sus girasoles. ¡Qué lindo! De verdad, qué lindo girasoles. Se pueden imaginar, qué bonito. Buenos días, hermosa, por acá nos saludan. Un saludito desde Madrid. Gracias, Madrid. Aquí empezando ya un nuevo día con la bendición de Papito Dios, ¿eh? Hermoso programa. Qué bellas canciones. Gracias, qué lindo. De verdad que es un gusto, ¿eh? Es un gusto que les agrade toda la programación. El programa en sí, ¿eh? Muchas gracias. ¿Qué nos dicen por aquí? Porque te amo mucho, más que eso. A ver.
4: Janecita, muy buenas noches.
0: Hola, buenas
4: Excelente
0: noches.
4: Programación, si me puedes complacer con una canción de
0: claro.
4: Marco Antonio Solís, Navidad sin ti. Gracias.
0: Ay, qué linda canción. Muchas gracias. De verdad que algún día me dijeron, el convencido convence. Y yo estoy convencida cuando programo las canciones que les va a gustar. Y no me equivoco, ¿eh? Qué linda canción, Navidad sin ti. Es preciosa. Ok. Hola, hola, Janet. Hi, dice que rico escucharte, ¿eh? ¿Cómo estás? Muy bien. Un temita de Tiziano Ferro. Alucinado. Ok, gracias. Mi Janet dice. Ah, ya, listo. Otro mensajito. Hola, hola, buenas noches, mi Janet. Por favor, la canción de José José Almohada. Muchísimas gracias. Una feliz noche. Igual para ti.
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0: Dice por acá. Hola Janetcita, muy buenas noches. De verdad que eres una gran compañía mientras uno está descansando, dice, ¿eh? Y escucharte definitivamente es saber que el día de mañana todo va a ir muy bien. Qué bonitas palabras. Vamos entonces con más cancioncitas, mis preciosos. Sí, más canciones. En el lugar que usted se encuentre y donde quiera que estén, yo le acompaño con la mejor música y, por supuesto, programando grandes éxitos.
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Y ya muy pronto, ¿ah? Sí, sí, ya muy pronto llega Navidad, preciosos, increíble. ¿Cómo ha pasado el tiempo? Volando, corriendo, diría yo, Increíble, Así que vamos a disfrutar día tras día, noche tras noche. Esto es Memorias por América Estéreo. Complaciendo vuestros temas, qué linda canción, mis preciosos, definitivamente, ¿ah? ¿Eh? Sí, muy buena sugerencia. Recuerde que ninguna situación es eterna y eso es lo más hermoso y quizás liberador en nuestra existencia. Si hoy estás atravesando un momento luminoso, disfrútalo. Sí, con el corazón abierto. Y de pronto, si te toca enfrentar una situación así como un poquito empinada, ten la certeza de que tu fortaleza es mucho, mucho mayor de lo que imaginas. Así que no juzgues tus tropiezos, agradécelos, porque son los que moldean definitivamente tu vida, tu sensibilidad y te hacen ser más humano, diría yo. ¿Qué nos dicen por acá los preciosos? Hola Janet, buenas noches. Por favor, no te olvides de mi canción. No, está programada ya, mis preciositos. Hay canciones que no la encuentro, por ejemplo, como la del ciervo. No hay manera. Se escapó el ciervo, ¿eh? Hola, mi Janetcita. Muy buenas noches. Exacto, qué linda. Gracias, mi Margarita, como siempre. Aquí trabajamos y damos todo lo mejor de nosotros, Compartiendo los mejores éxitos. Mi querida Jocelyn, buenas noches. Hola, Janetcita, muy buenas noches. Por acá nos dicen saludos desde Ibarra. Saludos cordiales, por favor, ayúdame con una cancioncita de Gloria Estefan. Me enamoré. Con gusto, mi amor, gracias. Más mensajitos, gracias preciositos. Hola, mi buenas noches, Janetcita, te saluda Angelito. Ayúdame por favor con un saludito para Emi, con todo el amor del mundo. Y por favor, una cancioncita, cada momento vamos a tomar nota, si no, se me van. Cada momento de Zairo y también de Gloria Estefan. Me enamoré. Correcto. Así que vamos a ir buscando ya vuestras canciones. Hola, mi Janetcita, en este lunes romántico, qué buena compañía. 7-3 cordiales. Gracias para quienes estamos laborando. Ahí está, en aplicaciones. Muchísimas gracias, Daniel. Vamos entonces con más canciones, disfrutando de este lunes romántico, lunes inicio de semana.

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preciositos, llegando a la parte final de Memorias. Abraza tu presente, vive con intensidad. Recuerda que cada segundo, sí, este momento, por ejemplo, como la canción, cada momento es único y tenemos que aprovechar. Preciosos, llegando a la parte final de Memorias. Muchísimas gracias, de verdad, de todo corazón. Yo me despido. Nos encontramos mañana, 22 horas en punto. Mañana tenemos oferta, así que aproveche, por favor. Madrugue, 10 en punto de la noche, 22 horas, para que sus canciones favoritas suenen a partir de aquella hora, ¿ok? Yo soy Janet Pérez, preciosos, no lo vaya a olvidar, por favor. Nos despedimos. Muchísimas gracias por todo. Lindas canciones. Que papito Dios me los bendiga rica y abundantemente. Hasta mañana. Mi Ecuador bello. ¡Mmm!

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un sueño y de tus sueños haz una realidad. Siempre vamos a estarte recomendando cosas muy positivas para tu vida, para iniciar el día. Hoy quincena, ¿qué ha pasado, mis amigos? Claro, ¿qué les pasa? Les veo medios carizbajos, medios, no sé, algo les pasa. Porque es quincena, ¿no? O sea, la mayoría tenemos que cobrar a quincena y corre a cancelar los bazares, las papelerías, a cancelar también de los uniformes. Bueno, así nos toca, señoras y señores. Buenos días, llegó el programa chicherísimo para ustedes. Ya marcamos exactamente las 4 de la mañana con 20 minutos. 4 de la mañana, 20 minutos. Aquí América Estéreo para ustedes, sonando como todos los días. Recuerde, la música nunca para. Y nosotros siempre le ponemos la alegría, el sabor, para que usted inicie

0: hacernos compañía hasta las 6 en punto de la mañana. Hola, Fantasma, buenos días.
1: ¿Qué tal, Magista Candela? Buenos días, buenos días, buenos días, chicharísimos. Buenos días, Ecuador. Buenos días, el mundo. Todo el mundo a través de la www.radioamericaestereo.com. Aquí estamos, como siempre, sus buenos amigos, sus grandes amigos, sus yuntas, sus llaves, sus mijines. Siempre para acompañarles con esa actitud que usted se merece, con esa actitud que usted siempre está más positivo que prueba de embarazo, como siempre. Bienvenidos y bienvenidas.
0: Que eso es lo importante, que siempre estén positivos. Claro, señoras y señores, bienvenidos a ser parte del programa. Recuerde que nos vamos a 120 minutos de buena música, programación exclusiva para ustedes. Gracias a nuestros grandes amigos quienes nos siguen. Recuerde, América Estéreo Quito 104.5 FM, América Estéreo Guayaquil 93.3, América Estéreo Ibarra 89.1, América Tulcán 89.7. Recuerde las transmisiones a nivel internacional también en Presencia Ecuatoriana en Nueva York, Costa Visión en Chicago, la Super Radio en Filadelfia y Furiosa FM en Madrid, España. Recuerde que

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1: 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Buenos días a mis buenos amigos quienes nos escriben ya a través del WhatsApp. Gracias a mi linda gente allá en España. ¿Qué tal? ¿Cómo amanecen? Espero que muy bien. Espero que ya se encuentren laborando por allá. Ya son las 11:39 y nosotros encantados de la vida de poderles enviar los saludos a nuestros amigos allá en España. No importa donde quiera se encuentren, claro, pero sin embargo, ahí está llegando América Estéreo para ustedes. En todos los lugares, en todos los rincones, siempre América Estéreo. Y qué mejor si es América Estéreo 104.5, la campeona del Ecuador. La música sigue cuando marcamos las 4:00 a.m. con

0: señor, la música nunca, nunca, nunca va a dejar de sonar aquí en América Estéreo. Recuerde la campeona para ustedes, como todos los días, programando buena música, grandes éxitos y claro, encantados de ser parte de sus actividades. Buenos días, mi amigo Luis Catota, ¿cómo estamos? Hola, Hernán Lobato, buenos días, gracias, gracias por darle ahí cualquier cariño, cualquier regalo a la transmisión de el TikTok en Radio América Oficial. Buenos días, saludos, mi estimado amigo, espero que tenga un bonito, maravilloso y bendecido día, que le vaya excelente el día de hoy. Claro, muchísimas gracias a todos los amigos quienes se van conectando en la a través de la programación Chicherísimo. Muy amable, gracias, qué lindo. Bueno, vamos a hablar así un poquito de, o sea, no hablar, sino solamente a contestar algo de gramática. Sí, el fantasma era una máquina para dramática y no, gramática, dije, no, dramático, cuidado. Así que mis amigos, yo les quiero preguntar a ustedes, mi amigo, ¿cuál es el sujeto? A ver, ¿cuál es el sujeto de llegaron tarde los invitados? ¿Cuál es el sujeto de llegaron tarde los invitados? De pronto puede ser A, llegaron, B, tarde, o C, los invitados. Ya, solamente quiero que me den ustedes a conocer, por favor, ¿cuál es el sujeto? ¿Llegaron tarde los invitados? Opción A, llegaron. Opción B, tarde. Opción C, los invitados. ¿Cuál cree que es, fantasma?
1: Repita, por favor.
0: A ver, ¿cuál es el sujeto de llegaron tarde los invitados? Opción A, llegaron. Opción B, tarde. Opción C, los invitados. A ver, quiero que me den a conocer ustedes, mis amigos.
1: Dale, a ver, sería los invitados.
0: ¿Seguro?
1: Los invitados.
0: Es el sujeto, ya, sí, de acuerdo.
1: Los invitados.
0: Muy bien, gracias.
1: Claro, no hay otro sujeto, no hay hermano. Otro... ¿Quiénes son los que llegan tarde? Los invitados.
0: Ya, de acuerdo. Muy bien. Ah, por acá también nos dice panadería y pastelería El Mágico. Nos dice los invitados. Gracias. Gracias, mis amigos. Recuerden escribirnos también. Tenemos mensajes de audio fantasma a través del WhatsApp. Yo quiero que ustedes también participen. Rose Kumba también nos dice los invitados. Gracias, Rose. Buenos días. Espero que se encuentren muy bien todos los amigos que van participando con nosotros en la mañana de hoy. ¿Cuál es el sujeto? ¿Llegaron tarde los invitados? A, llegaron. B, tarde. O C, los invitados. Rose nos dice saludos y bendiciones. Gracias, Rose Kumba. Espero que tenga un maravilloso día, que le vaya excelente hoy martes. Aprovechen la quincena, estamos listos ya, ¿no? Aprovechen la quincena, señoras y señores, aprovechen el día de hoy. Claro, como lo habíamos anunciado al inicio, de pronto todavía nos falta comprar por ahí algunos libros, de pronto el libro de robótica para los que están siguiendo, claro, ya en bachillerato, hablemos si de pronto ciencias o hablemos de un técnico, de pronto falta comprar todavía el libro de robótica, bueno, de pronto los materiales también en técnico, ¿cierto? Porque ahora ya les piden, e incluso hasta ¿cómo se llama ese, el estaño para soldar? ¿Cómo se llama esa máquina, don Bolo? Como cautín, claro, desde la cosa y todo, bueno, pero sin embargo, ustedes amigos, si todavía les falta comprar algo para la lista de útiles, los uniformes, aprovechen la quincena, que hoy estamos de quincena. ¡Vamos!

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1: Cuatro de la mañana con cincuenta y seis minutos aquí en el programa Chicherísimo. Buenos días, panadería, pastelería, El Mágico dice saludos, saluditos, claro, encantados de la vida. Alguien más de Dios me gusta por ahí, creo que era Yadi, algo, bueno, pero los amigos, sí, Yadi Tonato, buenos días, hola, ¿qué tal? Bueno, quiero darle la bienvenida a nuestro compañero que está listo ya para también seguir en el programa aquí en América Estéreo. Sí, eso. Muy bien, vamos a recibirle como él se lo merece. Ya está junto a nosotros. Buenos días, Don Bolo.
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3: Bueno, hola, sí, buenos días, hijitos de Dios, buenos días, chicos, buenos días, chicas, buenos días, hijitos. Aquí estoy ya llegando al programa como todos los días, su amigo y servidor Don Bolo. Hoy se me ha cogido la altura, hijitos, me ha cogido la altura, les cuento así rapidito, ya que hemos llegado, hoy amanecimos un poco más arriba amanecimos hoy, les cuento, sí. Bueno, hijitos de Dios, bienvenidos a ser parte del programa. Tres canciones, cinco minutos, no, suficiente para compartir con ustedes. De tal manera que hoy martes les presento el primer temita musical que quiero compartir con ustedes. Suena y dice así.

este tema dedicado exclusivamente para aquellas mujeres bonitas entre el amor y yo. Escuche el tema que suena ahora, hijitos de Dios. Buenos días, Jocelyn Silvana, Grupo Deseo Internacional. Buenos días, hijitos. Ingrid, buenos días, Ingrid, bienvenida. Yadí, buenos días.

música. ¡Eso, hija! ¡Hola, hijitos! ¡Órale! ¡Esta es la buena música para ustedes, hijitos de Dios! ¡Suena y dice!

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0: más bajen el volumen, Dios le pague. Muy agradecidos, como todos los días, por darme la oportunidad de llegar a ustedes a compartir mis tres canciones, cambiándole un poquito el género musical a la música popular, a la música chichera de Chicherísimo. Me voy. El día de mañana estoy acá nuevamente, recuerde, miércoles con las retro chichas. Me voy con la bendición de Don Bolo. Jupay, jupay. ¡Chao!
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2: 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Muy bien, le despedimos a Don Bolo. Muchísimas gracias, Don Bolito, por llegar todos los días a ponerle ese toque diferente a la música. Nosotros encantados de tenerle todos los días acá y pues que le vaya bonito, ¿eh? Vaya con su nieto, con Isaac Rojas, ahí me lo pasa dejando por allá, por favor. Llévele con muchísimo cuidado a Don Bolito, a nuestro abuelito. Vaya, que les vaya bonito. Señoras y señores, vamos a continuar el programa. A continuación se viene ya recomendaciones muy importantes para que ustedes también puedan escuchar y claro, de pronto necesiten algo, ahí está, presto. Aquí está, les dejamos en compañía del señor Pedro Guarnizo. Nosotros volvemos enseguida, no se vayan.
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4: Que tu sufrimiento y desesperación no te arrastren a la desesperación.

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1: Amigos, bienvenidos a una cita con su destino en su programa Encuentro con lo Desconocido. 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Así lo estamos realizando hace muchos años. Y ustedes están escuchando los testimonios, cómo les ha cambiado la vida a muchos. Hoy, sin temor, sin envidia, sin mala suerte, están saliendo adelante, están triunfando, están ganando mucho dinero. 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Wilson Patricio, él me escribe desde Madrid, España. Él se fue a Europa a trabajar para su familia, pero a los pocos meses él comenzó a enfermarse. Se sintió tan mal y se arrepentía de haber dejado su familia, porque hoy solo y enfermo él no sabía qué hacer. No sabía qué hacer. Amigos, le ayudaba. La familia de aquí, del Ecuador, le enviaba dinero. Pero él, el desesperado, pensaba: si algo me pasa, ¿qué va a ser de mi familia? Entonces él pensó, dijo: voy a regresar al Ecuador. Voy a buscar dinero. Y me llamó y me dijo: don Pedro, estoy enfermo. Quiero regresar al Ecuador. Aquí no tengo a nadie. Ayúdeme. Eché las cartas y le dije: usted se va a curar. Él participó de la Mesa Chamánica de América, donde tomé el San Pedro y la misa rastrera, y le dije: a usted le han hecho un daño, y ese daño le han hecho en el Ecuador. Y me preguntó quién lo había hecho esa maldad, y le di el nombre de una mujer, y él me lo dijo: es mi ex mujer, donde tengo dos hijos, pero hoy no le puedo ayudar, no puedo enviar dinero porque estoy enfermo. Ahí está el problema. Le ayudamos a la distancia. En cada rezo, en cada limpia, él iba botando un sudor de mal olor. Le enviamos unos baños y unos remedios. Él se curó, consiguió trabajo. Hoy no debe a nadie. Todo lo que le han prestado para su curación ha devuelto. Está cumpliendo con sus hijos. Él nunca quiso creer en el daño hasta que lo vio con sus propios ojos. Y así, ¿cuántos están enfermos? ¿Cuántos han sido despedidos de sus trabajos? ¿Cuántos tienen el negocio que está en el suelo? Un negocio que marchaba muy bien, lleno de clientes. Hoy no hay nada. Hoy no hay nada. Solo deudas. ¿Quieres saber por qué? 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Otra comunicación. Nelly Marixa me está escuchando en los Estados Unidos. Ella viajó hasta los Estados Unidos en busca de una mejor vida para su familia. Ella viajó con su hija de 9 años, arriesgando su vida. Comenzó a trabajar y fue juntando su dinero. Su pensamiento era: ajunto una cantidad de dinero y me regreso al Ecuador a poner un negocio, porque ella le gusta el negocio. Fue pasando los años. Tenía un dinero ahorrado, pero un día le llamó su hermano.

0: mano y le dijo: préstame, solo por un mes, que tengo un negocio que voy a ganar dinero. Le prestó $25,000 y ella, pues ya pasó un mes, dos meses, comenzó a pedir el dinero y él le dijo: he perdido en el negocio, no tengo dinero para devolverte. La pobre, de tanta pena, se llegó a enfermar. Ella se preocupaba por su hija, se arrepentía de haberle dado el dinero a su hermano. Sacrificio para nada. Ella me llamó y me dijo: don Pedro, ayúdeme, mi hermano tiene un carro, que lo venda, yo quiero mi dinero. Hicimos el ritual, ella participó en el ritual a través de una videollamada. Se le hizo el trabajo al hermano malo, irresponsable. Él al día siguiente le llamó y le dijo: hermana, voy a vender mi carro y te voy a devolver todo lo que te debo. Y así fue. Amigos míos, con el San Pedro, con la ayahuasca, yo domino, lo doblego a aquella persona malvada. Tienes un hijo que está en drogas, un drogadicto que no respeta a nadie. ¿Cuántas madres me han llamado y me han dicho: mi hijo me ha pegado porque no le he querido dar dinero para que se drogue? Hijos, hijas, madres que no saben qué hacer para curar a sus hijos de la drogadicción y lo han llevado incluso a internarlos para nada. Yo tengo la curación. Si me envía su fotografía, le pongo en el altar mayor. Lo trabajo. Porque ahí está grabado en su mente el deseo de seguir consumiendo droga. 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Gracias, muchísimas gracias. Están llegando los testimonios desde los Estados Unidos. Segundo Vicente me dice: don Pedro, muchísimas gracias. Él, como muchos ecuatorianos, viajaron con ese sueño de hacer dinero, pero llegó a los Estados Unidos y no podía ahorrar porque todo lo que ganaba se lo gastaba. Y así fue pasando los años y nada. Me llamó un día y me dijo: don Pedro, usted ayuda a muchos, ayúdeme. Quiero ahorrar para regresar al Ecuador. Allá está mi familia. Lo que gano, guardo para pagar y también envío para mis hijos. Pero no me queda nada. Él pidió ayuda. Le envió un buen baño de florecimiento. Esos baños que te iluminan, que hace que venga la suerte. Consiguió un mejor trabajo. Ahora es un hombre agradecido, porque tiene un buen trabajo, tiene ahorros y dice: muy pronto regreso definitivamente al Ecuador. Amigos míos, amigos que me escuchan en España, Italia, Francia, Alemania, amigos que trabajan y trabajan y no tienen nada, amigos que están escuchando el programa con la esposa, con los hijos, es un caso similar al tuyo. Toda tu vida trabajando, para nada, dejaste tu Ecuador, a tus padres, ¿sí? Dejaste a tu familia. ¿Y cuánto dinero tienes? Muchos responden: no tengo nada. 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Mónica Alexandra está escuchando el programa. Ella tenía un problema de salud. Hizo diferentes tratamientos médicos. Pasaba el tiempo y no había ninguna mejoría. Llegó a perder su trabajo. Se sentía tan mal y hasta pensaba ya en la muerte. Ella lo pensaba y le pedía a Dios que mejor la recoja, porque su familia estaba gastando mucho dinero. Y ella soñaba con la muerte. Me llamó y me dijo: don Pedro, yo quiero la verdad, dígame aunque me duela. Quiero saber si me voy a curar o no. Y yo le dije, enseñándole a través de la videollamada: con esta espada de acero voy a limpiar tu cuerpo. Con la chonta negra voy a limpiar tu cuerpo. voy a hacer una mesada y ahí voy a preparar tu remedio. Se preparó su remedio, lo envié, lo tomó con fe, está sana. Amigos míos que me están escuchando en el extranjero y todo el Ecuador, es posible. Cuando uno domina el poder de la mente, sí, usted tiene ese poder, pero solo se sacrifica, está lleno de pesimismo, atrae solamente energías malas, todo lo malo lo atraes con ese imán. El cerebro es como un imán, arrastra lo malo y lo bueno. Pero usted está arrastrando lo malo, amigo que tiene su bodega, su almacén, su panadería, su restaurante, vendes en el mercado, vendes en la vía pública, trabajas en la fábrica, amigo que quiere ganar dinero. Yo te ayudo, yo te enseño a ganar dinero. Hoy no estás seguro, tienes un negocio que todos los días abres con temor, con miedo, o has empezado con un emprendimiento, has invertido una cantidad de dinero, pero hoy te sientes tan mal porque no hay ventas, no hay ventas, otros venden y usted no vende nada. Voy a curarte la suerte, voy a curarte la suerte. ¿Qué tienes que perder? Nada, porque ya nada tienes. Yo te ayudo y mañana estoy seguro que me vas a decir gracias, Pedro Guarnizo. 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Amigos míos, gracias. Clever Antonio me dice, gracias, don Pedro. El pobre hombre sufría de impotencia sexual y su vida se había convertido en un calvario de sufrimiento. Su mujer le trataba de lo peor y le decía, cualquier momento te pongo los cuernos porque no sirves para nada, para nada. Lo poco que ganaba, él le daba todo a su mujer. En la intimidad, él no podía tener erección. Se salía a la sala, a veces estaba sentado horas tras horas pensando, ¿qué tomo? Muchas veces tomó el Viagra, pero nada. Me llamó un día de madrugada y me dijo, don Pedro, he escuchado hablar del Mishako, ese remedio que cura la impotencia. Entonces pidió ayuda, con fe, porque había escuchado muchos testimonios cómo habían recobrado su vigor sexual tomando el Mishako. Hice una videollamada y vi que este pobre hombre tenía mucha mala suerte para el dinero y lo más terrible, se sentía tan humillado por su mujer, por su impotencia sexual. Le preparé ese Mishako en su nombre, conjurado y rezado, lo envié. Desde el primer día que tomó, potente, fuerte, hoy es un hombre agradecido. Amigos míos, todo es posible. 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Ronaldo, desde Guamaní, me dice don Pedro, muchísimas gracias. Vendió su casa. Vendió su casa y ha puesto un negocio en el norte de Quito. Y le está yendo súper bien. Por eso es un hombre agradecido. 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Usted escucha el programa hace muchísimos años, pero hoy lo necesitas. Ese florecimiento maravilloso. 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Curándote la mala suerte para que gane mucho dinero. Amigo taxista, amigo comerciante, amigo que tiene su bodeguita, su almacén y que no vende nada. Se ríen y se burlan de usted. Mañana se van a sorprender cuando usted esté ganando muchísimo dinero. Amigos de Riobamba, de Ambato, de La Tacunga, de Cotopaxi, gracias allá en Guaranda. Brian me dice, gracias don Pedro, está contento porque regresó con su mujer. Sí, él tuvo la culpa, la traicionó, ella le descubrió y le corrió. Después él arrepentido porque le fue mal, quiso regresar y la mujer le dijo, no regresas a casa nunca más. Él me pidió ayuda, ya está a su lado. 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Ronnie de Ambato me dice, gracias don Pedro, se ha curado de la impotencia sexual tomando el Michaco, él lo recomienda. Brian está escuchando el programa, sí, en Aloha, está junto a su familia, es un hombre que hoy agradece a Dios y agradece a la Mesa Chamánica de América, que le brindó el baño de florecimiento y el secreto para salir adelante. 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Sí, se han curado de los nervios, de la diabetes, de hipertensión, de enfermedades que la ciencia médica no podía curar, porque se trataba de enfermedades malignas hechas por el hombre, porque hay gentes diabólicas. Hay mucha maldad, hay mucha envidia. 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
1: Muchísimas gracias a los amigos quienes están en sintonía de la programación. Esto es Chicherísimo. Recuerde, mi amigo, mi amiga, que usted también puede enviarnos su mensaje de audio, su mensaje de texto a través del 098-1498-015. 098-1498-015. Encantados de la vida de poder disfrutar, compartir con todos y cada uno de ustedes en la mañana sensacional. Por acá tenemos mensajes de audio que ya nos hacen llegar, claro, a través del 098-1498-015. Vamos a ver qué nos dicen nuestros buenos amigos. A ver, espere un ratito, por favor. Vamos ahí, ¿qué nos dicen?
2: Buenos días.
1: Vamos ahí, estamos un poquito como que deshabilitados. Vamos nuevamente a activar de buena manera, por favor, los mensajes de audio que nos están enviando nuestros amigos. Vamos ahí a escuchar, por favor, qué nos dicen. Buenos días.
2: Buenos días, señor Master, señor DJ. Le saluda Francisco Granda desde el sur de la capital. Aquí ya yendo con la bendición de Dios al recoger el personal de Renault Llantas, aquí escuchándole día a día con esas buenas mezclas. Bendiciones, un bonito martes para todos.
3: ¿Cómo le va, Normita? Buenos días, saludos.
1: Buenos días a los amigos. ¿Cómo le va, Normita? Dice, se equivocaron de audio. Desde el sur de Quito, por favor. A ver, desde el sur de Quito. Bueno, perfecto. Por acá tenemos otro audio. Vamos a escuchar a ver qué más nos dicen nuestros buenos amigos aquí.
4: Muy buenos días, lindo programa. Ayúdame con la canción de Tania Paredes en Mara, El día de mi muerte, por favor.
1: Qué linda petición musical, muchísimas gracias. ¿Qué tal, mi panita? Buena música, nos dice Jaime Criollo, con todo el gusto del mundo. Buenos días a mis amigos. Javier, buenos días, por favor, enviárame bien el audio que me ha enviado ahí, pues, me dice buenos días, Normita, me dice. Buenos días a los amigos, dice Bolívar también, 73 cordiales. Buen día, ¿cómo estamos, mi amigo? Vamos ahí con más mensajes que nos hacen llegar también. Buenos días, Topo, ¿cómo estamos? Un saludo espectacular para mi pana, el Topo. Bueno, quiero enviar un saludo sensacional para Mónica Bastidas. Sí, un abrazo fuerte, espero que se encuentre muy bien, que tenga un lindo día, y claro, nos toca el corre, corre, pero así tenemos que pues obviamente cumplir con nuestras actividades, y qué mejor que nos encanta realizar lo que hacemos. No importa si tenemos el día libre y tenemos que aprovechar realizando otras actividades, pero vamos a hacerlo siempre con mucho amor, con muchísimas ganas. De acuerdo, tengo comunicación, vamos a ver con quién estoy en la línea. América Estéreo, buenos días.
5: Buenos días.
1: Hola. ¿Qué pasó? 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

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Gracias a los amigos quienes nos siguen escribiendo a través del WhatsApp. Qué lindo que puedan participar con nosotros. ¿Cuál es el sujeto? ¿Cuál es el sujeto? Escuchen bien. Llegaron tarde los invitados. Opción A, llegaron. Opción B, tarde. Opción C, los invitados. Gracias por acá. Saluditos. Buenos días, Jaime Criollo. ¿Cómo estamos? ¿Qué tal, mi amigo? Qué buena música nos pone. Muchas gracias. Espero que se encuentren muy bien. Vamos a ver y dar lectura también a los mensajes de WhatsApp que nos hacen llegar nuestros buenos amigos. Recuerden que también nos puede enviar mensajes de audio. Por acá Cristina nos dice: hola chicos, les saluda Cristina desde el sector del Beaterio escuchando el programa, y claro, el sujeto sería los invitados. Muy amable, Cris, gracias por comunicarse, por escribirnos a través del 098-1498-015. Ayúdenme, dice, con una canción, por favor, a los filos de un cuchillo. Bueno, vamos a ver si le podemos complacer, ¿de acuerdo? Ya son las 5:51. Recuerde que este es el programa chicherísimo a través de la campeona América Estéreo. Hasta las 6:00 a.m. Buena música, grandes éxitos. Y gracias a los amigos que nos escriben. ¡Qué buenas canciones! Gracias a ustedes, amigos, y para ustedes, con todo el gusto.

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1: Bueno, no está por demás también seguirle recomendando a nuestros buenos amigos a tener muchísima precaución donde usted lanza de pronto una colilla de cigarrillo, bueno, los que saben fumar, de pronto, claro, también tener muchísima precaución donde prende fuego o algo, ¿no? Siempre hay que cuidar el ambiente. Hemos visto los incendios forestales, pues obviamente aquí en la capital últimamente están demasiado fuertes, así que tengan cuidado, mejor evitar antes que lamentar. Recuerde que aquí en Ecuador las multas por los incendios forestales también van variando de acuerdo a la infracción y de acuerdo al municipio también. Recuerde que puede alcanzar hasta $36,150 lugares en Quito, y pues obviamente si son infracciones leves pueden ser desde 480, 1,205, 1,400 o 1,200 o $2,169 de acuerdo a cómo vaya. Pero es mejor evitar antes de, por más de pronto que usted diga tengo plata, no hay problema, no, evitemos, es nuestros pulmones. Recuerde, la vida, puede haber también riesgo de animalitos que están en la naturaleza, y no está bien prender fuego o permitir que se vaya el fuego, ¿de acuerdo? Listo, señoras y señores, mientras tanto nosotros llegamos a la parte final ya del programa Chicherísimo, agradecidos infinitamente con cada uno de ustedes, invitarles como siempre a mantenerse siempre en sintonía de la programación que tiene Radio América para ustedes durante las 24 horas del día. Su amigo Majestad Candela les desea un excelente día, que nos vaya bonito, nos vamos fantasma rapidito, porque ya se viene también el programa informativo Buenos Días América. Nos vamos fantasma, chao.
2: Así es, Majestad Candela, el día de mañana les invitamos nuevamente a escucharnos 4 en punto. Que les vaya súper bien, feliz martes para todos.
1: Perfecto, se viene el programa informativo Buenos Días América con la conducción del licenciado Jorge Washington Yacato, el licenciado Ramiro Díaz en la consola máster, Gabo Zarzosa DJ, con la dirección general del doctor Galo Enríquez y Enríquez. Con nosotros hasta mañana, un fuerte abrazo, linda quincena.

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3: Hola, hola, ¿qué tal? Muy buenos días, buenas tardes, buenas noches. Amigos oyentes de la gran cadena radial América en el Ecuador y el mundo, qué gusto, placer enorme, como siempre, volver a encontrarnos en esta jornada de trabajo correspondiente a día martes. Segundo día laborable en la presente semana, el calendario marca 15 del mes de septiembre de 2026. Listos, como es característico, para compartir con ustedes hasta las 9 de la mañana en punto los hechos noticiosos más destacados en el ámbito local, nacional, internacional, deportivo y también las entrevistas. A nombre de nuestro principal, director general de la cadena radial América del Ecuador, Galo Enríquez y Enríquez, Ramiro Díaz, Gabriel Zarzosa y este servidor, Jorge Washington Ñacato, les damos la más cordial bienvenida a este boletín informativo. Gracias a todos ustedes por acompañarnos día a día en las diferentes frecuencias en el Ecuador y el mundo y ponernos en el primer lugar de sintonía de todos los informativos del país. Estamos en Ibarra a través de América Ibarra en la frecuencia 89.1 FM estéreo. América Tulcán, llegando a la parte sur del hermano país de Colombia en 89.7 FM estéreo. América Guayaquil, 93.3 FM estéreo. También nos retransmite Presencia Ecuatoriana en Nueva York, Super Radio Costa Visión en Chicago, Estados Unidos, y nos pueden seguir también en España a través de 90.5 FM en Madrid, 106.5 FM en Toledo y 107.0 FM en Zaragoza. Nuestro canal de televisión en el Internet.

0: precavidos con una gorrita, un sombrero, una sombrilla, para protegerse en cambio de los fuertes rayos solares UV que se registran en la ciudad capital. En estos días todavía registramos altas temperaturas, fuerte sol, lo que también ha contribuido a incendios forestales en la ciudad, distrito metropolitano de Quito. Así es que también la recomendación a todas las personas, no encender fuego en los campos, en los páramos, en las montañas, en el espacio público, porque el pasto está muy seco y eso se convierte prácticamente en un combustible. Hemos tenido lamentablemente el consumo de grandes extensiones de terreno, dañando la flora, la fauna, y eso hace de que el ecosistema también se dañe y tenga que recuperarse en largo tiempo, que eso toma muchos años para la recuperación. Así es que, por favor, mucha responsabilidad. Saludamos a esta hora también a todos nuestros directos oyentes que nos dispensan con su sintonía ya en el sistema de transporte público, transporte comercial, de taxi, escolar, institucional, liviano, pesado, en fin. Todos tienen la sana costumbre de llevarnos en sus vehículos en la frecuencia 104.5 FM estéreo América Quito. Salga más tempranito de lo habitual, por favor, 5, 10 y hasta 15 minutitos antes, para evitar llegar tarde a su lugar de destino, sea de estudio o de trabajo. Recuerden ustedes que con el ingreso al nuevo año lectivo escolar de los chicos, el tráfico vehicular se ha intensificado y también se debe tomar en cuenta que algunas vías están cerradas en la ciudad de Quito, y eso hace que en las horas pico, muy en particular, se torne caótico el tránsito y no permite avanzar con rapidez a nuestro lugar de destino. Por eso es importante salir más temprano de lo habitual. Estaremos compartiendo con ustedes una importante agenda de invitados que hemos preparado para esta jornada informativa. Dialogaremos a primera hora con Wilmer Morales, candidato a la prefectura de Pichincha. Con él estaremos pasando revista su propuesta. También estará en esta mesa de trabajo Gonzalo Rodríguez, periodista deportivo. Analizaremos ahora sí la contratación oficial del técnico argentino para la selección ecuatoriana de fútbol, Marcelo "El Muñeco" Gallardo, que supera una cifra de los 3 millones de dólares anuales. Viene con su propio equipo de trabajo y conoceremos también un poco más de detalles de esa contratación. Óscar Garzón, presidente de la Asociación de Construcción en Seco del Ecuador. Estaremos hablando sobre la contratación, o más bien la construcción y los sismos. Si es que este tipo de construcción en seco es, da mayor seguridad frente a los sismos. Héctor Muñoz, analista de temas políticos, con él analizaremos los movimientos de las candidaturas en nuestro país y también las estadísticas en encuestas de un crecimiento en popularidad del presidente de la República, Daniel Noboa Azín. Natalie Farinango, asambleísta de ADN, pasaremos revista a algunos temas, entre ellos también el alza de pasajes en nuestra capital. Jorge Yunda Machado, candidato a la alcaldía de Quito, analizaremos varios temas de la coyuntura local. Así arrancamos este servicio informativo.
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0: Son ya las 6 de la mañana con 10 minutos en todo el Ecuador continental, una hora menos en la región insular. Tiempo de compartir con ustedes los hechos noticiosos más importantes en titulares. Mucha atención. Coca-Cola Sinclair redujo su generación por aumento de sedimentos. Se registraron incluso cortes de luz en la capital ecuatoriana. Ministerio del Interior señala perjuicio de $1 millón de presunta estructura que vendía medicamentos oncológicos adulterados en el Ecuador. Hacen seguimiento a autoridades locales presuntamente vinculados a la actividad ilegal de la minería. También les informamos que el presidente Daniel Noboa Azín presenta un ascenso en su popularidad. Aumenta su aprobación y alcanza el octavo puesto en América Latina. CNE abre tercer periodo para acreditar.

0: acreditar observadores en el próximo proceso electoral. 9 incendios forestales permanecen activos en 5 provincias del país. Y finalmente, la Federación Ecuatoriana de Fútbol confirmó al argentino Marcelo Gallardo como nuevo técnico de la Selección Ecuatoriana de Fútbol. Estas y otras novedades noticiosas las compartiremos con ustedes en detalle en este boletín informativo de Buenos Días, América.
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0: Avanzamos en el tiempo, son ya las 6:12 a.m. 6:12 a.m. en todo el Ecuador continental, una hora menos en la región insular. Tiempo de compartir con ustedes el detalle de las noticias más importantes de carácter nacional. Mucha atención. Los cortes de luz que se registraron en varios sectores de Quito la mañana del 14 de septiembre de 2026 se debieron a que la central Coca-Codo Sinclair, la más grande del país, tuvo que reducir su generación debido al aumento de sedimentos. Fuentes del Operador Nacional de Electricidad, SENACE, informaron que hubo un incremento extraordinario en la concentración de sedimentos durante la madrugada en el río Coca, provincia amazónica del Napo, en el área de captación de la central Coca-Codo Sinclair. Entre el 1 y el 13 de septiembre del 2026, el caudal de Coca-Codo Sinclair ha estado en promedio en 307 metros cúbicos por segundo, según SENACE. Pero la mañana del 14 de septiembre había superado los 600 metros cúbicos. Cuando los caudales se incrementan en esta zona, suelen arrastrar material como rocas, ramas, troncos y lodo, lo que pone en riesgo a la operación de la central hidroeléctrica, que tiene una capacidad instalada de 1.500 megavatios de potencia, pero no se utiliza en su totalidad, aunque en la práctica puede entregar alrededor de 1.100 megavatios en promedio. Y allí que para proteger la infraestructura, se cerraron temporalmente las compuertas de captación y se redujo la operación de la central, para así evitar el ingreso de una carga elevada de sedimentos y preservar la integridad de los equipos. En redes sociales, decenas de ciudadanos reportaron durante la mañana del 14 de septiembre cortes de luz imprevistos en sectores como La Floresta, Iñaquito, González Suárez y varios puntos de las avenidas Eloy Alfaro y Gaspar de Villaruel. La prensa conoció que SENACE solicitó a las 7:53 de este 14 de septiembre un deslastre de carga en distintos sectores de Quito, es decir, una desconexión controlada, inmediata y temporal del servicio eléctrico como medida preventiva.
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0: Seguimos con más información, marcamos ya las 6:14 a.m. 6:14 a.m. en todo el Ecuador continental, una hora menos en la región insular. Un perjuicio económico de $1 millón estima el Ministerio del Interior en la investigación contra una presunta red que comercializaba medicamentos para pacientes con cáncer y que fue desarticulada en marzo de 2026 tras un operativo en el que se detuvo a 6 personas, entre ellos un concejal de Vinces. La fiscalía detalló que en la organización, el concejal Miguel M. era el encargado de las conexiones en instituciones públicas y privadas para la importación de los medicamentos, que carecían de registro sanitario y tenían un etiquetado sin idioma oficial, pues presuntamente provenían de Turquía, Bulgaria y Bangladesh. Los medicamentos se ofrecían a través de las redes sociales TikTok e Instagram. Así, la policía rastreó a la presunta red e interceptó una compra de medicamentos supuestamente adulterados y que habían sido importados a nombre de Consuelo M., también procesada. Al parecer, al percatarse del operativo, Consuelo M. abandonó un contenedor con fármacos. Así, se halló en el contenedor 75 cajas que contenían dosis de Keytruda de 100 miligramos, un medicamento especializado para fortalecer el sistema inmunológico en casos de cáncer, y Vinblastina para detener el crecimiento de células cancerosas, entre otros productos. Y en el allanamiento a una vivienda, en un área destinada a cocina, se encontraron medicamentos como Herceptin para tratar cánceres agresivos, Darzalex para tumores malignos de la médula ósea. Revdimid 25 miligramos para leucemias y trastornos de la sangre, entre otros. Los 7 allanamientos realizados por la Policía Nacional el 23 de marzo de este año en los distritos de Vinces y de Guayaquil dejaron 6 personas detenidas y el decomiso de una computadora, 6 teléfonos, 150 medicamentos oncológicos y 200 unidades de embalaje de medicinas.
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0: Avanzamos en el tiempo, son ya las 6 de la mañana con 17 minutos, 6 horas 17 minutos en todo el Ecuador continental, una hora menos en la región insular en esta jornada de trabajo correspondiente a día martes, segundo día laborable en la presente semana. Más información de carácter nacional a esta hora de la mañana. Poco a poco se aclara el distrito metropolitano por completo. El cielo se muestra a esta hora semicubierto. En las provincias amazónicas de Napo, Pastaza y Morona, Santiago, no rige el estado de excepción, pero combatir a la minería ilegal y otros delitos relacionados con el narcotráfico es una tarea difícil, señala una alta fuente del ejército ecuatoriano al explicar la complejidad para ejecutar las operaciones militares. La Brigada de Selva número 17 Pastaza controla la seguridad en las 3 provincias que son limítrofes con la zona conocida como Alto Punino, que se encuentra en la provincia de Orellana y que está bajo el control de la Brigada de Selva número 19 Napo. ¿Qué tipo de operaciones realiza el ejército ecuatoriano en Napo, Pastaza y Morona, Santiago? La fuente explica a diario La Hora, donde tomamos la nota, que al no existir estado de excepción en estas 3 provincias, los militares actúan bajo lineamientos del Decreto Ejecutivo 424, con el que el gobierno reconoció que existe un conflicto armado interno en el Ecuador. Trabajamos en operaciones de apoyo a varias instituciones del Estado, menciona, por ejemplo, CON, Servicio Nacional de Atención Integral a Personas Privadas de Libertad y Adolescentes Infractores, Agencia de Regulación y Control Minero en Ecuador, Agencia de Regulación y Control de Hidrocarburos, Secretaría Nacional de Gestión de Riesgos por el Fenómeno del Niño. En las 3 provincias hay riesgos de deslaves. Tenemos varias amenazas en estas 3 provincias. Por ejemplo, la minería ilegal, tráfico de combustibles, tráfico de madera, tráfico de armamento, municiones y explosivos, el narcotráfico. Por eso realizamos operativos militares para verificar, de acuerdo a la información de inteligencia militar, dónde existen estas alertas y con base en esos planificamos las operaciones para erradicar esas amenazas, destaca la fuente. Agrega que en las 3 provincias se ha desarrollado una masificación de operaciones militares. ¿Qué significa esto? Que en los lugares donde hemos visto que las amenazas están proliferando, hemos desplegado nuestras tropas y reforzamos los dispositivos de seguridad, responde.
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0: Avanzamos en el tiempo, son ya las 6 de la mañana con 20 minutos, 6 horas 20 minutos en todo el Ecuador continental, una hora menos en la región insular. Más información de carácter nacional. La aprobación del presidente de la República, Daniel Noboa, alcanzó el 47.4% en septiembre de 2026. La cifra representa un incremento de 2.1 puntos porcentuales frente al 45.3% registrado en agosto, según CB Global Data. Este resultado ubicó al mandatario ecuatoriano en el octavo puesto del ranking de presidentes mejor valorados de América Latina. En la medición anterior ocupó la posición 11. La desaprobación de Noboa se situó en el 47%, 4 décimas por debajo del porcentaje de su aprobación. El presidente de la República superó en la clasificación a Santiago Peña de Paraguay, quien obtuvo el 45.5%, José Antonio Kast de Chile con el 42.9% y Javier Milei de Argentina con el 35.5% en esta encuesta internacional. El documento precisamente que vincula al aumento de la aprobación presidencial con las medidas de reactivación económica y las acciones de seguridad ejecutadas por el gobierno nacional.
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0: 6:21, 6:21 en todo el país continental, una hora menos en la región insular. Los candidatos con mejores puntajes a la Fiscalía General del Estado: Daniela Camacho, jueza de la Corte Nacional de Justicia con 48/50, Inés Maritza Romero, jueza de la Corte Provincial de Pichincha con 47.25/50, y Carlos Alarcón, fiscal general subrogante, 46.5/50, acumulan 15 de 41 impugnaciones presentadas en todo el proceso. A junio de 2026 lograron las mejores calificaciones en méritos, según el informe final de la fase de méritos y recalificación. Según los expedientes, contra Romero hubo inicialmente 7 cuestionamientos por falta de idoneidad y probidad, por incumplir el requisito para ser beneficiaria de acción afirmativa, falta de cumplimiento de requisitos legales, retraso en el despacho de acciones de protección a su cargo. Camacho acumula 5 objeciones enfocadas en falla y falta de probidad e idoneidad, falta de cumplimiento de requisitos legales y haber omitido información relevante para postular al cargo. Hubo una impugnación contra Alarcón y se presentó porque supuestamente es sospechoso del presunto delito de perjurio. No obstante, con la aceptación de apelaciones a impugnaciones presentadas, Romero pasó de 7 a 8 cuestionamientos y Camacho de 5 a 6. No se admitieron las 3 impugnaciones contra Alarcón y se desechó 1 contra Romero y 3 contra la jueza Camacho.
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0: Seguimos con más información, son ya las 6:23, 6:23 en todo el Ecuador continental, una hora menos en las Islas Galápagos en esta mañana un poco fría todavía de día martes, segundo día laborable en la presente semana. El Consejo Nacional Electoral abrió este lunes 14 de septiembre el tercer periodo de acreditación para ciudadanos interesados en participar como observadores en las elecciones seccionales y del Consejo de Participación Ciudadana y Control Social de 2027. Los interesados podrán presentar sus solicitudes hasta el 25 de septiembre de 2026. La participación como observador electoral es de carácter cívico y voluntario y permite acompañar diferentes etapas del proceso electoral. El organismo habilitó modalidades presencial y virtual para realizar el trámite. Las personas interesadas deben consultar la convocatoria y revisar los requisitos establecidos por el Consejo Electoral. Los reglamentos y formularios necesarios para iniciar la solicitud están disponibles en el portal institucional del organismo electoral. Una vez revisada la documentación, los aspirantes pueden presentar su solicitud a través de los mecanismos presenciales o virtuales habilitados en el máximo organismo del sufragio. Este tercer periodo de acreditación estará disponible durante 12 días, desde el 14 hasta el 25 de septiembre. El proceso está dirigido a quienes deseen participar como observadores en las elecciones de 2027, en las que los ecuatorianos elegirán autoridades seccionales y representantes del Consejo de Participación Ciudadana y Control Social.
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0: Avanzamos en el tiempo, son ya las 6:25, 6:25 en todo el Ecuador continental, una hora menos en la región insular. 9 incendios forestales se mantienen activos en 5 provincias, mientras otros 4 han sido controlados, según el reporte de la Secretaría Nacional de Gestión de Riesgos, con corte a las 8:20 de este lunes 14 de septiembre. Las emergencias activas se concentran principalmente en Cotopaxi y Pichincha, con 3 incendios en cada provincia. También existen focos en Loja, Carchi y El Oro. Equipos de emergencia y cuerpos de bomberos permanecen desplegados en diferentes sectores mientras las autoridades mantienen el monitoreo ante posibles cambios en el comportamiento del fuego.
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0: 6:26, a esta hora de la mañana nos conectamos con el Eco 911. En esta oportunidad, Rachel Guevara informa al país cómo amanece la ciudad de Quito, cuáles son las últimas novedades que se registran. Bienvenida contigo, Rachel, de Ecuador te escucha. Rachel, adelante, estás al aire, buenos días. Bien, vamos a verificar esa conexión con el EQ 911 para que Rachel desde el EQ 911 precisamente nos entregue la información que a esta hora es muy valiosa para la audiencia, que sobre todo está en movimiento desde sus domicilios hasta sus lugares de destino, sea de estudio o de trabajo, donde precisamente es importante conocer algunas novedades, sobre todo en el ámbito de movilidad en el Distrito Metropolitano de Quito. Mientras les informamos que el incendio forestal registrado en la Vicentina e Ichimbía fue controlado la noche del domingo 13 de septiembre. Bomberos permanecen este lunes en la zona realizando labores de enfriamiento, mientras la avenida Velasco Ibarra mantuvo restricciones vehiculares hasta la tarde. El Cuerpo de Bomberos de Quito informó que mantuvo personal desplegado en los diferentes flancos para evitar que el fuego vuelva a activarse. Para atender la emergencia se instaló un puesto de mando unificado desde donde se coordinó las operaciones. En la zona permaneció más de 70 efectivos y 27 vehículos. El incendio comenzó cerca de del mediodía del domingo y generó una extensa columna de humo visible desde diferentes sectores de la capital. Ahora sí nos conectamos con el EQ 911. Rachel Guevara, contigo. Buenos días, te escuchamos.
3: Buenos días. ¿Me confirmas si me escuchan ahora sí?
0: Allí te estamos escuchando en perfectas condiciones. Adelante, por favor.
3: Muy buenos días, queridos radioyentes que nos sintonizan a través de Radio América. Desde la Central de Emergencias EQ 911 estamos listos para compartir información de primera mano. Informarles que a esta hora personal de tránsito ya habilita el paso vehicular en el sector Comité del Pueblo, específicamente en las calles Carlos Salas y Antonio Favara. Recordemos que se produjo el cierre vial por el incendio forestal registrado en esta zona. También queremos dar a conocer sobre el tránsito y la movilidad en la capital ecuatoriana. Gracias a las cámaras de videovigilancia del EQ 911, podemos observar que en los sectores de Cotocollao, La Marín, La Lucha de los Pobres y San Blas no existe presencia de vehículos a esta hora. Sin embargo, en la avenida Simón Bolívar ya se puede ver más presencia y movilización de automóviles. Tomar en cuenta que esto puede variar con el pasar de horas y minutos. Desde el EQ 911, recordamos a todos los conductores la importancia de mantener una conducción responsable y preventiva por la ciudad. Asimismo, recordar el pico y placa para este martes a las placas 3 y 4. Repetimos, las placas 3 y 4. En la mañana desde las 6 hasta las 9 y media y en horario de la tarde desde las 16 horas hasta las 20 horas. Esta es la información que tenemos al momento. Les deseo un excelente día para todos. Reportó para ustedes Rachel Guevara.
0: Gracias a Rachel por ese aporte a esta hora de la mañana desde el EQ 911. Vamos a la primera pausa.
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0: Son ya las 6:33 en todo el Ecuador continental, una hora menos en la región insular. Tiempo de recibir en esta mesa informativa a nuestro primer invitado. Se trata de Wilmer Morales, candidato a la prefectura de Pichincha, a quien agradecemos por atender esta invitación. Wilmer, gracias por estar en esta mesa de trabajo. Lo hemos invitado para informar a la ciudadanía respecto del plan que tiene en el caso de llegar a la prefectura de Pichincha, más aún cuando la gente poco o nada conoce de los candidatos y es importante que elijan a los mejores hombres y mujeres en diferentes dignidades de elección popular. Wilmer, bienvenido, buenos días. Empiezo preguntándole por qué decide incursionar en el mundo político cuando usted ha estado más vinculado al mundo productivo. Bienvenido, buenos días.
10: Muy buenos días, Jorge. Gracias a todos los que escuchan Radio América. Primeramente, por la pasión de servir, mi estimado Jorge. He venido sirviendo ya cerca de 10 años, agremiado, y 5 con un evento que ha trascendido fronteras y ha unido a todo lo que es la parte público-privada, economía popular y solidaria, emprendedores, y hemos logrado un récord Guinness que siempre me he preguntado, y si estoy en un puesto donde pueda generar mucha más productividad, ¿por qué no soñar con una Pichincha que deje de funcionar como territorios separados o que empiece a funcionar conectada para la productividad, para el tema de los emprendimientos? Una Pichincha que produzca no solo en imagen, sino que produzca en esencia, ver la necesidad de cómo se tiene que hacer planes integrales, cómo se hace planes integrales para poder generar productividad.
0: Wilmer, en ese sentido, ¿qué problemas identifican ustedes en la provincia que esta administración que está saliendo no ha podido solucionar?
10: Mira, más que llamémosle criticar o ver las falencias, yo creo que para mí es la unión. la unión de poder generar esos vínculos con todos los ejes estratégicos de la provincia, unir los cantones, poder generar alianzas estratégicas, poder darle paso a la alianza público-privada, generar proyectos integrales para que no se hagan vías por hacerse, sino vías que generen, que sirvan para la comunidad, no para el auto, sino para la comunidad, para el turismo, para los emprendedores, haciendo estudios estratégicos, dónde puede funcionar y por qué puede funcionar las cosas.
0: Vamos por el tema vial. Y usted menciona las APPs, Alianza Públicos Privadas, que eso un poco se lo tiene como muy distante del sector público, porque se tiene el fantasma de que lo privado es un paso a la privatización. ¿Cómo superar ese fantasma por un lado y cómo hacer para que sean eficientes las APPs?
10: Bueno, yo siempre me baso en el tema de del ejemplo, el tema de lo que ya ha existido. Podemos ver que Panavial tiene las vías acá a las salidas de nuestro, uh-huh, de nuestro cantón. Pues, ¿cómo lo ven? ¿Cómo lo han visto durante tantos años? Si la vía está mantenida, ¿cómo están las vías? Y pues, para mí es ser claros con la comunidad, enseñarles que si viene una APP, la función es que esa APP genere para la comunidad donde se creó esta vía, que genere para ellos mismos. Ahí cuando nosotros visionamos que sea que las personas del mismo sector tengan trabajo dentro de estas APPs, pues ¿quién no lo va a ver desde esa forma que está generando un vínculo de una alianza público-privada que puede generar beneficios para la comunidad?
0: Cuando entra la empresa privada en materia vial, ¿necesariamente tiene que instalarse un peaje para el cobro de los pasos de los vehículos?
10: No necesariamente. Hay muchas formas de generar financiamiento para retribuir a la APP. Podemos hacer estudios donde se puede generar tal vez para las personas limpieza o la mejora de la vía. Uh-huh. Si generó algún tema de plusvalía para algún tipo de tierras, pues buscar la manera de analizar el artículo del 181 al 182 que permite generar este tipo de análisis antes del cobro, ¿no? Y si es beneficioso para la comunidad.
0: O sea, la idea es concesionar las vías en la provincia.
10: Posiblemente sí, o posiblemente hablar con él. Soy una persona de que no tiene prebendas, que no tiene brazos que vengan desde atrás o coyunturas que vengan desde atrás. Pues hablar con el gobierno, poder sentarme a conversar. Yo creo que puedo hacerlo. He venido haciéndolo con empresas privadas, empresas públicas, para generar algo que llame la atención en Pichincha, algo que genere productividad para Pichincha.
0: Hay una tasa vial que se cobra en Pichincha y que la creó la actual administración del denominado correísmo con la señora Paola Pavón. $18 anuales que se paga y la gente se queja de la red vial que le corresponde a Pichincha, de que está en muy mal estado. ¿Esa tasa qué hay que hacer? ¿Devolverla, derogarla o mantenerla?
10: Miren, yo soy de las personas que digo que lo que está funcionando tenemos que auditarlo, revisarlo y fortalecerlo. Lo que no está funcionando, lo auditamos, lo revisamos y si se tiene que terminar, pues se terminará legalmente. Hay valores que ya están en Pichincha que pueden ser mejor retribuidos o que tienen que ser verificados mediante... Mi carrera es ser auditor. Me encantan las auditorías de gestión. Pues revisar si este fondo está siendo aprovechado de buena manera o a dónde no está llegando realmente. Uh-huh. Porque de lo que he podido revisar en la página web de la Prefectura de Pichincha se puede revisar. Y pues hay una tasa de 8 millones que se recolecta, pero no está bien ejecutado el tema del cobro. Posiblemente si se hace un buen cobro, se hace una buena distribución, donde se pueda rendir cuentas de lo que se está haciendo, pues podría entenderla así. Porque digo que la falta de comunicación es el gran error que existe dentro de las comunidades.
0: ¿Se está cobrando mal o se está gastando mal?
10: Posiblemente no se está gastando bien, posiblemente tendríamos que analizarlo, auditarlo para ver dónde está, dónde se fue todos estos años de estos fondos viales.
0: O se está utilizando en otras cosas que no corresponden a la red vial cuando debe ser utilizado
10: específicamente en eso. Específicamente dice la ley dice es clara, ajá, ese fondo se utiliza para el tema vial, ajá, para nada más. La ley lo dice, entonces vamos a verlo. Para mí sería, como le comento, mi estimado Jorge, entrar a hacer una auditoría de gestión, tanto al tema de proyectos, tanto al tema de los cobros que se están haciendo, para poder generar una mejor visión para Pichincha.
0: ¿Qué hacer en cambio con la autopista General Rumiñahui que une Cantón Quito con Cantón Rumiñahui, que antes este peaje, que ahora es con tecnologías, estaba en manos de una empresa mexicana, Tribasa Colisa, ahora en manos de la prefectura pasan miles de vehículos, si no estoy equivocado, 90,000 vehículos diarios. Y tenemos una vía en muy mal estado.
10: Pues primero lo que yo busco es, como te comentaba Jorge, es unir Pichincha, conectar Pichincha. Pues hablar con los alcaldes, hablar con el alcalde de Quito, hablar con el alcalde de Rumiñahui. Hay obras que están estancadas por falta de una visión o generación de que se puede dar mejor viabilidad. El trébol estaba hecho para 14,000 autos y hoy pasan 120,000 autos por el trébol. Nadie se pone a analizar y dejar de estar desconectados, digo yo, y no ponerse a pensar, conectar y decir, alcalde, mira, esto es un beneficio para Pichincha, es un beneficio para los cantones. ¿Por qué no hacemos esta vía tan nombrada que otros candidatos ya están sacando hasta con inteligencia artificial los puentes, que voy a hacer los puentes? Sí, pero ¿de dónde van a financiar? ¿Cómo van a financiar? En mi periodo yo voy a buscar financiamiento, si es que me puedo sentar con el gobierno central a dialogar para que exista ese retorno de esa deuda que tenemos en la prefectura. Pues la idea sería buscar un eje internacional, que también la ley te lo permite. Fondos internacionales, donde se puede hacer esta vía tan grande que es salir desde la, más o menos desde el Monjas, con un túnel hasta el Arbolito, hasta el Parque El Arbolito. Este estudio está hecho desde hace mucho tiempo.
0: Una propuesta
10: y no se ejecuta. Nadie ejecuta, digo. Yo soy de ejecutar, Jorge. Yo soy de ejecutar. Y yo digo, a veces es mejor ejecutar en un 90% analizado que quedarse a un 100% perfecto nunca.
0: Wilmer, con todo respeto, pero todos los candidatos en diferentes procesos eleccionarios dicen lo mismo, pero al final no terminan ejecutando.
10: Jorge, yo vengo de ejecutar durante 10 años y 5 años un evento que ha reunido más de 200,000 personas sin ningún tipo de apoyo financiero, sino gestionándolo a través de la identidad, de saber que tenemos que hacer por la provincia, por la ciudad, un eje productivo. Entonces, tal vez, y yo digo, todos me decían, Jorge, ¿para qué te lanzas a la prefectura? ¿Para qué te lanzas a la política? Y yo tenía tirria a este tema político, después que entendí que hay dos palabras muy grandes, la política y la politiquería. Pues yo vengo haciendo política desde hace 5 años, sin saber que lo hacía. Y hoy que sé que lo que la política es servir, hacer, ejecutar, conectar, producir, emprender, pues digo, sí, ¿por qué no? Hay muchos ejecutivos, creo que en el país les interesaría poner al servicio sus conocimientos, pero porque está mal llamado este tema de la política, la gente no quiere acercarse a la política. Entonces, usted, Jorge, me dice, todos han venido a ofrecer, pues sí. Yo no vengo del todos, yo no vengo de ramas políticas, yo vengo de una idea ejecutada, de un récord Guinness logrado. Y he puesto a los ojos del Ecuador en el mundo, ¿por qué esta vez no poner a Pichincha en los ojos del mundo?
0: Pichincha también es conocida por ser un ente, una provincia productiva. ¿Cómo mejorar ese campo?
10: A través de proyectos integrales, como te dije, Jorge. Cuando tú coges un proyecto, lo unes, verificas qué tenemos en ese lugar. Turismo, comunidad, tenemos agro, ¿qué tenemos? Cuando sabemos lo que tenemos y hacemos un estudio bien hecho, podemos pasar una vía para comenzar a apoyar a todo el productor, a todo el visitante que quiere ir y regresar y quedarse. Lo que no estamos haciendo es la visión de cuáles son los cantones productivos. Mira, Mindo es un lugar que hay diversidad de aves. Pues, ¿por qué no hacemos algo más por Mindo? ¿Por qué no hacemos algo más para traer? Si yo traje algunas provincias en este proyecto que hice acá a Quito, al Cantón Quito, traje provincia de la provincia de perdón, el cantón de allá de Pedro Moncayo, el cantón Cayambe, traje a este evento, ¿por qué no hacer una pichincha conectada y unida aquí en el centro del mundo, que digo yo, en Quito? Un mega evento donde podamos ver, los quiteños puedan ver, traer turismo, traer gente que pueda ver lo que tienen nuestros cantones del turismo, el agro, la comida, la gastronomía, todo lo que podemos traer, emprendimientos. Mi hija está para los jóvenes. Mira, yo he venido de emprendimientos desde muy niño y siempre vemos, decimos, no hay apoyo, no hay apoyo. Pues yo creo que también hay que educarle al joven para que pueda saber dónde pedir apoyo. Yo quiero entregar eso hacia los jóvenes desde la prefectura. Vengan a conectar con los emprendimientos en la prefectura.
0: ¿Y qué es lo que está faltando si Pichincha tiene todo entonces?
10: Lo que está faltando es sentarse, hacer los proyectos y ejecutarlos. Uh-huh. Ejecutarlos. Enviar a hacer una auditoría. Yo digo, mira, una auditoría de gestión para saber la gestión por resultados. ¿Cómo está la infraestructura de toda Pichincha? ¿Cómo está la infraestructura de toda la parte administrativa? Pues, y buscar ejecutarlos.
0: Uh-huh. Y pasa por presupuesto también, Wilmer.
10: Sí, también, claro. O sea, eso es en cualquier parte. La administración, creo que en todo el mundo tiene sus bases. Planificar, investigar, ejecutar. Pero si no tienes una base, un músculo financiero, yo creo que sí pasa mucho por eso. Pero hay muchos procesos o muchas gestiones que se puede hacer para obtener presupuesto.
0: ¿Qué haríamos en el tema de gasto corriente, que significa sueldos y salarios de una burocracia inflada, al parecer, en la prefectura?
10: Auditoría de gestión, gestión por resultados. Verificar que si lo que yo estoy pagando está generando una retribución hacia el beneficio de la comunidad, de la provincia. ¿Cómo sabemos que se está realizando, que el trabajo que la persona está haciendo ahí está obteniendo resultados?
0: Pero, por ejemplo, se ha hablado en el caso de la prefecta Paola Pavón de que tiene en su entorno más de 30 asesores. ¿Eso es correcto para ti?
10: ¿Sabes que no? Creo que no. Creo que debemos regresar a ver, yo digo, hacia la administración. Debemos hacer que la gente crezca. Yo creo que debe haber buenos perfiles donde haya direcciones que pueda funcionar de mejor manera este enfoque administrativo.
0: Uh-huh. Es decir, ¿recortaríamos el personal?
10: No recortaría, porque también ponte desde el otro lado. Hay gente que, lastimosamente, como está la situación en el país, vive de un sueldo, vive de un honorario. Yo sí evaluaría primero.
0: Pero
10: evaluaría
0: esos, en primero, mayor medida, son funcionarios de carrera. Hay un alto número de ciudadanos que ingresan en diferentes administraciones por cuestiones políticas. Es decir, militantes de los partidos y movimientos políticos que poco o nada aportan.
10: Sí, por eso es la auditoría de gestión. Quiero ver quiénes son los que están realmente gestionando para la provincia. Pues, y si entro y veo que no se está gestionando lo que se necesita gestionar, pues evaluaremos y se tomarán decisiones. ¿Por qué no, Jorge?
0: Hay un medio de comunicación público que maneja la prefectura de Pichincha, Radio Pichincha Universal. ¿Qué haríamos con ese medio tan cuestionado por ser, al estar, más bien, dicen muchos sectores, al servicio de una organización política?
10: Pues haría algo que me encantaría que hagan todos los sectores de la empresa pública: servir al ciudadano. Si es que esa radio puede servir para promocionar mucho más, para poder ver que nos escuchen internacionalmente, saber que las personas que están ahí estén preparadas para una gestión, una ejecución mucho más fuerte, y comenzar a presionar a ver cuáles son los resultados. Y como todo, como te dije en el principio, lo que funciona lo fortaleceremos. Lo que no funciona, lo revisaremos y tal vez buscaremos otra dirección. Y lo que realmente está generando un gasto, pues el gasto no se recupera, el costo sí. Y yo vengo de una área en la que el costo para mí es importante. Entonces, tal vez lo visionaremos qué decisiones tomar en el futuro. Todo primero basado en una auditoría de gestión.
0: Perfecto, con eso me quedo, Wilmer. Le agradezco por el tiempo.
10: Muchas gracias, Jorge. Muchas
0: gracias. Wilmer Morales, candidato a la prefectura de Pichincha.
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0: Son ya las 6 de la mañana con 51 minutos en todo el Ecuador continental, una hora menos en la región insular en esta jornada de trabajo correspondiente a día martes, segundo día laborable en la presente semana. Gracias por dispensarnos con su sintonía a esta hora, distinguidos oyentes de la cadena América en el Ecuador y el mundo. Pasamos revista el tema de la selección ecuatoriana de fútbol cuando ya el titular de la FEF ha confirmado la contratación de el muñeco Gallardo. Marcelo Gallardo, técnico argentino, fue oficializado ya como nuevo entrenador de la selección ecuatoriana de fútbol. El técnico argentino firmará un contrato hasta 2030 y asumirá por primera vez la dirección de un combinado nacional. Gallardo ha sido un técnico exitoso, sobre todo cuando pasó por el equipo argentino River Plate. Allí, el técnico conocido como Muñeco Gallardo hizo que el club más importante o uno de los clubes más importantes de Argentina empiece a cosechar títulos a nivel nacional e internacional, pero no ha tenido experiencia en el manejo de selecciones. Ha sido jugador también en su época muy ganador. La Federación Ecuatoriana de Fútbol confirmó la contratación mediante un video difundido en sus redes sociales en el que participó su presidente Francisco Egas. El anuncio pone fin a varias semanas de negociaciones y abre un nuevo ciclo para la tricolor. Hay varios detalles que se quieren conocer tras la firma de este contrato, que no ha trascendido mayormente esos detalles, entre ellos, por ejemplo, lo que aparentemente frenaba la contratación entre varios puntos es su lugar de residencia. Muñeco Gallardo, en principio, entendemos, habría planteado no venir a vivir al Ecuador, sino manejarlo desde Argentina. Y consecuentemente, estamos precisamente en esa línea de conocer mayores detalles. Y recibimos precisamente en esta mesa de trabajo a nuestro invitado. Se trata de Gonzalo Rodríguez, periodista de amplia trayectoria en el mundo deportivo, y a quien le agradecemos por atender esta invitación y consultarle. Hablábamos de la contratación del técnico argentino que ya prácticamente es oficial, Muñeco Gallardo, y con tu experiencia te pregunto, Gonzalo, ¿cuál es tu opinión respecto de esta contratación? ¿Es el técnico que necesita Ecuador? Bienvenido, buenos días.
1: Muchas gracias, Jorge. Un saludo para todos los queridos amigos oyentes de América. Un gusto el poder estar con ustedes. De lo que yo recuerdo, Jorge, y por los años que tengo en la profesión, creo que es el técnico de mejor perfil que llega al fútbol ecuatoriano, pero haciendo una diferencia de lo que llegó, por ejemplo, Francisco Maturana en su momento, Hernán Darío Gómez y Luis Fernando Suárez. Yo hasta ahí me quedo como los técnicos de mayor renombre, porque quienes sentaron las bases en cuanto a sistemas y aplicaciones y tácticas fue, para mí, Maturana y también el Bolillo Gómez. Y Bolillo Gómez nos terminó llevando al mundial, al primer mundial de este país.
0: Y yendo más atrás, Dusan Draskovic.
1: Mira, yo tengo otra percepción de él. Él un poco configuró la contextura física, la fisiología del futbolista. Pero lo que sí digo yo es que muchos años de Ecuador nunca tuvo una identidad futbolística. Nunca. Ustedes vieron que Colombia siempre tuvo una identidad futbolística con estos técnicos. Ochoa Uribe en su momento, Francisco Maturana, el propio Bolillo. Entonces, lo de Dusan Draskovic, yo tengo otro concepto. Él fue el quien, potencializó la contextura física del futbolista. Decir, a ver, tú vas a jugar de central, tú eres delantero. Pero para mi modo de ver, quien cambió al fútbol ecuatoriano es partiendo de Francisco Maturana.
0: La línea colombiana.
1: Línea colombiana.
0: Terminó la era colombiana y la selección perdió identidad.
1: Para mí sí. Y claro, como fueron cambiando, porque normalmente, ¿qué jugaba Ecuador en la época de Maturana, de Bolillo, de Rueda, incluso Luis Fernando Suárez? Jugaban con una línea de cuatro en el fondo, ¿no? Se jugaba el cuatro clásico 4-4-2, que es lo que les llevó a Colombia a tener lugares estelares en el fútbol sudamericano. Entonces, yo creo que Ecuador nunca tuvo la identidad hasta cuando llegaron los colombianos.
0: Y ahora con el muñeco Gallardo, ¿qué le puede dar esa identidad?
1: Sí, para empezar. Sí, yo creo que sí. Incluso, Jorge, yo me quedo ni siquiera con Alfaro, con Gustavo Alfaro. Ajá. No. Sánchez Vaz, el español, y Becasese, ¿no? Entonces, lo que pasa es que yo creo que, a ver, Gustavo Alfaro llegó sin identidad de selección. Nunca trabajó en selección. Llegó acá, su primera experiencia. Becasese no trabajó en selección, su primera experiencia. Y ahora va a ser su primera experiencia para el muñeco Gallardo. Lo que pasa es que hay un antecedente.
0: ¿Prima o no prima la experiencia en selección?
1: Para mí no, no, porque hay otro antecedente, Jorge. Por ejemplo, Scaloni, el técnico de
0: Argentina,
1: él no tuvo selección. Uh-huh. Y él le pusieron, le dijeron, mira, hasta que consigamos un técnico, hazte cargo de la selección.
0: Y se ganó el puesto.
1: Y fue dando resultados, y ahí tiene, le hizo campeón de la Copa América, le hizo campeón del mundo y tal. Entonces, hay esos antecedentes que a la larga se van dando. El muñeco Gallardo llega como con 600 partidos dirigidos, alrededor de esos 580, 600 partidos dirigidos en su trayectoria futbolística.
0: Pero la mayoría en Boca.
1: En River, no. También no tuvo una gran sobresaliente actuación en el fútbol internacional. Como técnico estuvo en Medio Oriente, Muñeco Gallardo. Y Muñeco Gallardo sale de el fútbol de Medio Oriente porque según se conoce, según se cuenta, de que hubo dirigentes que le quisieron imponer. Entonces, el muñeco dijo, en un ratito aquí, el técnico soy yo. Entonces, él tiene varios antecedentes. Él ganó como futbolista, creo que 18 títulos.
0: Pero
1: como
0: ahora,
1: futbolista.
0: Como se presentó como técnico en River, más bien, era un técnico más agresivo, que le daba mucho chance a los jóvenes. ¿Eso es bueno para Ecuador?
1: Tiene varias cosas. A ver, el hecho de que haya ganado alrededor de 30 títulos en su trayectoria como futbolista y como entrenador, ajá, le da para que él tenga una mentalidad ganadora. Él en su mente, en su cabeza, tiene eso de ganar.
0: Ganar.
1: Una de esas. La otra, da la oportunidad a jugadores jóvenes. Ahí tiene se dice que el técnico Gallardo ha subido a primera división como a 50, 60 jugadores de River para hacerles debutar en primera categoría.
0: ¿Será un problema la parte delantera que no tenemos?
1: Él tiene que trabajar en eso. Sí puede ser un gran problema porque no hay delanteros. No hay, definitivamente. Eso ya lo venimos arrastrando, ajá, no es nada nuevo en el fútbol ecuatoriano. Y ahí tiene una tarea dura, Muñeco Gallardo, de tener que buscar el delantero que Ecuador no tiene.
0: Y por apostar por la juventud, ¿podría encontrar a ese delantero joven que necesitamos?
1: Yo creo que sí. O sea, él tiene buena visión. Mira, Jorge y amigos oyentes, yo digo una cosa. Una cosa es dirigir River, uno de los grandes, dirigir Boca, dirigir Racing, dirigir San Lorenzo de Almagro. Son equipos grandes. Entonces, ganar tantos títulos en River habla del conocimiento. Porque ser técnico en Argentina, Jorge, no es tan fácil. Ser técnico. Allá hay técnicos en cantidades, de buen nivel, de buen conocimiento, ajá, de buen talante. Yo creo que Gallardo, para mi modo de ver, creo que son los mejores técnicos que has llegado últimamente al fútbol ecuatoriano.
0: Esperemos que sea la solución para la selección ecuatoriana. El tiempo se me terminó, Gonzalo. Te agradezco por tu tiempo
1: también. Gracias también, Jorge.
0: Gonzalo Rodríguez, periodista deportivo, 7:00 a.m. Cumplimos con una cadena nacional.
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0: Avanzamos en el tiempo, son ya las 7:03 a.m. en todo el Ecuador continental, una hora menos en la región insular en esta jornada de martes, segundo día laborable en la presente semana. A esta hora recibimos ya en esta mesa informativa a Óscar Garzón. Él es vocero de la Asociación de Construcción en Seco del Ecuador, a quien le agradecemos por atender esta invitación. Óscar, gracias por estar en esta mesa de trabajo. Lo hemos invitado para hablar sobre la infraestructura, la construcción en nuestro país, y resulta muy importante hablar de estos temas cuando en estos últimos tiempos en nuestro país hemos registrado sismos continuos, si bien es cierto, no de mucha intensidad, pero estamos prácticamente teniendo muy seguido los sismos. A esto se suma los terremotos que tuvimos en las hermanas repúblicas de Venezuela y Colombia, con graves consecuencias de infraestructura en edificación que se fue abajo en definitiva, y por eso es importante conversar de estos temas. Y quiero empezar preguntándole, Óscar, hablamos de construcción en seco, ¿qué significa esto? Bienvenido, buenos días.
10: Muchísimas gracias, Jorge. Un saludo a toda la audiencia de Radio América. Bueno, la construcción en seco significa, como la palabra lo dice, prácticamente no utilizar agua. Referido hacia la construcción tradicional que la conocemos, que es el bloque, el ladrillo, utiliza el 100% de agua para toda la mezcla, para el proceso constructivo, mientras que este sistema de construcción utiliza o tiene un ahorro del 90% del agua. Apenas utilizamos para mezclar una masilla, una junta de los paneles y para el aseo de los trabajadores. Nosotros, como la ACSEC, la Asociación de Construcción en Seco del Ecuador, es una institución sin fines de lucro que la formamos en febrero de este año bajo las leyes del Ecuador. Estamos promoviendo este sistema de construcción sostenible, sustentable, para todo tipo de edificación, tanto comercial, industrial, a nivel comercial y sobre todo de vivienda.
0: ¿Hablamos de edificios también?
10: Por supuesto. Los mayores edificios que conocemos en todo el mundo, los grandes rascacielos, están hechos con este sistema, porque si utilizaran el mismo sistema, el de hormigón, el del bloque, el de ladrillo, no podríamos tener las grandes alturas, los 30, 40, 50 pisos y más pisos que se generan en todo el mundo. O sea, necesitamos una estructura liviana que va a combinar combinada con el acero, el drywall, el que es llamado, que es conocido en el Ecuador como el gypsum, es el fibrocemento, la madera, estos materiales livianos y sustentables, sostenibles, que los podemos edificar en grandes alturas.
0: ¿En estas estructuras mayormente se utiliza el acero u otro elemento?
10: El acero es combinado, es parte de. Fundamentalmente lo que estamos promoviendo son paredes más livianas. Lo que estábamos refiriendo hacia los terremotos sucedidos en los países vecinos son paredes de gran peso. Es un metro cuadrado, uno por un metro, pesa 300 kilos el metro cuadrado. Una pared en una habitación de 3 por

0: que tiene al interior revestimientos que hacen un ahorro importante sobre el aire acondicionado, porque son térmicas, entonces es mucho más sustentable. Esto, tiene un mayor ahorro.
1: Esta estructura que se utiliza o estos productos que se utilizan le hacen ser más fuertes en casos de sismos o terremotos, es decir, son construcciones sismo resistentes que se denominan.
0: Exactamente, esa es la palabra correcta, sismo resistente. Al tener una estructura interna, ya sea de acero o de madera, esto ayuda a que el movimiento no le tumbe a la pared, le ayuda a sostener la pared y prácticamente no se cae. O sea, existen muchísimos ensayos. Esta forma de construcción ya tiene 120 años en el mundo. Aquí en el Ecuador estamos bordeando los 30 años, pero le ayuda a sostener la pared para que no se desprenda y no se caiga. Y le ayuda a generar el movimiento sísmico, le ayuda a disipar ese movimiento y lo sostenga esa pared.
1: Esta forma de construir se emplea en China, por ejemplo, donde hay un alto número de sismos.
0: Por supuesto, en Japón.
1: Japón.
0: En Chile, que estamos tan cercanos. Hemos escuchado realmente los sismos tan fuertes, recientes, de años de 7 grados, donde sí hay ciertos daños de infraestructura, de edificios, pero lo más importante, la vida humana, no pasa nada. Eso es lo más importante, de siempre conservar la vida humana. Y para eso estamos, para seguir promoviendo esta forma de construcción.
1: Usted dijo, Oscar, también hay vivienda de carácter social que se hacen con este tipo de sistemas. ¿Es por el costo que es más económico o la gente sí mira que sea más fuerte en el caso de sismos?
0: Es que ahí estamos confundiendo, ¿no es cierto? Muchas veces hemos pensado, muy antiguamente yo escuchaba a mis antiguos decir que mientras más fuerte, más gruesa es la pared, si es de ladrillo echado y así, más resistente. Eso no, eso es lo que realmente se cae y mata a la gente. Este tipo de construcción, si hablamos en precio frente a la construcción tradicional, puede estar en el mismo precio, por dar un costo, unos $400. Pero tenemos un gran ahorro en tiempo. Si una vivienda de 300 metros la construimos en 9 meses, esta otra la podemos construir en 3 meses. Podemos ahorrar el 90% de agua. El peso podemos ahorrar un 50%. Entonces, debe haber la confianza de que es una construcción para toda la vida, realmente para toda la vida, con los materiales que se utiliza. Es una construcción, sí, para vivienda también social, porque es la rapidez de la mano de obra. Ahorrarse 50% de mano de obra es sumamente ágil. Incluso también estamos en conversaciones con el ministerio, que fue absorbido el Ministerio de Vivienda, para que se utilice ese tipo de construcción en vivienda social.
1: ¿Por qué no se utiliza actualmente en mayor medida, obviamente, ese tipo de sistema?
0: Bueno, realmente el 90% de la construcción es sistema tradicional. El 10% es este tipo de sistema. Pero ahora formamos esta asociación de construcción en seco, sin fines de lucro, para promover, para dar a conocer. Gracias a este tipo de espacios, nosotros daremos a conocer y decir, esta es la mejor construcción para hoy y para el futuro que queremos dejar a todos los que vienen atrás nuestro, para no seguir destruyendo y más bien utilizar estos materiales que son sostenibles y sustentables en el tiempo.
1: ¿Nos quedamos entonces en el pasado?
0: Sí. Con la forma de construir de esa manera, sí. El consumo de esta forma de construir en Ecuador apenas es del 0.6% de metros cuadrados por habitante. En Chile ya estamos en 7 metros cuadrados por habitante. En Estados Unidos, 10 metros cuadrados por habitante. Todavía estamos atrás en esta forma de construir.
1: Oscar, ¿este sistema funciona en cualquier suelo, en cualquier región? Porque en la costa ecuatoriana, por ejemplo, primero se hacen estudios de suelo, por el suelo precisamente que tiene la costa.
0: Exactamente. Al ser un sistema totalmente liviano, que vamos a ahorrar por lo menos el 50% del peso, es mejor.

0: para ese tipo de suelos, porque el peso es menor. Se hará otro tipo de cimentaciones corridas, losas, y será mucho más liviano.
1: O sea, no hay necesidad de cambio de suelo en la costa, por ejemplo.
0: Bueno, sí, hay que hacer los estudios de suelos respectivos, porque obviamente los estudios son muy arcillosos, muy movibles, entonces hay que hacer los estudios de suelo. Pero definitivamente el ahorro grande de esta forma de construir es que para sostener un gran edificio, una gran casa con gran peso, el dinero se queda enterrado porque se va a los cimientos.
1: Claro.
0: Hay que hacer grandes cimientos, grandes columnas. Acá hay que hacer mucho menor, el 50% estamos hablando del ahorro en peso.
1: Con este sistema no se quiere decir que no se necesitan de cimentación en las estructuras.
0: Sí se necesita de cimentación, pero mucho más pequeña. Mucho más, el ahorro es grande, 50%. Es decir, si vamos a hacer una casa, nosotros vemos un cimiento tal vez 2 metros de profundidad.
1: ¿Y de espesor de las columnas de cuánto de una casa de dos pisos, por ejemplo?
0: Por ejemplo, normalmente podemos hacer casas de columnas de hormigón de 30 por 30. En este caso podemos utilizar estructura metálica, no sé, 10 por 10. O si no, incluso podemos evitar esa columna y lo ponemos más espaciada. Ya no lo ponemos tan seguida como se construye comúnmente. Entonces ya no lo ponemos tan seguida, 4 metros.
1: ¿El acero reemplazaría las columnas con este sistema?
0: Por supuesto que sí. El acero reemplaza, es una combinación parte del sistema. Como lo dice el nombre, es un sistema en seco. Para hacer el hormigón utilizamos el cemento, el ripio, lo mezclamos agua y hacemos todo ese proceso. En cambio aquí todos son materiales secos. Es acero, es gypsum, es fibrocemento, es madera, es todo este tipo de materiales que ya vienen listos para poner tornillos y terminar de construirlos.
1: Ahora, los profesionales que tenemos para este tipo de trabajos, ¿hay los suficientes en el Ecuador?
0: Estamos hoy por hoy, justo acabamos de firmar un acuerdo con la academia para empezar por ahí, para empezar a enseñar a todos los estudiantes que van en los primeros niveles a decir, utilicen estos materiales en su proceso, en su conocimiento y empiecen a diseñar. Y el rato que salgan a la profesión, ya a la realidad, a construir, sigan utilizando esos materiales. Estamos de la mano terminando de hacer normativa que luego iremos al Estado para que nos puedan aprobar, porque hoy por hoy bomberos, municipio, no lo aprueban del todo este tipo de materiales. Entonces estamos promoviendo para que puedan aceptarlo y estamos en la línea de capacitar la mano de obra, tanto al profesional como la mano de obra, para que sea realmente una forma de construir profesional.
1: Si los entes como bomberos y municipio no aprueban, ¿es porque todavía hay desconfianza en este sistema?
0: Más que la desconfianza es desconocimiento. Nosotros hemos ido acompañando a varios constructores con normativa. Si bien aquí en el Ecuador no hay normativa, en otros países está totalmente desarrollado y aprobado. Hemos ido con esa normativa a decir, mire, aquí están los justificativos, aquí están los ensayos, ustedes deberían ir a probar. Pero sí, hay mucho por hacer. Y sobre todo yo agradezco este tipo de espacios que nos da apertura para dar a conocer y decir, síganos abriendo la puerta, municipio, bomberos y los entes de control, para dar a conocer esta forma de construir y que lo digan, sí, es correcto y esto más bien ayuda.
1: Es decir, hay todavía falta de legislación.
0: Sí, totalmente, totalmente. Uh-huh. Por eso digo que también estamos un poquito de la mano conversando con los entes gubernamentales para ir promoviendo. Nos hemos acercado al INEC también para ir creando y apoyando acerca de normativa para poder construir bajo estos sistemas de construcción.
1: Nuestros arquitectos, nuestros ingenieros que salen de las distintas universidades todavía no utilizan este sistema.
0: Muy limitado, muy poco. ¿Por qué? Porque también vienen los profesores que no tienen el conocimiento total acerca de estos sistemas. Por eso nuestro esfuerzo de ir atacando hacia y que nos den espacio hacia los estudiantes, hacia las universidades, para decir vayan conociendo, vayan también conociendo los profesores y vayamos cambiando esta forma de construir más amigable, sustentable, sostenible, que es lo mejor.
1: Sobre todo, como vuelvo al inicio, como que hay una especie de temor por los sismos y terremotos que se producen en países como Colombia, en el nuestro. Tuvimos en el 2006 un terremoto que afectó gravemente las provincias de la costa, Manabí y Esmeraldas. Como que hay un más que desconocimiento, un temor dar ese salto a nuevas formas de construir.
0: Sí. Bueno, voy a poner un ejemplo. En 2016, en la ciudad de Manta, en Tarqui, fue el desastre. Y yo estuve a los 3-4 días. Y se vio cómo las paredes, los edificios se vinieron abajo, todos de estructura tradicional. Ajá. Hormigón, bloque, ladrillo. Y allá en Manabí se construye con mucho ladrillo.
1: Así.
0: Y en cambio, en la zona de Barbasquillo, en la zona de edificios, logramos conversar y al edificio poseidón decirles, utiliza gypsum, sistema liviano. Y a ese edificio prácticamente no le pasó nada, tuvo que hacer ligeras reparaciones de un 5%. Y los edificios de al lado, edificio Míconos, el Mantajós, tuvieron que hacer una reposición de paredes un 60, un 70%. Entonces, este edificio le fue bastante bien. Y hay todas las pruebas de estas edificaciones que se construyó con sistema liviano para un mejor comportamiento frente a los sismos. Es lo mejor.
1: Oscar, finalmente, cuando un edificio ya está construido con elementos y con el sistema tradicional, uh-huh, ¿es posible modificarlo, si cabe el término, con el nuevo sistema liviano?
0: Sí, y eso es lo que sucedió luego del terremoto, porque muchos de los edificios tuvieron que, como estaban las paredes caídas, fisuradas, tuvieron que botar. Entonces botaron todas esas paredes de bloque, le alivianaron al edificio totalmente y se terminó haciendo paredes con sistema liviano en seco. Esa fue la mejor solución.
1: O sea, se quedó con una infraestructura mixta.
0: Totalmente. O sea, la estructura de hormigón que ya existía y las paredes de sistema liviano en seco, que le funciona mucho mejor. Ha habido de ahí para acá ciertos sismos y les funciona mucho mejor. E incluso para la zona de la costa es mucho mejor. Son paredes termoacústicas. Te reducen consumo de energía eléctrica, aire acondicionado. Es mucho mejor realmente bajo todo sentido.
1: Perfecto, con eso me quedo, Oscar. Muy interesante. Le agradezco por el tiempo. Muy
0: Jorge,
1: gentil.
0: Muchísimas gracias y gracias a la audiencia de Radio América.
1: Oscar Garzón, de la Asociación de Construcción en Seco del Ecuador, 720.

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2: Son ya las 7 de la mañana con 20 minutos en todo el Ecuador continental, una hora menos en la región insular. Gracias por su sintonía. A esta hora de la mañana recibimos ya en esta mesa de trabajo a Héctor Muñoz, analista de temas políticos, ex asambleísta, a quien le agradecemos por atender esta invitación. Gracias, Héctor, por estar en esta mesa de trabajo. Te hemos invitado para hacer un análisis de la coyuntura político nacional, con miras a esas elecciones seccionales de 2026 que cada vez está más cerca. Pero quiero empezar con algo que puedes llamar la atención cuando hablábamos permanentemente de un presidente de la República que tenía números negativos en su popularidad y con una curva descendente, es decir, a la caída, y ahora la aprobación del presidente de la República, Daniel Noboa, alcanzó el 47.4% en septiembre de este año, obviamente, y la cifra representa un incremento de 2.1 puntos porcentuales frente a 45.3% registrado en agosto. Esto me lleva a preguntarte, con la experiencia que también tienes en estos temas, Héctor, ¿por qué el gobierno ahora sube cuando estaba con puntos negativos y que esto se estaba conectando con las candidaturas del oficialismo? Bienvenido, buenos días.
3: Hola, Jorge, muchas gracias, buenos días para todos. Sí, creo que es una pregunta interesante porque quizás la respuesta no es tan fácil como puede llegar a parecer, en el sentido de decir que de la noche a la mañana la gente se apostó, digamos, a apoyar al presidente, sino que yo creo que eventualmente se puede deber a temas circunstanciales que no sé cuán sostenibles pueden llegar a ser. Y me refiero a que pasaron algunos sucesos que esto permitieron quizás, por un lado, en suavizar, digamos, la figura del presidente frente a la gente, y por otro lado también se dieron algunos resultados interesantes que quizás no son netamente del Ejecutivo algunos, pero que pudieron, digamos, trasladarse a este sentimiento de impunidad que podría llegar a tener la gente. ¿Y por qué digo esto? Porque se suscitaron algunos temas que fueron, digamos, lamentables, como por ejemplo la pérdida del hijo que venía en el vientre de Lavinia, ¿no es cierto?, la primera dama. Después, el fallecimiento de uno de sus principales secretarios de Estado. Posteriormente, la captura de José Serrano. Luego, la sentencia de los dos expresidentes de la República, ¿no es cierto? Entonces, todo esto se llegó a dar en tan corto tiempo que, evidentemente, digamos, la respuesta de la gente se dio en función de lo que estamos comentando, ¿no es cierto? Entonces, ahorita hay que ver si es que esta subida puede llegar a ser sostenible o no.
2: O sea, esto es coyuntural, dices tú.
3: Para mí, lo que acaba de pasar hoy día y lo que nosotros vemos en la foto de hoy es absolutamente coyuntural, ¿no es cierto? De nuevo, por dos noticias que son absolutamente lamentables, y por las otras, efectivamente, que si bien no dependen mucho del Ejecutivo como tal, de la gestión, sino algunas cosas puede ser más de competencia de la función judicial, se puede llegar a implantar en la sociedad o en los ciudadanos esta impunidad rampante, de las cuales algunos nos preocupa. Y en ese sentido, saber que le tienes a una persona que fue el hombre más poderoso del gobierno de Correa tras las rejas, detenido en Estados Unidos, y tienes las sentencias de dos ex presidentes de la República, efectivamente esto te dice que la función judicial por lo menos está trabajando. Más allá de que está haciendo su trabajo bien o mal, se entiende que se están haciendo algunas gestiones. Y por el otro lado, efectivamente vamos a ver si es que esto le puede llegar a alcanzar al presidente para las seccionales. Yo creería que no, siempre y cuando no se den otros efectos que vayan acompañados de estos. Si es que vienen acciones que uno empiece a ver resultados por parte del Ejecutivo, efectivamente esto puede llegar, digamos, a apoyar en las seccionales que se vienen ya en un mes, dos meses.
2: Estos puntos de popularidad que aumenta el presidente de la República, ¿los recupera de los desencantados que votaron por Noboa?
3: Puede ser una parte de eso, puede ser una parte de gente que no está decidida todavía qué es lo que va a hacer. O, digamos, gente que está en expectativa, que no está ni dentro del correísmo ni dentro del novoísmo per se, sino de gente que está esperando que sean resultados. Y creo que eso es importante. Y creo que ahí debería el presidente enfocar sus esfuerzos para poder, digamos, convencer a esa cantidad de gente que no está dentro de esta dicotomía gigantesca entre el novoísmo y el correísmo, al contrario, sino que es gente que espera que el Ejecutivo actúe, que se den resultados, que, por ejemplo, nos guste o no, yo creo que es muy difícil pensar que el Ejecutivo no está haciendo acciones en función de la seguridad. Uh-huh. Es lógico que sí, ¿no es cierto? Yo nunca he visto a un presidente, perdón, a un ministro de gobierno de ninguna tienda política ni ningún gobierno que esté presente en los operativos a la 1 de la mañana, a las 2 de la mañana, a las 3 de la mañana, etcétera. Vemos que se está trabajando, ¿no es cierto? Ahora, hay otras cosas que efectivamente sí necesitamos soluciones, que sí necesitamos respuestas, como es, por ejemplo, el tema de la salud, que creo que es un problema muy complejo, que hay gente que está sufriendo muchísimo sin respuestas todavía. El tema de la economía igual. Entonces, que si es que se están haciendo esfuerzos, pues yo creo que sí, y esto te lo digo netamente a nivel personal. No creo que estén cruzados de brazos, creo que están trabajando todos los días, creo que están tratando de hacer su mejor esfuerzo. Ahora, evidentemente, hay cosas que a uno le puede llegar a incomodar, pero al final del día, digamos, estamos nosotros prestos quizás a tratar de apoyar en las cosas buenas, quizás decir cuáles son las críticas que podemos tener, y esto no te hace enemigo del gobierno, esto no te hace correísta, esto no te hace terrorista ni miembro de un GDO.
2: Y a propósito de las críticas que tú mencionas al gobierno en estas últimas semanas, se ha hablado mucho de un autoritarismo y del correísmo muy en particular, hablan de una dictadura. ¿Qué tanto podemos llegar a esos dos espacios, autoritarismo o dictadura?
3: Yo creo que tienen que llegar a entender que en la política, el crear estas dicotomías le sirve tanto al uno como al otro, es decir, le sirve tanto al gobierno como a esta oposición. Uh-huh. ¿Cierto? El momento que uno llega a polarizar tanto, lo único que uno puede llegar a entender es con cuál de los dos me quedo, ¿verdad? Entonces, quizás esto siempre termina siendo un rédito para los partidos políticos y para la política en sí, sobre todo si estamos frente a elecciones. Lo que no tenemos que descuidar es que hay un gran espacio de gente que no está dentro de esa dicotomía, ¿no es cierto? Entonces, creo que por allá tienen que ir enfocados esos esfuerzos.
2: O sea, es un juego de la polarización.
3: Absolutamente, porque eso les da réditos a los dos. Uh-huh. Yo me he puesto a pensar, ¿qué pasaría si es que el expresidente Correa se le quita los micrófonos, se le quita el teléfono y se calla durante un mes? Quizás le puedes dejar sin discurso a gran parte también del gobierno, claro, ¿no es cierto? Porque creo que esa es la forma en la que han decidido que se tiene que hacer política para sacar sus réditos nuevamente desde el ámbito político, tomando en cuenta de nuevo que vienen estas elecciones. Ahora bien, si es que la pregunta es, si es que nosotros, no solamente como Ecuador, sino como región, estamos frente a sociedades que somos realmente demócratas, o por el otro lado, llegamos a tolerar cierto rompimiento en algunos casos de la democracia, cuando se pueden llegar a solucionar problemas, cuando nos pueden llegar a dar soluciones. Y esto no solamente en la democracia, sino también en el tema, por ejemplo, de lo que pasaba con la base de Manta, de los acuerdos con Estados Unidos. O sea, puede quedar mucho en el discurso o en los libros el concepto tan amplio como es la democracia, que al final del día, quien vive de esa democracia o quien vive esa democracia, somos los ciudadanos que estamos a la espera de resultados, somos ciudadanos a la espera de mejorar las situaciones, tanto dentro de la casa como en el trabajo, etcétera. Entonces, hay que analizarlo de nuevo, no solamente si es que en el país, sino a nivel regional, esto puede llegar a quedar únicamente en el discurso, cuando sabemos que quien está sentado en Carondelet, si es que no llega a tener, digamos, un fuste necesario, es muy fácil que se lo pasen por encima. Yo no creo, de verdad, y esto de nuevo es un tema totalmente personal, que el Ecuador esté preparado por una persona que sea absolutamente demócrata, que respete absolutamente todos los, digamos, los preceptos legales, reglamentarios. Creo que sí estamos en una etapa en sin tratar de socavar, digamos, perdón, de solapar acciones que son netamente reñidas con la ley y la Constitución. Se puede llegar a tolerar ciertas circunstancias que nos puede ayudar como Estado a salir del problema en el que estamos.
2: ¿Cómo lees tú, por ejemplo, los casos de los periodistas Gisela Bayona y Fabricio Vela, que se ha dicho mucho en redes sociales sobre una supuesta libertad de expresión en riesgo?
3: Me da pena que haya pasado eso, porque creo que la libertad de expresión siempre va a ser uno de los temas más importantes que pueden tener los países, ¿no es cierto? Uh-huh. Demócratas. Le escuché muy bien a Fabricio Vera y decía que dentro de la censura, él lo dijo públicamente, que no había encontrado algo que sea por parte directamente del gobierno, sino que había sido una decisión de los directivos, que por un tema de decir no quiero enemistarme del gobierno, voy a tomar esta decisión, que eso es otra cosa. En el sentido de Gisela, que me parece que es una mujer inteligente y valiente, y que, de nuevo, a mí me gustaba la clase de periodismo que hacía, entiendo que aquí está alrededor algún tema que no está claro con su nueva pareja, etcétera. No sé hasta qué punto, digamos, del gobierno puede haber incidido que este tipo de cosas se den. Ella en su discurso lo dice, que prefiere dar un paso al costado para evitar que se tengan estos ataques. Ajá, y que de nuevo, digamos, y que ahora regresó. Entonces, ¿hasta qué punto esto, pese a que yo, evidentemente, siempre voy a optar por creer a los discursos que se den desde ese sentido, ¿hasta qué punto es tan así o no? Si es que se llegan a comprobar hechos en donde el Estado, evidentemente, esté acosando o esté utilizando todo su armamento político, digamos, para poder callar esas voces, pues creo que todos deberíamos dar un punto de vista en contra de lo sucedido. De lo contrario, hay que ver qué es lo que pasa, porque aquí, de nuevo, no todo es bueno, no todo es malo, no todo es blanco y no todo es negro. Hay que ver eventualmente esos grises también.
2: La popularidad del presidente de la República se puede traducir en votos para los candidatos del oficialismo.
3: No necesariamente. No necesariamente, porque el discurso es absolutamente diferente, las necesidades son otras. Lo que se habla a nivel de gobierno es una cosa, lo que se habla a nivel de las localías es absolutamente otra. Digamos, las causas que puedes perseguir como ciudadano en función de buscar un apoyo en un municipio o en una prefectura no necesariamente es lo mismo que tú buscas cuando con un presidente de la República, ¿no es cierto? En el tema seccional son más temas de la cotidianidad. En el otro le ves un poquito más macro al asunto país, en el otro no, el otro ves el tema de cómo están tus vecinos, de cómo están los huecos de las calles, de cómo están los pasajes de los buses, etcétera, ¿no es cierto? Entonces no necesariamente ahora, si es que se puede llegar a anclar una buena gestión del Ejecutivo con resultados nuevamente, en función de lo que se está, estamos a puertas, digamos, de las elecciones seccionales, eventualmente sí. Yo creo que hasta hoy no es suficiente lo que se ha dicho, no creo que esto pueda llegar, digamos, a inyectarse, por decirlo de alguna manera, votos a las seccionales, que en muchas ciudades importantes del país, digamos, están todavía en veremos, tenemos un tema de un final de foto.
2: O sea, por eso en Guayaquil, por ejemplo, tuvo que acudir a un candidato invitado, el oficialismo me refiero.
3: Puede ser que sí, hay que ver cómo están los números reales acerca de... Con Cintia Viteri, hay que saber si es que, esto nuevamente un tema personal, si es que llegase a ganar Cintia Viteri, si es que es ella la que se va a quedar dentro para ejercer la función en la ciudad de Olmedo. Hay que ver muchas cosas todavía, hay que ver cómo crecen las otras campañas. Si bien es cierto, la campaña es demasiado corta, pero hay que ver algunas circunstancias dentro del entendimiento como tal de la circunscripción por la cual están siendo candidatos. Veo que lo de Roche, a mí un poco me ha sorprendido, me parece mejor de lo que yo le tenía previsto, digamos. Hay que ver qué pasa con la esposa del alcalde actual. Yo creo que todavía no está dicho. Y de nuevo, y de llegar a pasar lo de Viteri, hay que ver qué es lo que pasa a futuro.
2: ¿Por qué tienes ese concepto de Viteri? ¿Tú crees que Viteri llegue y no va a ser alcaldesa definitivamente, sino que dará un paso al costado?
3: Posiblemente. Creo que al presidente le interesa mucho la lealtad de las personas que trabajan con él, por lo que he visto. Y no sé si es que ella llegue a ser una persona que cumpla con todos esos requisitos de lealtad eventualmente que el presidente requiera para una de las ciudades más importantes del país. No lo sé. Te digo, a mí sí se me crece esta duda, tomando en cuenta que quién es el candidato para la primera concejalía de Guayaquil es una persona que es muy allegada al presidente, que es un tipo que al presidente le dio resultados mientras fue asambleísta y es alguien en el que el presidente confía. Creo yo que el presidente confía mucho más en Reyes, me refiero al candidato que está de Reyes, ¿no es cierto?
2: En Guayaquil.
3: Toto Reyes, es verdad, sí.
2: Se me escapa la verdad, Héctor.
3: Él era presidente de la Comisión de Salud de la Presidencia de la Asamblea, que renunció.
2: Ya.
3: Él está para primer concejal por Guayaquil. Él sería, pienso yo, el llamado a ser el vicealcalde si es que llega Viteri a la alcaldía. Entonces,
2: y después sacarlo a Viteri y que suba.
3: Habrá que ver qué pasa. Si es que yo fuese el presidente, confío mucho más en la persona que es llegada a él que a esta otra persona que yo no sé de qué pata llegue a cojear.
2: Y en el caso de Fiorella, esposa de Aquiles, que ha tenido, quizá, si se quiere, su mayor mérito ser esposa del alcalde, ¿crees que tenga posibilidades?
3: Recuerda que el voto es sumamente pasional, más que racional. Entonces, si es que
2: pero no es endosable tampoco el voto.
3: No es endosable el voto, pero de nuevo, es más pasional que racional. Lamentablemente, lo lógico sería que sea mucho más racional que pasional. Y ahí creo que están apostando a temas pasionales que puede llegar a mover a algún electorado, ¿no es cierto?, en función de la candidata que es la esposa. Tomando en cuenta que, ya fríamente, no le veo que sea mala la candidata. Una cosa es que llegue a conocer o no la función para la cual está apostando. Otra cosa es cómo es ella figura como candidata, ¿cierto? Veo que puede llegar a tener cierta aceptación. Veo que la forma en la que puede llegar a la gente, si lo hace de forma natural, con el discurso, con la cercanía, con esta... Es que ella no es política. Entonces, eventualmente, eso hace también que se pueda llegar a acercar a la gente que aborrece la política, a la gente que odia a los políticos, a la gente que está cansada de todo esto, puede encontrar una voz diferente en una candidata que nunca estuvo en el radar de absolutamente nadie y que por las circunstancias que se dieron a nivel judicial con su marido es que está ahora presente allá. De nuevo, ¿eso va a ser suficiente? Y yo creería que no. ¿Me diera miedo tener una persona así, sin conocimiento, sin experiencia, manejando una ciudad tan importante? Pues sí. Ahora, de nuevo, una cosa es lo que llegue a ser la persona que llegue a sentarse en el sillón del miedo y otra cosa es la persona como candidata.
2: Y en el caso de Quito, el oficialismo pierde toda opción porque siguen estando al frente el alcalde Muñoz en funciones y Jorge Yunda.
3: Y creo que es necesario que el oficialismo aclare quién es su candidato y a quién quiere apoyar y a quién no.
2: Aparentemente
3: es Harold Burbano. Y ahora hay que ver qué es lo que pasa, digamos, con Wilson Merino, qué es lo que pasa con Jorge Yunda. Creo yo que está pasando algo en Quito que a mí me ha llegado a llamar un poco la atención. Y es, por ejemplo, personas que nunca han votado por el correísmo, personas que no votaron por Pavel Muñoz, dada la circunstancia como está ahora, pueden llegarle a ver a Muñoz eventualmente como una opción.
2: O sea, ¿te refieres a la alianza con
3: No.
2: Unidad Popular, por ejemplo?
3: Me refiero a él como alcalde y como persona. Es de las pocas personas, de las pocas autoridades que no han apostado por estar confrontando, digamos. Que yo creo que eso ha sido una buena estrategia que ha decidido hacer el equipo y ha decidido hacer el alcalde Pavel Muñoz. Creo que los techos del alcalde Muñoz son más altos que los techos de Yunda, por ejemplo. Me parece que Yunda se quedó en una...
2: Pero hablamos de otros techos, porque el techo del correísmo tiene un tope.
3: Sí, y eso es verdad. Pero por eso te digo, hay gente que nunca ha votado por el correísmo, visto porque me ha pasado y porque hemos estudiado un poco este asunto con mis colegas, es que a Pavel Muñoz, de nuevo, gente que nunca ha votado por el correísmo, gente que no votó por Pavel Muñoz, que nunca hubiese votado, pensado quizás votar por el correísmo, ahora... Hay un sector de la población que puede estar en duda de si es que vota o no vota por el alcalde actual, tomando en cuenta que no se ve que despegue nosotros y que quizás el único que despega puede llegar a ser Yunda. Yunda que viene en campañas de hace muchísimo tiempo, ¿cierto? Yunda que tiene algunas herramientas importantes que le sirvieron en su pasado. No sé si es que esas mismas herramientas puedan llegar a servir hoy por hoy o si es que ya se dio este desgaste, ¿no es cierto? De los chistes, de estar con el mandil de médico, etcétera, el boli. Ahora hay que tomar en cuenta otra cosa, que quizás no les llegó a explotar muy bien, porque Yunda, desde mi punto de vista, aparte que me parece un tipo que entiende muy bien la política y sobre todo el tema de campaña, es alguien que se ve del pueblo, ¿no es cierto?, que tiene muy buena llegada del pueblo, pero por otra parte es una persona absolutamente aspiracional. Él maneja aviones. Esto no es un tema menor, ¿no es cierto? Entonces, es un tipo que puede ser multifacético y que quizás, haciendo una buena campaña, pueda llegar a romper ese techo que te digo. Y de ahí tienes otros candidatos, como puede ser Merino, que también entiendo que ha subido, que quizás le toca trabajar en algo que es importante, que es la credibilidad. Y saber que él no se dice que no fue camisetero, ¿por qué fue de un lado, por qué del otro, por qué ahora le creo? Y creo que en ese sentido le tocaría trabajar un poco más a Merino.
2: Con eso me quedo, mi querido Héctor, te agradezco.
3: No, muchas gracias,
2: Jorge. Héctor Muñoz, analista de temas políticos, 7:40, la pausa.
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0: Son ya las 7 de la mañana con 44 minutos en todo el Ecuador continental, una hora menos en la región insular. Tiempo de recibir en esta mesa informativa a la asambleísta de ADN, Natalie Farinango, a quien agradecemos por atender esta invitación. La hemos citado para hablar varios temas de la coyuntura. Está relacionado también con el quehacer de los gobiernos locales. Y quiero empezar, usted es una quiteña asambleísta de una de las parroquias, de la parroquia más grande del país. Y quiero preguntarle, ¿qué opina usted respecto de lo que resolvió el Consejo Metropolitano de Quito con 14 votos de correístas y aliados de incrementar el pasaje urbano de 35 a 40 centavos de dólar desde enero de 2027 y mientras darles una compensación millonaria de 23.3 millones de dólares a los transportistas? ¿Cuál es su opinión? Bienvenida, buenos días.
1: Buenos días, gracias por la invitación y bueno, siempre mi saludo afectuoso, cariñoso a quienes nos escuchan. Efectivamente, dejado relegado un problema que es tan importante como el tema de la movilidad a enero del 2027, donde efectivamente nos van a subir el pasaje a las y los quiteños de 35 a 40 centavos. Ya dejaba de invertir también en obra pública al tener este subsidio de 23 millones de dólares, cuando en algún momento, recordarán, se discutían las reformas al COTAD y nos decía, no, es que no vamos a poder hacer ni subsidios, no vamos a poder invertir, vamos a dejar de invertir en escuelas municipales, amenazaban a la gente, a grupos vulnerables, porque esta regla 70-30 va a acabar con nuestra autonomía, pero ahora sí tiene, ¿o de dónde sacaron 23 millones de dólares para entregar de subsidio sin abordar realmente los problemas de movilidad que tiene Quito, que lo hemos conversado en otras ocasiones? Realmente el transporte, la movilidad no es adecuada a lo que los usuarios necesitan. Y mucho de los transportes no llega también a los sectores rurales. Y no llega, ¿por qué? Porque primero las empresas o los buses no quieren llegar porque las vías están en malas condiciones. Ahora se ha dedicado a recomponer una serie de vías en el centro y demás, haciendo más tráfico, más con el ingreso de clases. Pero no se han dedicado a hacer obra pública tampoco en los sectores rurales, donde debe llegar también el transporte.
0: Asambleísta, usted cita las reformas que hace poco aprobó la misma asamblea del COTAD, que exige prácticamente inversión del 70% y gasto corriente, en otras palabras, del 30%. Con esta operación de darles 23.3 millones de dólares a los transportistas, ¿no se está violando esas reformas?
1: A ver, las reformas empiezan a ser aplicadas desde el 1 de enero del 2027, pero el periodo de evaluación va a ser el segundo semestre del 2026. Ajá. Es decir, se les están evaluando desde el 1 de junio hasta diciembre del 2026 como tal. Eso, dejar de desinvertir en obra pública, si es que luego no logran completar el 70-30, va a ser un perjuicio efectivamente para el presupuesto de la ciudad. En eso no piensan. En eso no piensan cuando decían que hay que invertir en los grupos vulnerables. Eso también es una obligación legal. En eso deberían ir invertidos esos 23 millones. O otros concejales les escuchaba que decían que estos 23 millones estaba para obra pública en alguno de nuestros barrios de Quito. En eso deberían ir nuestros 23 millones.
0: Esos 23 millones, según denuncias de concejales, salieron de dos proyectos viales que no se van a hacer en este año para darles a los transportistas.
1: Que son necesarios. ¿Pero qué están haciendo? A ver, el problema de movilidad tiene que ser abordado, sin lugar a dudas, y no tenía que ser abordado ahora, tiene que ser abordado desde hace antes, desde que él entró, inclusive en la administración. Porque por ahí hay demandas legítimas también de transportistas que dicen, sí, pero miren, ya no nos alcanzan y demás. Entonces, tiene que abordarse, tiene que empezarse a pensar la movilidad como un derecho de nuestra ciudad y de las y los quiteños. Pero está relegando el problema enero, que pasen elecciones, no tener ese costo político y a la final del día está sacando recursos que se necesitan para otras obras públicas para tener ese subsidio. Subsidio que solo va a durar hasta diciembre del 2026, porque ya luego nos viene el alza de pasajes.
0: La muletilla de los gobiernos locales que están vinculados al correísmo endosan este problema al gobierno central por la eliminación de subsidios de los combustibles, y es allí cuando se dice que el gobierno se haga cargo. Debe ser así.
1: He escuchado esos argumentos, lo que no son 100% apegados a la realidad. No vamos a negar que el gobierno nacional quitó subsidios, digamos, para el diésel y la gasolina, que no se ha quitado tampoco totalmente. Nosotros podemos ver el precio internacional de los combustibles, cómo están siempre a la alza, y mejor el gobierno nacional ajustó esta fórmula para que no haya este perjuicio cada mes, y vemos que ahora están bajando. Si se han sentado, se están bajando, pero en el precio internacional, lo que están haciendo es subiendo los combustibles. Uh-huh. Este problema de movilidad no nace con el quitar los subsidios. Ya en el 2021 no subieron los pasajes de 25 a 35 centavos. Uh-huh. El problema de movilidad ha sido permanente. Cuando subieron en el 2021 los pasajes, que dijeron, sí, van a subir 10 centavos, pero no se preocupen, ustedes quieren más calidad dentro de nuestra movilidad, dentro de nuestro transporte, solo se les va a subir si cumplen uno de determinados parámetros. ¿Cumplieron los parámetros? No. Y escuchaba a quienes estaban a cargo de este proceso en algún momento que decían, sí, miren, nosotros estábamos a cargo, 70 unidades sí cumplieron con los parámetros, pero los demás, para que no nos generen esta alerta dentro de toda la ciudad, ya solo subieron con declaraciones juramentadas. ¿Y quién no va a hacer una declaración juramentada? Decir, miren, cumplimos con todo, tenemos una movilidad más, háganos nomás la subida de pasajes en todas las frecuencias. Y eso es por falta de responsabilidad y falta de decisiones de las autoridades, que lamentablemente relegan todos los problemas, no toman decisiones, y luego los afectados somos las y los quiteños.
0: Asambleísta, el rol fiscalizador de la Asamblea no alcanza a los gobiernos autónomos descentralizados, pero hay duras críticas de los asambleístas de ADN. Su colega Javier Ordóñez incluso está detrás de unos proyectos firmados aparentemente de manera irregular del municipio de Quito. ¿Cómo ustedes se involucran en un tema que no corresponde?
1: A ver, es verdad, la Asamblea Nacional no es un ente de fiscalización de los gobiernos autónomos descentralizados. Yo siempre lo he ratificado, tienen sus propios órganos de fiscalización. Uh-huh. Sin embargo, nosotros somos ente de fiscalización de otras instituciones del Estado, por ejemplo, CERCOP. Cuando no se hace un proceso de contratación pública adecuada, respetando los principios legales y constitucionales, efectivamente podemos observar. Cuando están involucrados en una serie de delitos, verificar que los entes que nosotros sí somos de control determinen y hagan los procesos correspondientes para que la autoridad o cualquier persona reciba la sanción. Recientemente la Asamblea Nacional está siguiendo dos procesos de fiscalización en dos comisiones diferentes. Primero, el incremento patrimonial injustificado de algunas autoridades locales. ¿A quién se le está pidiendo información? Contraloría, Fiscalía, Superintendencias, que sí tenemos control político. Y otro que es los informes con indicios de responsabilidad penal, también de gobiernos autónomos descentralizados, que también se les pide información a los entes de control que nosotros sí tenemos fiscalización. Y así se pueden determinar que estos procesos de fiscalización ha habido también irresponsabilidad, mal manejo de los recursos públicos, lamentablemente, de estas autoridades locales. Pero cuando hablan de autonomía, el discurso suena bonito. La autonomía hay que defenderse, totalmente. Pero la autonomía no puede entenderse como que sean islas apartes para que hagan de los territorios lo que les da la gana, y sobre todo con plata pública.
0: Pero el control del uso correcto de los recursos públicos le corresponde a la Contraloría, incluso actor de oficio.
1: La Contraloría tiene la obligación de hacer exámenes especiales. Ajá. Por eso se ha detectado que tienen más de 206 informes con indicios de responsabilidad penal los gobiernos autónomos descentralizados del 2024 al 2026, que nos corresponde a nosotros verificar que efectivamente Contraloría General del Estado le está dando el seguimiento adecuado a estos informes con indicios de responsabilidad penal. Verificar que Fiscalía General del Estado también está siguiendo el proceso correspondiente. Y ahí nos decían que evidentemente se han procesado estos informes con indicios de responsabilidad penal. Los delitos que son más recurrentes es enriquecimiento ilícito, es falsificación de firmas, especulado. Entonces, determinar que se sigan los procesos sin podernos involucrar, porque efectivamente es otra función del Estado, pero sí pedirles que sean eficientes en estos procesos y que se determinen las responsabilidades siguiendo el debido proceso cuando las haya.
0: ¿Usted puede dar fe de que la Contraloría es independiente del poder político que acusan los correístas de que está al mando del gobierno?
1: Bueno, Contraloría General del Estado y la Asamblea Nacional tienen la obligación de controlar a Contraloría General del Estado, y no solo la bancada oficialista, sino también la bancada de oposición. Entonces, cualquier cuestionamiento y si tienen pruebas de que, digamos, no hay independencia, pueden llamar a comparecer a cualquier institución del Estado, pueden mandar requerimientos de información. Es más, la Contraloría ha estado varias veces dentro de la Comisión de Régimen Económico respondiendo por algunos temas, donde se deja hacer preguntas de todos los asambleístas integrantes de la mesa, para que mediante el control político que nosotros realizamos, pues efectivamente la ciudadanía tenga respuestas.
0: Voy en estos últimos minutitos al trabajo de su comisión. ¿Qué es lo más importante que se está trabajando en su comisión?
1: Bueno, estamos prestos a sacar una reforma al Código Orgánico Monetario y Financiero. Uh-huh. Y lo hemos venido anunciando hace tiempo, y es porque se ha trabajado realmente en igualar y equiparar esta relación entre los bancos y los usuarios del sistema financiero nacional, los clientes, para que tengamos mayores garantías, para que no haya abusos por parte de la banca, para fortalecer el tema de defensor al cliente que debe tener cada institución pública, para prohibir de manera expresa, con sanciones, el anatocismo, que es el cobro de interés sobre interés. Es lo que nos estamos enfocando, principalmente el proceso de fiscalización que les decía sobre los informes con indicios de responsabilidad penal y el decreto ley 047.
0: Esta ley, con vigencia, una vez que aprueben y pase por manos del Ejecutivo, ¿en qué plazo podría darse en beneficios para la gente?
1: Bueno, esperamos que se pueda hacerlo en 90 días, más o menos, que se acoplen dentro de las instituciones. Hay que ver cómo se pone la disposición transitoria también dentro de estas reformas integrales. Pero el beneficio tiene que sentirlo la ciudadanía. Efectivamente, cuando vaya un banco, cuando vaya una institución financiera y vea que no le están cobrando abusivamente otros rubros que ellos no han autorizado. O cuando está pagando un crédito más de un año y resulta que ha estado abonando solo intereses y no capital. Entonces, ahí debe sentir la ciudadanía que realmente la legislación que estamos sacando les está sirviendo. Uno de los problemas que tenemos es la implementación, porque sacamos leyes realmente buenas y luego, si no le hacemos el seguimiento adecuado, resulta que quedan solo en buenas intenciones. Entonces, también nos encargaremos de hacer el seguimiento adecuado para que la gente realmente siente el beneficio.
0: Asambleísta, cuando habla de tasas de interés elevadas, cuando habla de servicios que preste el sistema financiero que no ha solicitado el cliente, hablamos entonces de irregularidades que se dan por falta de normativa legal.
1: Hablamos de anatocismo, y el anatocismo, que es el cobro de interés sobre interés, está prohibido dentro de nuestra Constitución, pero lamentablemente no fue desarrollado de manera adecuada en nuestra normativa secundaria. Entonces, y tampoco se pusieron sanciones. Entonces, es bonito decir, sí, tú no, como institución financiera, no puedes cobrar interés sobre interés, pero lo han estado haciendo algunas, no todas.
0: Y si no hay leyes legales, dice usted.
1: Y si no hay sanción, sobre todo, no tienen ningún temor a seguirlo cometiendo. Ajá. Porque es inconstitucional el anatocismo ahora mismo. Pero si no existe la sanción, pueden ahí encubrir, digamos, un tema del anatocismo. Entonces, cuando
0: aprovechan de un vacío legal, entonces.
1: Aprovechan de las que no existen sanciones también. Y eso debe regularse, y por ende las reformas al Código Orgánico Monetario y Financiero aprovechan también, y por eso una de las cosas importantes que tiene esta reforma es también fortalecer las competencias de la Superintendencia de Bancos, porque es la Superintendencia de Bancos, en el caso de bancos, o la Superintendencia de Economía Popular y Solidaria, en el caso de cooperativas de ahorro y crédito, quien tienen que vigilar y controlar que efectivamente las instituciones financieras cumplan con lo que determina la ley, cumplan con lo que determina la Constitución y nuestro Código Orgánico Monetario.
0: ¿Y cómo les fortalecemos a las superintendencias?
1: Bueno, las competencias deben estar sumamente claras. La figura que les decía de defensor al cliente también debe estar clara. La gente no sabe que existe un defensor al cliente. Exacto. No sabe que dentro de la institución financiera, una persona, cuando yo tengo un problema con el cajero, con alguien que trabaja en el banco, puedo decirle, a ver, ¿dónde está mi defensor al cliente? Él tiene, efectivamente, para equiparar esa relación que tenemos.
0: Cada institución está obligado a tener un defensor del cliente.
1: Y eso estamos poniendo en la reforma, además que también estén claras las competencias de ellos. Para que puedan defender efectivamente al usuario del sistema financiero nacional frente a algún problema que pueda tener dentro de la institución financiera.
0: Pero la gente se pregunta, ¿cómo confiar en un defensor del cliente si es que al final obedece a las políticas del banco o de la institución?
1: Bueno, porque él está conectado realmente no con el banco y no es un empleado del banco, sino de la Superintendencia de Bancos como tal. Entonces, eso debe tenerlo también claro, por eso se les da funciones específicas a este defensor al cliente, para que se entienda cuál es el rol dentro de la institución financiera y que es de protección justamente a la gente y al cliente del sistema financiero nacional.
0: Y si no se tiene un defensor del cliente, en el sistema financiero o en los bancos, ¿qué sanción acarrea?
1: Bueno, las sanciones a las instituciones financieras que no cumplan con la normativa siempre van desde el ámbito económico hasta el ámbito de suspensión de servicios según la gravedad que se tenga en cada caso.
0: ¿Cuándo se prevé, hay fecha para aprobar este documento?
1: Esperamos que sea aprobado a finales de este mes. Realmente, como les digo, ha sido un trabajo arduo recibir una serie de comparecencias, comisiones generales, pero esperamos que hasta este fin de mes ya sea aprobado por la comisión este informe segundo y definitivo, y asimismo por el pleno de la Asamblea Nacional.
0: Con eso me quedo, asambleísta. Gracias por su tiempo, muy amable.
1: Gracias a ustedes por la invitación.
0: Natalie Farinango, asambleísta de ADN, 8:00 a.m, nuestro editorial.
2: El editorial con el doctor Galo Enríquez y Enríquez. Hay gente que me pregunta qué es una sociedad vertical. Es aquella donde unos pocos están arriba, toman las decisiones y concentran el poder, mientras muchos permanecemos abajo con pocas posibilidades de participar, opinar o ascender. Sí, la verticalidad puede aparecer en la política, en las empresas, en las instituciones e incluso dentro de las familias cuando confundimos autoridad con imposición. Una sociedad necesita liderazgo y orden, por supuesto. Pero autoridad no significa superioridad humana. El verdadero progreso comienza cuando quien está arriba aprende a escuchar a quien estamos abajo. Cuando el poder se convierte en servicio y las oportunidades no dependen del apellido, del dinero o de las conexiones. Porque una sociedad moderna no debería preguntarnos solamente quién manda. Debería preguntarnos algo mucho más importante. ¿Quién escucha, quién sirve y quién permite que los demás también puedan crecer? Buenos días.
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0: Son las 8 de la mañana con 4 minutos, nos conectamos con el Ecu 911. Rachel Guevara en esta oportunidad nos actualiza la información para los oyentes de la cadena América. Contigo, Rachel, buenos días.
15: Muy buenos días, querido Jorge, queridos radioyentes que nos sintonizan a través de Radio América. Continuamos con nuestro segundo reporte desde el Ecu 911, listos para compartir información de primera mano. Informarles que a esta hora se habilita el carril central del túnel Guayasamín para liberar la congestión vehicular. Así que a nuestros amigos conductores que van por este sector, ya lo saben, por favor, tomen en cuenta esta información. En materia de emergencias, les comentamos que se registró un siniestro vial en horas de la mañana en el sector del Portal Andalucía, en la avenida Camilo Ponce Enríquez y Salvador Allende. La alerta ingresó a la línea única para emergencias 911, informando que se trató de un choque entre un automóvil y una motocicleta. Desde el Centro Zonal 29 del EQ911 se coordinó con Cuerpo de Bomberos, Personal de Tránsito y Policía Nacional para solventar esta emergencia vial. Según personal de primera respuesta, una persona resultó herida. La Agencia Metropolitana de Tránsito procede a realizar un contraflujo en la avenida Camilo Ponce Enríquez, así que conduzca con precaución en el sector mencionado. También queremos dar a conocer sobre el tránsito y la movilidad en la capital ecuatoriana. Gracias a las cámaras de videovigilancia del EQ911, podemos observar que en los sectores de la Villa Flora y la Florida no existe presencia de vehículos a esta hora. Sin embargo, en San Bartolo, El Recreo y San Blas ya se puede ver más presencia y movilización de automóviles, mientras que en el condado existe gran congestión vehicular. Desde el EQ911 recordamos a todos los conductores la importancia de mantener una conducción responsable y circular por la ciudad. Esta es la información al momento. Un excelente día para todos. Reportó para ustedes Rachel Guevara.
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0: Son ya las 8:06 en todo el Ecuador continental, una hora menos en la región insular. Gracias por su sintonía. A esta hora recibimos en esta mesa informativa al doctor Jorge Yunda Machado, candidato a la alcaldía de Quito, a quien agradecemos por atender esta invitación. Jorge, gracias por estar en esta mesa de trabajo. Te hemos invitado para hablar de la coyuntura local, obviamente vinculado al proceso eleccionario que está prácticamente en las puertas, que es para finales de noviembre de este año. Y quiero empezar con un tema que ha preocupado a la mayoría de quiteños, por no decir a todos, obviamente aquellos que utilizamos el transporte público, de la decisión que tomó el Consejo Metropolitano de Quito con 14 votos correístas y aliados de esta agrupación política para incrementar el pasaje de 5 centavos a partir del mes de enero de 2027 y una compensación millonaria que se dará hasta finales de este año de 23.3 millones de dólares, lo que la gente no lo ve bien. Y en este contexto te pregunto, Jorge, ¿cuál es tu lectura de esta decisión del Consejo Metropolitano? Bienvenido, buenos días.
17: Hola, Jorge, buenos días a los amigos de Radio América. Mira, yo siempre y tuve la oportunidad en una invitación anterior mencionar aquí en este

0: mensaje, terminando con que los buses a las 8 de la noche ya se retiran porque no hay muchos pasajeros. Al pagar por kilómetro recorrido, el bus que va medio lleno, el que va a las 7 de la mañana, el que va a las 10 de la noche, cobra exactamente lo mismo porque es por kilómetro recorrido. Esto para nosotros fue un avance único después de unas 40 mesas de trabajo en los barrios, Jorge. Fuimos a los barrios y con los representantes del transporte, porque ellos también ya están cansados de ser los más odiados de una ciudad, porque no les da más, porque el trato, porque el servicio, porque la higiene, porque todo este maltrato del transporte público ha dado un tope. Y esa ordenanza está vigente. No han podido ejecutarla hasta el punto de que hoy han metido la mano a los quiteños a sacarles 23 millones de dólares para continuar con el mismo servicio pésimo, deficiente del transporte público, y estos 23 millones mientras dura la campaña, porque termina la campaña y pum, el hachazo, suben el pasaje.
1: Ahora, ¿hay que derogar entonces esta ordenanza si llegas tú a la alcaldía?
0: Tienen que derogar y implementar la 17-20-20, terminar pagando por kilómetro recorrido. Inclusive ahí la tarifa es absolutamente intocable, porque si hay algún tema de eliminación de subsidios, de eliminación de, qué sé yo, de aranceles, de las llantas, de los repuestos, el bus lo que tiene es que con el municipio ajustar el pago por kilómetro, no ajustar la subida de pasajes al usuario, porque casi el 75% de la población de Quito usan transporte público.
1: Con esa ordenanza en ningún momento, en ningún espacio, entonces se incrementaría el pasaje.
0: No se incrementaría, se compensaría a la unidad por kilómetro recorrido, pero también acuérdate que dentro de este fondo metropolitano de transporte público está la zona azul, están los parqueaderos, están las multas de tránsito, está la revisión de tránsito, están las matrículas y está el 1.800.000 pasajes diarios que tienen los buses, los 400.000 pasajes diarios que tiene el trole, los 160.000 pasajes diarios que tiene el metro. Todo esto va a un fondo común, que es muchísimo dinero, y se paga a cada una de las unidades con las condiciones del municipio. Por eso yo creo que el servicio por primera vez se municipalizaría en todo lo que es el sistema de transporte,
1: Jorge,
0: público.
1: Mientras se aplica esa ordenanza, va a pasar un par de meses al menos, y mientras tanto, ¿qué?
0: Mientras tanto siguen las correteadas, siguen los accidentes lamentables de tránsito, siguen las muertes, porque este sistema hace que correteen, que se pasen los rojos, que se suban al parter, porque tienen que ganarle al otro bus a llevar los pasajeros, y si le ven a un niño, a un estudiante, no le paran, siguen nomás a coger los más pasajeros adultos, que es pasaje completo, lo que se denomina la guerra del centavo. Ese es un sistema caduco que está ya obsoleto. Y lo que dice esta ordenanza 17-20-20 es la del primer mundo. Es una ordenanza que inclusive las paradas son georreferenciadas. La velocidad es controlada por GPS. Tienes Wi-Fi en las unidades, tienes cámaras de videovigilancia. Hay dos choferes por unidad. Los choferes son afiliados al Seguro Social. No ahora el chofer con una carga mental y física que sale a las 4 de la mañana y regresa a las 10 de la noche sin absolutamente haber descansado, y están transportando vidas de seres humanos. Entonces, esa ordenanza hay que implementarla, y lamento mucho hoy que le hayan metido la mano. Con 23 millones, Jorge, se pudo haber hecho un hospital metropolitano, con 23 millones se pudo haber hecho un colegio Benalcázar en el sur, en Calderón, en alguna parroquia, y miren, les dan a los señores choferes que son víctimas también, para que continúen en un sistema de transporte pésimo, y esto por la campaña. Pasado la campaña, a 40 centavos le meten la mano al bolsillo al pueblo de Quito.
1: Esta ordenanza no solo establece el pasaje del transporte urbano, sino también interparroquial. ¿Cómo hay que tratar ese tema interparroquial?
0: Ahí es más grave, pues, porque si tú vienes desde, no sé, desde Chillo Gallo hasta el Quinche, hoy necesitas $1.40 más o menos. Ajá. Con este incremento ya se va a $2.30.
1: Sí.
0: Entonces, ahí se incrementa más los pasajes por no haber tenido la entereza de aprobar una ordenanza que ya están

0: 6 años aprobada. No le hizo el señor este que entró por la ventana de nefasta recordación Guarderas, y no lo ha hecho la administración actual, que ya está saliendo de su mandato, y lo cual quiere decir que ha sido una ineptitud. Pero como ya le llegan las elecciones, esos 14 concejales tendrán que ser plenamente identificados, porque han de ir a pedir el voto en los barrios más pobres de Quito, ¿no? Allá van, van a pedir el voto. Sin embargo, le han sacado 23 millones para darle a un sistema caduco y nefasto.
1: Ahora, ¿cuál va a ser tu relación con los transportistas que recibirán esta compensación de 23.3 millones y un incremento de 5 centavos? Porque en tu administración tenías una buena relación, entiendo.
0: Hay que tener buena relación. Mire que esta ordenanza, la 17-2020, los hicimos con los dirigentes de todos los 3,000 y pico de buses que tiene Quito, ¿no? Inclusive el kilómetro recorrido está de acuerdo si el bus tiene 5 años, si el bus tiene 10 años, si el bus es nuevo, si el bus es eléctrico, tiene absolutamente todo analizado. Y yo he hablado con ellos, se han contactado y están conscientes de que no puede ser más el sistema actual. Tienen que cobrar por kilómetro recorrido.
1: O sea, no están contentos con esta ordenanza.
0: No están contentos con esta ordenanza. Esta ordenanza es un parche, nada más. Pero si es...
1: Pero reciben 23.3 millones.
0: O sea, imagínense lo que es recibir $8,000 por cada unidad de compensación para un sistema que siguen parando donde quiera, que siguen pasándose víctimas también de un sistema. Entonces, yo creo que ellos ya están conscientes que no da más este servicio, tiene que pasarse a cobrar por kilómetro recorrido, y eso dice la ordenanza 17-2020. La ordenanza del kilómetro recorrido hace que el bus que va lleno o que va medio lleno, gana exactamente lo mismo, está calculado inclusive por cada kilómetro, creo que estaba en $1.40, $1.45, pero vamos a suponer que hay que ajustar por la eliminación de un subsidio, se ajusta el kilómetro recorrido por $1.55, $1.60, y se les paga, pero no se castiga el transporte hacia el más pobre, que es el ciudadano.
1: Esto de la movilidad involucra también a otras ramas del transporte, y tengo mensajes también que nos llegan de los señores taxistas. Me dice que le pregunten al doctor Yunda cómo va a proceder con el servicio de taxis en la ciudad de Quito cuando tienen una competencia desleal con las aplicaciones ilegales internacionales del transporte público. También el sector del taxismo está atravesando momentos muy críticos, muy duros, y si bien es cierto debe haber una competencia, pero no desleal, donde todos en el piso o todos en la cama, nos dicen que hay que responder al taxismo.
0: Miren, ahí más de Quito debe tener alrededor de unos 45,000 taxis, ¿no?
1: Legales, ojo.
0: Legales.
1: Sí, sí.
0: Y una ciudad de 3 millones de habitantes. El taxista, acuérdense que yo les propuse y les sigo proponiendo competir con las aplicaciones internacionales. Y yo recuerdo que diseñé y me reuní con ellos desde la famosa aplicación Chasqui. Desde la municipalidad impulsando un servicio de calidad. Inclusive ahí había una lotería de viajes. Y lo que realmente pasa con las aplicaciones internacionales es que un porcentaje de cada carrera se va fuera del país. Y además es una plataforma con fines de lucro, pero una plataforma desde el gobierno municipal sin fines de lucro, que se quede todo aquí, que no le vamos a cobrar ningún porcentaje, sería muy atractivo competir.
1: Pero no funcionó, se quedó
0: no,
1: en el papel.
0: No se hizo. Acuérdate que la ley impedía que se pueda hacer. Hoy la ley ha cambiado. Hoy se puede hacer esa aplicación.
1: Pero trabajaba en esa aplicación.
0: Se trabajaba y está trabajado, y hay que aplicarla,
1: hay
0: nada
1: que retomar.
0: Más. Hay que retomarla, y ahí la gente entra en la libertad de usar InDrive, de usar Uber, de usar Didi, o de usar la Chasqui, la plataforma quiteña en este caso. Yo les invito a los amigos taxistas a que se unan para tener una plataforma robusta y que el dinero pueda quedarse aquí mismo en Quito, en el Ecuador, y que puedan competir, que podemos y somos capaces de competir con cualquier plataforma internacional.
1: El tema de la basura que es de preocupación de cientos de quiteños, porque están pagando una alta tasa en la planilla de agua potable, insostenible en el tiempo, con un sueldo básico en el mejor de los casos de la mayoría. ¿Qué hacer en ese tema?
0: Dar una nota de crédito. La próxima administración tiene que condolerse con este asalto que se ha hecho a las personas más pobres, que a pretexto de cobrarles una tasa de basura basura, que todos debemos pagarla, le han incrementado el 200 del 300%. Entonces yo creo que tiene que diseñarse un sistema financiero en el que al señor Jorge Ñacato, que pagaba $8 de tasa de basura, le han cobrado $48, dale una nota de crédito para que pueda devengar ese abuso que hoy se ha hecho, ¿no? Porque nadie ha dado respuestas. Hay que cobrar la tasa a la basura, pero sí, hay que cobrar en un valor justo. No ahora que me invitan a todos los barrios, es un clamor de la gente que se ha incrementado, pero enormemente a cifras inclusive impagables.
1: Ahora, hay una ordenanza, hay que derogar esa ordenanza.
0: La ordenanza la hicieron al ojímetro, la ordenanza la hicieron burócratas en los escritorios. Nadie ha salido a la Argelia, nadie ha salido a Caupicho, nadie ha salido a Tucucho, nadie ha salido a La Pulida para ver el clamor de la gente pobre. No puede pagar esas tasas que se han incrementado enormemente, ¿no? Entonces yo creo que ahí tiene que darse una nota de crédito para que al ciudadano que le cobraron de más se vaya devengando en el transcurso de los próximos meses y generar una tasa de basura justa como la que pagábamos todo el tiempo.
1: Y ahora, ¿pero qué pasa con aquellas personas que ya están pagando tasas desmedidas?
0: Por eso te decía, generale una nota de crédito.
1: Sí, pero decirle, vas a pagar algo que no corresponde.
0: Claro, vas a pagar ahora, te están cobrando algo que no corresponde, por si no te cortan el agua.
1: Sí, sí.
0: Entonces, lo que hay que hacer es no devolver, porque eso también es medio demagógico, pero sí se le puede generar una nota de crédito para decir, qué sé yo, si usted le cobraron un valor que es equivalente a los 103 meses, no pagará, a los 104 meses, no pagará, hasta que se iguale este abuso que se ha hecho a la ciudadanía.
1: El tema del espacio público es otro de los problemas que enfrenta Quito, prácticamente convertido en un mercado, y no se ha podido dar soluciones porque se habla de que el mayor problema es el desempleo y que eso empuja a la ciudadanía a ocupar el espacio público. ¿Cómo hacemos allí?
0: Bueno, es verdad, Quito es la ciudad más endeudada de todo el Ecuador y Quito es la ciudad con el mayor índice de desempleo, especialmente de los jóvenes, porque quienes ya tenemos una edad, ya es muy difícil que nos den una plaza de trabajo. Uh-huh. Pero el joven que tiene 25 años, no encuentra trabajo. Es un tema muy lamentable y duro, que es también falta de una política pública. Mire, de todos los señores candidatos, creo que yo soy el único emprendedor.
1: ¿Política pública del gobierno nacional?
0: Del gobierno local nacional, del gobierno local. Porque este año Quito manejó $1,705 millones. Uh-huh. Con esa cantidad se debería generar inversión pública, se debería generar obra pública, que yo no la veo, Jorge, no es porque estemos de candidatos, pero yo no la
1: veo. Ahora sí la vemos, ¿no? En las calles del centro de Quito, por ejemplo.
0: Sinceramente yo la veo, y perdónenme que haga esta reflexión, no sé si es que coincide con algunos ciudadanos, han levantado el asfalto en donde no se necesitaba levantar, generando un caos en el tráfico, generando molestias en la ciudadanía, quedándonos ahí en los trancones media hora, 45 minutos. Entonces, y yo que recorro los barrios más periféricos, siguen las calles de tierra, siguen las calles del lodo. Entonces me parece que ahí se han equivocado. Ahí están los millones del presupuesto de Quito.
1: Generamos obra pública y generamos empleo. ¿Cuánto reducimos con esta estrategia el nivel de comercio informal?
0: A ver, Quito tiene graves problemas de pobreza, inclusive déjame decirte que de acuerdo al Ministerio de Salud, Quito tiene la tasa más alta de desnutrición crónica infantil. Ese indicador ya no es de pobreza, es ya de extrema pobreza. Uh-huh. Entonces eso desata un tema de la informalidad descontrolada. Yo no estoy en contra del trabajo autónomo, existe en Nueva York, existe en Londres, en Tokio, en Medellín, en Bogotá, en Lima, en todo lado. Aquí se debe ordenar, se debe disciplinar, se debe absolutamente carnetizar quién le puede contribuir. Pero lo que tú dices, el desorden, el caos, el otro día los amigos vendedores de la Carolina que estamos aquí al frente me invitaron a visitarlos y ya no puedes, estás tropezando con todas las ventas en forma desordenada y con un foco de inseguridad. Las veredas de todo Quito están tomadas absolutamente por la pobreza y la desesperación. Es entendible la situación, pero si dejamos este desorden, nadie gana, Jorge. Ni siquiera la gente que está saliendo desesperadamente a vender algo, no gana. Entonces hay que ordenar, hay que censar, hay que carnetizar y organizar el espacio público. Caso contrario, ni la ciudad ni la gente que hace este emprendimiento autónomo está ganando nada.
1: Organizar significa colocar a los comerciantes minoristas en determinados espacios. Exacto. Que oriente la autoridad en este caso.
0: Exacto, hay
1: ¿pueden
0: espacios.
1: ¿Pueden ser las plataformas o ferias?
0: Plataformas, ferias, espacio público también bien organizado. Ajá. Y bien decorado, un espacio público en donde no afee y no sea un foco de inseguridad que se le pueda dar, porque hay gente que sale a trabajar y lo que recibe también es la persecución. Entonces, no puede ser que, por ejemplo, yo el otro día pasaba por el mercado de Chiriacu, ¿no? En donde compras tomates, habas, chochos, dentro del mercado, pero fuera del mercado están tomates, chochos, habas, cebolla. Entonces no puede ser, ¿no? O sea, o entramos al mercado y organizamos bien, o ya abandonamos el mercado y sea un caos completo. Entonces yo creo que falta mucho por ordenar desde la política de emprendimiento, no de desorden de la ciudad capital. Y eso lo entiende alguien que ha emprendido toda la vida, porque con el mayor respeto, si a uno de los candidatos le das un cochecito de sándwiches en un lugar estratégico, lo quiebra. Quien entiende al emprendedor es alguien que ha emprendido, y gracias a Dios yo soy el único candidato que ha emprendido y que sigo luchando como todos, trabajando para mantener una plaza de empleo.
1: Jorge, tengo comunicaciones en línea, la gente quiere participar. Bienvenido, bienvenida, buenos días, le escuchamos.
2: Aló, muy buenos días.
1: Adelante, por favor, el doctor
2: Jorge Munda le escucha. Un saludo del señor candidato que está ahí. Mi pregunta sería con relación al transporte público. Siempre se ha dado prioridad al uso del automóvil particular, pero al transporte público nunca. Yo en la mañana cojo el transporte, la Napo, no hay el bus, hay el tráfico, bus chocado particular, no le dejan circular al bus de transporte, que nosotros necesitamos de ir más rápido. ¿Qué pasa? Que deberían dar un carril exclusivo, por lo menos en las horas pico, para que circule todo lo que es el transporte público.
1: Ok, gracias. Listo, mi amigo, gracias. Por favor, Jorge.
0: Mira, en Quito el amigo sufre lo que sufrimos todos. Ajá. El tiempo que no se puede recuperar es del tiempo del tráfico. Y en la mañana, en un tramo, yo vengo a esta prestigiosa emisora que con un tráfico fluido debería hacerme unos 18 minutos, me hago más de una hora, hora 5 minutos, entonces toca madrugar. Uh-huh. Tiempo perdido, claro. Porque a esta hora pico circulan 700,000 vehículos en Quito y más de 75,000 motos en Quito. Entonces, ¿por qué es que hay tanto carro? Por el pésimo servicio de transporte público. Uh-huh. Cualquier ciudadano hace todo lo posible, se endeuda, hace malabares para comprarse su carrito. ¿Por qué? Porque no tiene sistema de transporte público. Nuevamente vuelvo a la ordenanza 17-2020, que hace que haya una tarifa unificada. El pago es electrónico, ya no es por efectivo. Puedes tomar 4 o 5 buses del metro con la misma tarifa. Eso está en la ordenanza hecha hace 6 años, amigos oyentes de esta emisora y al amigo que nos llamó. Entonces, cuando haya un servicio digno de transporte público, estoy muy seguro que se va a desincentivar el uso del auto y vamos a dejar muchos del auto en casa para poder aliviar el tráfico que tiene la ciudad.
1: Tengo otra comunicación a la persona que está en línea. Buenos días, adelante, le escuchamos.
3: Hola, buenos días.
1: Adelante, caballero.
3: Buenos días con todos, en especial con el doctor Jorge Yunda. Quería dar mi comentario personal. Lo que pasa es que yo soy agremiado al taxismo y lo que yo no estoy de acuerdo es que las plataformas acojan a carros particulares porque no cumplen con todas las normas. Nosotros no estamos en oposición de las plataformas, ni tampoco quiero que se cree más aplicaciones, porque a la gente hoy en día le gusta todo bueno, bonito y en especial barato. Entonces no hay plataforma que compita con, póngase con InDriver, que cobra bien barato. Uh-huh. Entonces yo estoy en contra de eso y de igual forma por el tráfico. Si ustedes se ponen a ver, el tráfico se forma porque todos los taxis, los carros particulares que hacen de taxi pasan constantemente circulando. Entonces ellos son los que causan el tráfico. Entonces ese es mi comentario para que tomen en cuenta en una próxima sesión. Eso es todo, caballero.
1: Gracias, caballero. Jorge.
0: Nuevamente, yo ahí le digo, yo tengo mucho avance en la plataforma El Chasqui. Inclusive este tenía una, para los amigos taxistas, que veo que tiene mucha audiencia este programa, uh-huh. Era una lotería de viajes. Cada taxicito destinaba 50 centavos a un fondo común. Uh-huh. Y en esto, en países del primer mundo, hay una como una ruleta que a veces el viaje te sale gratis, o en Navidad puedes uh-huh. entregar a uno de los transeúntes, de los pasajeros, un buen premio. Se estimula a usar una plataforma quiteña. Este es El Chasqui. El mundo entero, cuando viajas a cualquier parte del mundo, sí puedes utilizar plataformas. Lo que dice el ciudadano es que sí, las plataformas también deben tener el mínimo de controles de quién está conduciendo y la seguridad, pero mi apoyo siempre va a ser también para el servicio a la ciudadanía y para los amigos que tienen una licencia para operar como taxis, hay que prepararlos y también y competir con las demás plataformas. No tengamos miedo de competir con las demás plataformas. Y hay ecuatorianos que han triunfado en el mundo y aquí no podemos. Y lo que dice el amigo no es del todo cierto. A veces la plataforma que mencionó, cuando es mucha demanda, es muy caro. También cuando hay poca demanda, a veces sale la carrera barata, pero cuando hay mucha demanda, triplican el precio y gran porcentaje de ese valor no se queda en el Ecuador, pues se va a las plataformas internacionales.
1: Tengo una última llamada, por favor. Buenos días, le escuchamos.
4: Licenciado, buenos días.
1: Adelante, por favor.
4: Gracias, licenciado, por la oportunidad. Para el doctor Yunda, gracias por entrevistarle, todo su esfuerzo. Cuestión de la basura, yo ahí estaba por la Mariana de Jesús en el mar. Entonces, pero a nosotros, el doctor Yunda vino para acá, lo que es el sector San Juan de Turubamba. Nosotros acá tenemos agua de vertiente, años atrás, pero ya nos dieron el agua, bueno, nosotros ocupamos de lo que es el agua potable. Entonces, nosotros limpiamos todos esos pozos y nosotros lavamos de ahí en vista que sale demasiado de la basura. Entonces, ayer yo me fui a reclamar, me dice que no, que ya no se puede, o sea, hacer nada. Entonces imagínese, nosotros aquí somos, vivimos poca familia, lavamos aquí nomás, tenemos un pozo, nosotros agua vertiente, se lava ahí, ya 2 meses y ya tenemos una base de pagar de la basura.
1: Perfecto, gracias, caballero. El mensaje está entendido. Allí ya lo respondiste. ¿No?
0: Lo dije. Ahí es un abuso, pero totalmente de esos burócratas de escritorio. Estoy seguro que quienes tomaron la decisión de la basura ni siquiera conocen San Juan de Turubamba, uh-huh. ni siquiera han ido ni se han ensuciado los zapatos. Entonces aquí tienen un político que sí, me pueden decir lo que sea, nazco del pueblo. Y estamos conociendo siempre esa empatía y directo contacto con la población. ¿Qué es lo que hay que hacer? Sí, que por cierto el agua está faltando en las parroquias sí. ya rurales. Calderón, las parroquias del Valle están recibiendo ya ciertas horas de agua, ya no más. Y acá, por ejemplo, miren que están todavía recibiendo agua de pozos y cobrándoles una basura que ni siquiera han tenido la posibilidad o de planificar el valor correcto, el valor justo, que lo han incrementado enormemente.
1: Con eso me quedo, Jorge, te agradezco por el tiempo.
0: Gracias, Tocayo, muchas gracias a todos los amigos oyentes, invito a los demás candidatos a que podamos debatir, ya entramos en la recta final de una campaña, yo dispuesto a conversar la problemática de Quito, yo creo que hay que solucionar muchas cosas, pero por todo nuestra proyección es recuperar la paz de esta ciudad, recuperar la seguridad de esta ciudad y generar empleo. Muchas gracias.
1: Jorge Yunda Machado, candidato a la alcaldía de Quito por el Movimiento Avanza. 8:31, la última pausa.
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12: ¡Buenos días, América!
1: Son ya las 8:36 a.m. Tiempo de conectarnos con el Centro de Gestión de la Movilidad. Nuestra copiloto de América, Mónica Vázquez, nos entrega información de cómo se mueve el Distrito Metropolitano de Quito en materia de movilidad. Contigo, Mónica, bienvenida. Buenos días.
13: Jorgito, muy buenos días y como siempre un saludo especial a todos nuestros adorables conductores, pasajeros, motociclistas, ciclistas y peatones que ya se mueven en la carita de Dios y que escuchan Radio América. Estamos hoy día martes, recordarles que tenemos pico y placa para los vehículos que terminan 3 y 4, que inició a las 6 de la mañana y termina hasta las 9:30 y en la tarde se retoma desde las 16 horas hasta las 20 horas. En el Distrito Metropolitano de Quito también existe la restricción vehicular para los vehículos de carga pesada en las avenidas Simón Bolívar y Ruta Vía arriba, que inició también a las 6 de la mañana y termina hasta las 10 de la mañana, y en la tarde igualmente se retoma desde las 16 horas hasta las 20 horas. Hoy tenemos que recordarles que ya la avenida Velasco Ibarra está abierta. Normalmente la circulación por los 3 carriles en los 2 sentidos, circulen con precaución nada más en este sector, que ya está habilitada con normalidad. Y queremos recordarles también qué es lo que va a pasar hoy en el sector de Chillo Gallo, en la avenida, en la calle Julián Estrella, en el sur de la ciudad. Va a empezar ya la rehabilitación vial. Tenemos que informar que esta intervención se ejecutará en un tramo comprendido entre la avenida El Tránsito y la calle Manuela Cañizares. Todas las personas que viven al sur de Quito, en el sector de Chillo Gallo, conocen perfectamente este sector y sepan que desde hoy inician los trabajos. Una longitud aproximada de 755 metros de intervención en este tramo que va a ser intervenido. Las mejoras de la movilidad en la calle Julián Estrella en Chillo Gallo inician hoy. Esta rehabilitación va a permitir recuperar la estructura existente de esta vía. Ya se trabajará con la técnica del reciclado asfáltico y estas labores van a mejorar completamente la vía. Completamente vamos a tener una rehabilitada vía, una nueva vía, para que las personas que circulan por ahí puedan circular con seguridad y con tranquilidad. Durante estas determinadas fases existirán unas restricciones temporales en el tránsito. Las medidas están coordinadas con la Agencia Metropolitana de Tránsito en el sector y las intervenciones se organizarán en los frentes para mantener la circulación en las condiciones técnicas que permita. Sin embargo, como rutas alternas, se recomienda que circulen por la calle Julián Jara, William Grunaber, Ambrosio Acosta, Carlos Freire, El Tránsito, entre otras vías de este sector. A quienes habiten y trabajen en las áreas de trabajo, se les dará las facilidades necesarias para su movilidad y se mantendrá las jornadas de socialización permanente con la comunidad. Así que le recordamos que tenemos trabajos de rehabilitación en la calle Julián Estrella, en el sector de Chillo Gallo. Prevea su salida, respete las señales de tránsito, tanto la señalización de trabajos como la señalización regular que se tiene en este sector, para que no tenga ningún inconveniente. Salga con tiempo, circule con precaución y nosotros seguimos informando qué es lo que sucede en las diferentes vías. Vemos que ya tenemos una carga regular, como normalmente en la ciudad de Quito se circula ya con todos los vehículos que están habilitados a esta hora de la mañana, obviamente respetando el pico placa. Vemos que la circulación en general es regular, bastante cargada a esta hora de la mañana, que todavía estamos dentro del horario de pico y placa. Antes de despedirnos, como siempre, recordarles que tienen que respetar los límites de velocidad, 50 kilómetros por hora si es que estamos dentro de la zona urbana, y bajamos hasta 20 kilómetros si es que estamos pasando por una zona escolar. Eso es lo que nosotros podemos reportar desde el Centro de Gestión de la Movilidad. Para Radio América, Mónica Vázquez, su copiloto de la información.
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1: Avanzamos en el tiempo, son ya las 8:41 en todo el Ecuador continental, una hora menos en la región insular, en esta jornada de trabajo correspondiente a martes, segundo día laborable en la presente semana. Gracias por su sintonía, son ya las 8:41. Las líneas telefónicas abiertas, 2904-121, 2904-127 para la participación ciudadana, lo propio también el sistema de mensajería habilitado, únicamente mensajes de texto y mensajes de audio a través del 0981-498015, 0981-498015, para que ustedes se puedan pronunciar en este espacio. Solamente les pedimos que sean concretos en sus denuncias, en sus participaciones, para dar paso a la mayor cantidad de llamadas que tenemos diariamente en este espacio, en este segmento. La voz del pueblo es la voz de Dios. Tenemos mensajes de texto, nos dicen: buenos días, Radio América, ¿qué va a hacer con el cobro sin consideración al pueblo? ¿Va a mantener? Se refiere a la entrevista que tuvimos con el doctor Yunda, y respondió obviamente en el sentido de que tiene que respetarse la ordenanza 017-2020 que se aprobó hace 6 años, y que eso determinaría una tarifa única sin un incremento de por medio de la tarifa del transporte urbano en el Distrito Metropolitano de Quito. También tenemos otro mensaje de texto. Buenos días, Radio América Estéreo. Nos dicen, nos envían una fotografía nada más. A ver si nos envía un poquito de detalles. A ver, aquí tenemos el detalle. La fotografía que acompaña es de dos uniformados de la Policía Nacional y nos dice: buenos días, Radio América Estéreo. Ponemos en conocimiento público y pedimos la atención de las autoridades del Ministerio del Interior y de los altos mandos de la Policía Nacional para que supervisen y corrijan la actuación de su personal. En la ciudad de Quito se han instalado los llamados puntos seguros con el fin de garantizar la seguridad ciudadana. Sin embargo, notamos que los miembros encargados no cumplen su labor con responsabilidad. Se la pasan usando sus teléfonos celulares, chateando o conversando entre ellos, sin prestar atención al entorno. Lo mismo ocurre cuando realizan las rondas por las calles. Solicitamos encarecidamente que se nos brinde un verdadero apoyo y se asegure que si se ofrece un servicio de seguridad, este se cumpla como corresponde, con dedicación y honestidad para todos, nos escribe esta persona en el mensaje que nos envía, insisto, acompañado de una fotografía de dos uniformados de la Policía Nacional, uno de ellos atendiendo el teléfono celular. Entiendo por cómo está la fotografía, está mensajeando en el celular. Siempre va a ser necesario que los uniformados de la Policía Nacional se ocupen mayormente de la seguridad de los ciudadanos. 844, vamos con contactos telefónicos. Buenos días, le escuchamos. 2904-121, 2904-127, las dos líneas están activadas. Poquito de paciencia nada más, a veces se caen las comunicaciones por el alto número de llamadas que ingresan paralelamente. Contacto telefónico, buenos días, le escuchamos.
14: ¿Cómo le va? Muy buenos días, señor Jorgito Iñacato. Mire, aquí indignado. Todos aquí llamamos es para decir las cosas como son, ¿verdad? Yo no sé, o sea, el señor Jorge Yunda, ¿cómo se atreve a estar proponiendo cosas? Si cuando él estuvo al mando nunca pudo hacer nada bueno por la ciudad. Lo único a lo que él se dedicaba es a poner plantas en las aceras y hacer sus canchitas de boli. O sea, está bien, pero eso es a lo que él se dedicaba, nada más. Entonces, ¿cómo puede estar ahora ofreciendo algo que no pudo hacer en su anterior administración? Eso es todo lo que le puedo decir, señor Jorgito Iñacato. Muy amable, gracias.
1: Gracias, caballero. Usted por su participación. Las dos líneas activadas, 2904-121, 2904-127. Siguiente contacto, buenos días. Buenos días.
15: Buenos días. Yo quiero felicitar a la excelente entrevista que realizaron al doctor Jorge Yunda. La verdad que Quito sí necesita un cambio urgente y qué mejor que sea en las manos del doctor, quien pudo enfrentar una pandemia con la cual no pudimos tener tantos muertos. Como yo he escuchado a mis vecinos y mis vecinas del sur de Quito, porque soy del sur de Quito necesita un cambio urgente, porque esa tasa de recolección de basura nos quebró a las familias. Y mientras que las autoridades se comieron un hornado de $15 y por eso lo apodan el Chancho Pillo.
1: Gracias, amigo, por su llamado. Respecto de la tasa de basura, algunas personas, como la que se comunicó durante la entrevista con el doctor Jorge Yunda, tuvieron que dotarse de agua por otras formas, porque el consumo de agua marca también la tarifa de la tasa de basura, y al ser impagable, varios ciudadanos están optando por otras formas, quizá retrocediendo, si se quiere, en el tiempo, utilizando, no sé si algunas personas ubican las vertientes o los ojos de agua para el consumo de servicios como lavar la ropa, por ejemplo. Creo que ese es uno de los mecanismos que la gente está utilizando, al ser en varios casos la tasa de basura impagable. 8:47, siguiente contacto, buenos días. Buenos días. Adelante, por favor.
16: Gracias, licenciado Iñacato, y a todos los que trabajan en la Radio América por darnos esta oportunidad. Agradecer por la entrevista que le hicieron al doctor Jorge Yunda, siendo uno de los que no le dejó terminar la alcaldía el señor Guarderas, le usurpó el puesto, y ahora Yo lo que le pediría es al doctor Jorge Yunda, si es que él llegara a ganar, que municipalice el transporte público, porque eso nos hace falta para estar a nivel de otras naciones que están en de otras naciones desarrolladas, porque nosotros estamos súper mal con el transporte público, ya que con esos dirigentes caducos, con el sistema caduco, ellos hacen lo que les da la gana, y por eso es lo que hoy tenemos el de despilfarro de 23 millones de dólares. Eso nomás, mi señor Jorge Yacato, muchísimas gracias y buenos días.
1: Gracias, caballero, usted por su llamada, son las 8:48, siguiente contacto, buenos días.
17: Señor, muy buenos días.
1: Buenos días.
17: Le escuché así de rapidito al señor Yunda. Yo no soy nadie para juzgar, créame, señor, con todo el respeto como ecuatoriana que amo a mi país, a mi gente honesta. Realmente yo pienso que no deben participar en política gente cuestionada. Es decir, a mí no me van a venir a poner porque es un grillete y me van a cuestionar. Es avergüenza a mayoría de ecuatorianos de bien. Es importante que ingrese gente intachable, porque el mínimo cuestionamiento, vuelvo y repito, hago hincapié, avergüenza a mayoría de ecuatorianos de bien, señores. Muy buenos días, gracias.
1: Gracias a usted, señora, por su llamada. Siguiente contacto, 2904-121, 2904-127, buenos días.
18: Buenos días. Mire, con lo que habló el anterior señor, es una buena propuesta que debería hacerlo el alcalde que gane en municipalizar por primera vez el transporte de Quito. Han sido décadas que ha habido mucho abuso por parte de estos señores, mal enseñados a recibir las compensaciones, y sí debería el alcalde que gane pensarse ya comenzar a seguir ese camino de municipalizar el transporte de Quito. Muchas gracias.
1: Gracias a usted, amigo. 8:49, ya son las 8 de la mañana con 49 minutos. Las dos líneas telefónicas están activadas. Mensajes de texto al 0981-498015 también está activado. Mensajes de texto y mensajes de audio. Tengo un mensaje de texto. Nos dicen, buenos días, con respecto al trabajo, como alcalde debería darse igualmente prioridad a las personas de 40 años por la experiencia para que aún sigan trabajando, pero no lo hacen. A los jóvenes de 20, 25 años no les dan trabajo por no tener experiencia. Eso se debería cambiar, nos escribe esta persona que nos envía un mensaje a través del sistema de mensajería de WhatsApp. Y eso sucede en la práctica, ¿no? En la realidad, que hay personas con años que pasan los 40 y difícilmente pueden ser empleados o consiguen un trabajo por la edad, dicen. En cambio, si nos vamos para los más jóvenes, también ahí hay el problema de la experiencia, que si no tienen experiencia por ser muy jóvenes, tampoco les dan trabajo. Y hay normativa en este sentido, ¿no?, respecto de la experiencia de los jóvenes, para que se puedan abrir las puertas en las fuentes laborales. Sin embargo, de aquello, pues muy difícilmente se emplean a jóvenes sin experiencia. Son ya las 8:51, 2904-121, 2904-127, las dos líneas están activadas. Tengo también otro mensaje, por favor, deje que politicen el programa. Gracias por ese mensaje. No lo estamos politizando, mi querido amigo, y siempre aquí ha sido la regla, si se quiere, de este espacio, y lo hemos dicho permanentemente. No politicemos el espacio cuando sirve precisamente para atacar a diferentes candidatos o organizaciones políticas. No estamos precisamente para eso, porque este espacio está designado para la petición ciudadana y para que se expresen también de las distintas problemáticas que tiene Quito, pero sin politizar el espacio, que es distinto, ¿no? Pero gracias, amigo, por su mensaje. Lo recogemos con mucho gusto. Este es un espacio abierto, democrático. Y obviamente no podemos esconder ningún tipo de mensaje. Son ya las 8:52. Otro mensaje. Buenos días, señores Radio América. No importa si utilizas vertientes u ojos de agua para economizar consumo, ya que al estar mal formulado el cobro, los valores llegan igual. En mi casa, el consumo de agua este mes fue de $6 y la recolección de basura de $19. Entonces, no es útil usar métodos alternativos de consumo. Un saludo. Efectivamente, tiene razón, amigo, porque si usted ahorra líquido vital, tampoco es que se le reduce la tasa de basura. Por eso hay una fórmula mal hecha. Pero de todas formas, esos consumos alternativos es con el fin de que se esperance el ciudadano de que le bajen la tasa de basura, lo cual no está ocurriendo, lamentablemente. 853, siguiente contacto, buenos días.
19: Muy buenos días, Radio América, como siempre ustedes, siempre adelante, siempre triunfantes. Mire, ¿cómo van a decir que esto se está politizando? No, tenemos oportunidad la que nos dan ustedes a dar nuestra opinión, sin ofendernos entre nosotros. Es un criterio en realidad. Por ejemplo, ahora es nuestra oportunidad, no esperemos del gobierno, no esperemos de los alcaldes, sino nosotros mismos demos un voto al alcalde que se merezca. Y nos va a ir mejor, escojamos lo mejor y no esperemos nada de nadie. Gracias, mi señor, buenos días.
1: A usted, mi querida señora, muchas gracias por su llamada telefónica. Tengo otro mensaje de texto, las dos líneas están activadas, 854-2904-121, 2904-127. A las personas que quieren municipalizar el transporte, ¿quién va a poner los buses y los sueldos de los choferes? Serían el sindicato más grande con 400 millones en comprar los buses. O dirán que los buses son el municipio, estos son privados. Obviamente, el tema de la municipalización abre un espacio de debate amplio, porque no solamente es el decir se municipaliza sin tener la menor idea, en este caso, de los candidatos. Abre un amplio debate porque hay que tratarlo de distintas aristas. Ejemplo, lo que usted manifiesta precisamente, amigo. El incremento de la burocracia en el municipio, gasto corriente, ojo, que ahora las reformas al Código Orgánico Integral de Organización Territorial, Autonomía y Descentralización, COOTAD, establece la prioridad del 70% del presupuesto en obra pública y el 30% para gasto corriente, es decir, sueldos y salarios. Ojo, que eso ya se debe aplicar desde enero del próximo año. Otro mensaje nos dicen, buenos días, señores Radio América, muchos saludos para todos los que conforman la radio. Para el señor exalcalde Yunda, no le dará vergüenza, dice, que otra vez le pongan los grilletes. Ese tema judicial estuvo judicializado, más bien, y por eso el señor Yunda utilizaba grillete para aquellas personas que no conocían estos temas. Pero que la misma justicia, bueno, esto a manera de información, ¿no? No es que estoy a favor del señor Yunda o en contra de X o Y candidato, simplemente a manera de información. La justicia lo sobreseyó en el caso de las pruebas COVID-19. Y obviamente allí la justicia tiene sus elementos, no con esto quiero decir que estoy a favor o estoy de acuerdo o en contra del dictamen judicial, ¿no? Ya los expertos en la materia lo analizaron en su debido momento. Son ya las 8:56 minutos, siguiente contacto 2904-121, 2904-127 en la recta final. Ahora, otro mensaje, nos dicen, buenos días Radio América, una pregunta, ¿qué pasó con el programa de música andina? Y cuenta conmigo, el programa de música andina está al aire, ¿no? Vamos a hacer las consultas porque la verdad de la programación general no he tenido conocimiento de los cambios que se están ejerciendo haciendo en la cadena, pero obviamente los cambios siempre son buenos y los cambios se registran en atención también a los pedidos ciudadanos, a todo lo que la ciudadanía está pendiente y quiere escuchar en la programación de la cadena Radial América del Ecuador. 8:58 minutos, de esta manera nos estamos despidiendo. Mañana los esperamos a partir de las 6 de la mañana en punto para una nueva edición de Buenos Días América con más temas de tratamiento. más invitados, personajes que hacen la noticia y que obviamente siempre va a ser importante para que la ciudadanía despeje muchas dudas. A nombre de nuestro principal, director general de la cadena Radial América, el doctor Galo Enríquez y Enríquez, Ramiro Díaz, Gabriel Zarzosa y este servidor, Jorge Washington Ñacato, les decimos una vez más gracias por habernos acompañado. Hasta mañana, permiso. Buenos días.
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1: Estamos de regreso. 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
4: Ecuatoriano, buenos días. ¿Cómo está usted?
5: Mi amigo que va en las diferentes unidades de transporte, buenos días a las amas de casa, estresadas ellas, ¿no? Aquí llegó el papacito, bueno, ¿qué digo el papacito? Los papis de la mañana, buenos días. Dice y Gabo Zarzosa ya, de negro y no por luto, sino que hoy definitivamente la gala la tenemos a nosotros porque siempre, cada mañana le ponemos esa intención de estar con cada uno de ustedes, motivando siempre, con alegría, con energía, con pie derecho. Buenos días a todo mi país. Damas y caballeros, arranca y tenemos sorpresas, dice Gabo Zarzosa. Tenemos invitada especial.
6: Sí, así que te pides con la programación.
5: Dice Calichito que viene a dominarnos.
6: ¿Será?
5: Que viene a poner orden en este programa. Vamos a ver qué pasa, señoras y señores. Bienvenidos a...

0: risas, energía, alegría. Y no te olvides que ya en unos minutitos o más estar acá con sonrisa. Bien guapa.
1: Sí, así le veo.
2: Yo, muchas gracias.
1: Bien. No, usted ya usted está pasada.
3: Usted está arrugada ya.
2: Tiene vieja de buen caldo.
0: Bueno, tiene algo nuevito aquí a la radio, así que prepárate, nos está visitando. Y esto que hoy nos va a descontrolar mañana, le va a poner ese sabor. Viene a ponernos en forma.
1: Eso.
0: Así que usted en casita, en su oficina, manejando.

0: estamos al aire.
1: Al aire, caliche.
0: Hoy tenemos el cumpleañero. Se recuerde 0981-4915. Marcia Quispe nos está enviando saludos desde Nueva York.
1: Yeah.
0: Allá estamos en www.americaestereo.com. Sonando buenísimo los diferentes sectores, el norte, centro, sur. La buena música, la vibra, así que súbale el volumen.

0: está llegando. Ya está. En el aeropuerto, dice.
1: Ya, y paracaídas va a caer. Dice.
0: Haciendo paraca también. Paracaidita, bueno, va a caer a nosotros para ponerle movimiento a pies. Llega una... Bueno, les voy a comentar un poquito del detalle de...
1: Descríbale, Caliche.
0: Ah, amiga, es chiquita de estatura, pero grandísima de personalidad.
1: Uy.
0: Energía y es bien pícara. Es bien pícara, es una de esas mujeres que no necesita gritar para hacerse notar. Porque cuando habla se prende el estudio, así que...
2: Basta.
0: Ya viene con ese movimiento caminando solita. Mira ahí, todo mundo la queda viendo. Dicen, ¿quién será? ¿Dónde era? ¿Ah? Bueno, entonces ya llega nuestra compañera. Amiga, nos viene a visitar un ratito, dice. Un ratito, nos trae el desayuno.
1: Unas cuatro horitas.
3: Bueno, que no me

0: suban el volumen. Esta es la mejor idea para divertirse en las mañanas. Ustedes siempre está renovando ideas, poniéndole energía, paciencia. No se olvide que si ayer fue un día un poquito malo, inició la semana apretado, como que lleno de deudas. Hoy nosotros te damos esta facilidad para que escuche América Estéreo y disfrute al 100%. ¡Ya llega! Solteritas, por si acaso, ¿no?
1: Bien, bien.
0: Acá no queremos mujeres casadas.
1: Ahí comenzamos bien, Caliche.
0: No, no para nada. Aquí simplemente solteritas, alegres, llenas de felicidad. Mujeres que facturan.
1: Como Shakira.
0: Nos dice que nos va a invitar todo lo que nosotros queramos.
1: Bien, bien, Caliche.
0: Ella, vea. Dale, movimiento.
1: Solvencia, le dicen.
0: Sí, solvencia. La mini tormenta de vacilando a la mañana. Ya en minutos.

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0: todos los sectores, los cuatro puntos cardinales del norte, centro, sur, como debe de ser, decía por ahí un famosísimo. Bueno, yo estoy ya listo, señoras y señores, porque Vacilando a la Mañana acaba de recibir una dosis adicional de picante. Ella es pequeñita, pero no se confundan, porque cuando ella lo agarra, no lo suelta.
1: Es de duro.
0: Aquí definitivamente se acaba la tranquilidad. Tiene chispa, tiene malicia para el vacile, tiene respuestas rápidas. Eso es no es quedada.
2: Vuela.
0: Y tiene una personalidad que no cabe en ningún estudio. Porque definitivamente cuando tiene que hacerlo, lo hace sabroso.
2: Bien.
0: Ponerle sazón a las conversaciones, a meterle leña al vacile, y si hace falta, a poner en su sitio a más de uno. ¡Ella sí lo hace!
3: ¿Quién es la Lola?
1: ¡No!
3: ¡La Janet Pérez!
1: ¡No! ¡Qué madrita!
4: ¡Qué bella!
0: Así que hombres, mujeres, solteros, casados, comprometidos, cuidado. Aquí llega Vacilando a la Mañana, Verónica Armijo. Buenos días, Verita Armijo. Qué gusto tenerla aquí con nosotros. Nos vino a visitar, ¿ah?
5: Oiga, ¿qué dice usted? ¿Quién es que llegó? La potra, la dura, la caballota. Oye, ñaño.
3: Un cuerpo de pony.
5: Pero vea, este pony le va a hacer saltar, le cuento,
0: ¿ah? Eso
5: y es más, por ahí dicen bendita entre las mujeres, yo diría bendita entre los machos, ¿ah?
0: Nos va a poner fitness.
2: Bien.
5: Eso, oiga,
2: ya
5: sí,
2: le hace falta el caliche, ¿verdad?
3: Cuidado con ese DJ, ese sí come nomás.
5: Lo que pasa es que caliche está rellenito de amor.
2: De amor, pero.
5: O de aire, diga la verdad, ¿es aire o amor?
2: No, yo estoy inundado de emociones.
0: Mi Verito Armijos, bienvenida, con apenas 35 añitos de edad.
5: Oiga, a ver. Usted no esté levantando ya falsos. ¿Qué 35? Si yo de los 30 le he pasado.
0: Ah, no pasa de 30.
5: No.
0: Uy, dando una vueltita para las cámaras, Verito, por favor.
5: Por supuesto.
0: Dese una vueltita a la gente que nos mira.
5: Oye,
0: aquí
5: en el... Vamos a ver de cuántos años me ven. ¿Qué te parece? A ver.
0: Entonces, ¿sí, damas no? y caballeros, quienes están mirando América TV en el mundo entero, estamos a través de Facebook también. La vueltita, por favor. Ella hasta ahora no ha sido...
5: Verá que yo soy tímida.
3: ¿No ha sido traicionada o manoseada?
2: Comadrita.
0: Ella no, ella viene purita.
5: Sí, sí he sido traicionada, lastimosamente.
0: Ah.
5: A ver, ¿doy vuelta o no doy vuelta? Pues. Pero grite por lo menos. Vuelta,
2: vuelta, vuelta, vuelta. Uy. Bien.
0: Su cosita.
5: Chiquitita la cosita. A ver, Gabo, pregunta, yo lo dije, ¿de cuántos años usted me calcula?
2: La verdad.
5: Uh-huh. La verdad, pues ¿para qué quiero que me mienta? No, para eso es mi ex, pues.
2: Ya, 25. 25. Bien, bien.
3: Yo, 30.
5: Oiga.
0: A ver, 30 más 25, 55.
2: Ah, es que estamos sumando.
5: Gabito, déjeme verlo. Usted me cae bien.
2: Se queda.
0: Lo que come Gabo, come caliche, así que, señoras
5: lo que
0: y señores.
5: Come, yo pensé que iba a decir que Gabo come callado, por eso come dos veces.
2: Ah, no.
0: Para la inauguración de nuestra compañera, ya mismo vamos a realizar un baile llamado el ping pong, ¿no?
2: Sí.
0: Ping
5: pong.
0: Ping pong. Bueno, déjeme darle la bienvenida a mi Verito Armijos, que nos bendiga muchísimo, ya sabe, papito Dios. Y aquí sí a ponerle energía, porque las mujeres dicen que manda, pero yo no creo.
5: Las mujeres tienen poder. Usted sabe que ahora somos caballotas, bichotas, empoderadas. Esa es la tendencia hoy de las mujeres, ñañito.
3: Me gusta coger la palanca.
5: No sé la que usted conozca, pero yo no.
3: Pero el lo que del sí, automóvil.
5: De lo que sí, es que a mí no me gusta que nadie me dome ni me mande. Le digo, ¿no? Aquí yo vengo a mandar, por cierto.
0: Las mujeres manejan, las que saben manejar.
5: ¿Manejar qué? ¿El dinero o las emociones?
2: La vida del hombre.
5: Porque a mí me encanta manejar es la billetera. De ellos, pero...
2: Ay, sí, fregado, aquí. Quiero.
5: Y encima no ha sido uno, sino fueron dos.
0: ¡Bienvenido! ¡Vamos a y el caloche!
5: Ya está, de hecho, caloche.

0: en esta mañana alegres, por supuesto. Iniciando el día, quiero saludar a quienes están conduciendo al sur de la ciudad de Quito. ¡Hola! Mis queridos choferes, buenos días. Oiga, qué bacán saber que vas en sintonía de quién, de la dura América Estéreo.
1: Dele, mami.
0: Al piso.
1: Al piso.

0: norte, del norte, centro, sur. Y las unidades de transporte también. ¿Cuántos están de cumpleaños en esta mañana? ¿A cuántos no les dieron el mañanero? Día del desayuno. ¿Cuántos están todavía con esa tóxica, con ese tóxico?
1: No.
0: De lo malo. Ponle energía a DJ Gabo Zarzosa, Benito Arbijos y el Carita.

0: Los debes 59 en la mañana. ¿Cómo se ha sentido, Benito?
1: Hasta el momento, súper, súper bien. Me gusta el trato y el cariño que me dan aquí.
0: Oh.
1: Es más, de aquí no me mueve nadie. Yeah. ¿Escucharon? Nadie.
2: Oigan.
0: ¿Será?
1: Sí, vea. Y ¿sabe qué? Déjeme enviar saluditos súper especiales porque allá en el sur está la gente súper prendida, enganchada, conectada, escuchando América Estéreo. Está Mileti, está Franquito, está Don Segundo, vea, que a pesar de todo está full sintonía escuchando la buena música y dándome la bienvenida. Así que ya saben, corazoncitos, si es la oportunidad de acompañarte, hoy estoy motivada y sobre todo hoy te entrego corazoncitos y amorcito, mi Segundo. Gracias por la sintonía y por esos mensajitos.
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1: ¿Sí? Yo necesito vitaminas.
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1: Oiga, bailando, pues. Bailando, hace un rato no podía levantarse caliche. ¿Usted sabe? ¿Es por la edad?
3: Sí.
1: Porque cuando yo no había nacido y él ya era adolescente.
3: Wow.
1: Entonces yo creo que es la edad.
0: Wow. Entonces la recomendación de Ingrid, bienvenida a Vacilada la Mañana.
3: Gracias, gracias por esta presentación, Caliche. Es un gusto y es nuestro fiel paciente. Claro. Lleno de vitaminas, lleno de energía.
1: Oiga,
3: qué bonito.
4: Me inyecta las rodillas.
1: O sea, lo dijo, es fiel, fiel.
3: Sí. Fiel paciente.
0: O sea que sí.
3: Y paciente también. Bueno, sí, mucho gusto. 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
1: Tiene todos los males del mundo, obvio.
0: Imagínate, usted también es uno de ellos.
1: Yo acabé de llegar y ya soy su mal.
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1: Ya le estoy viendo.
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1: Oiga, pero es rodilla. Que llega tarde el mensaje. Viva sin dolor, me dice. Me quedó esa frase así, viva sin dolor. ¿Por qué no la conocí unos años antes?
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0: Muchas gracias, Ingrid, preciosa. 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
0: Muchas gracias, vamos a una pausa, regresamos.
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0: nosotros, Anito.
1: Yo sobre todo.
0: Ajá. Y tenemos premios, ¿qué tenemos rápidamente?
1: Bueno, vea, nada más lo que me acabó de llegar. Tengo estos lindos tomatodos y tengo entraditas también. Así que vamos a habilitar contactos telefónicos. ¿Cuál va a ser la mecánica? Cuénteme, o la dinámica.
2: Yo creería, por favor, que diga, me gusta Sandra Arguto porque se viene un gran concierto este próximo 30 de septiembre, ¿no? Ya. Así es. Este próximo 30 de septiembre, Sandrita Argúdez, una gran artista ecuatoriana, estará cumpliendo años.
1: ¡30 años!
0: Ajá,
1: años. Perdón.
2: Rectifico, 26 de septiembre, 19 horas en el Teatro Nacional,
3: o sea,
2: de la Casa
3: era
2: de la
3: Cultura. Al revés.
1: A ver, lo que pasa es que yo creo que le estoy poniendo nervioso.
3: Dice, por favor.
0: Póngame nervioso.
1: Mírame, por favor.
0: Póngamelo.
1: A ver,
0: Toma todo.
1: Repito, son 30 años. Este 26 de septiembre nosotros vamos a disfrutar de un hermoso concierto y para ello tenemos entraditas y un toma todo. Dos tenemos aquí.
2: Dos entradas, dos toma todos. Y rápidamente, usted díganos, por favor, me gusta Sandrita Argudo. ¿Cuántos años tiene la Berito Armijos? ¿Cuántos años?
1: ¿Cuántos años cree
2: que tiene Berito?
1: Ya dijo, pues, el señor Gabo, 20 añitos.
3: No, sea mentiroso.
1: 20 años, dijo.
4: 55 años, dijimos.
1: Oye, pero ¿cómo van a adivinar cuántos años tengo? ¿Qué tienen que hacer?
2: Enviarnos un audio al WhatsApp 0981-4980-15 y decirnos, Caliche, me gusta Sandra Argudo y Berito tiene...
1: Porque a mí también me gusta Sandra Argudo.
2: Lindo canta Sandra Argudo.
1: Oye, yo le iba a decir que cómo van a adivinar cuántos años tengo si no me ven. ¿Cómo me pueden ver?
3: Pero escuchando su voz, creo yo.
0: Yo creo que escuchando su voz.
1: ¿Usted cree? Oiga, no, si yo he escuchado unas voces y luego ya los conozco personalmente.
3: Pero...
1: Por ejemplo, Caliche.
2: Por favor, oyentes de América Estéreo, ayúdenme a adivinar la edad de la Berito, por favor.
3: ¿Qué más se aproxime?
2: ¿Qué más se aproxime? De 40 para arriba.
3: De 40 para arriba.
1: 40 para arriba, dice. Ya vamos ubicándonos en el cuarto piso.
0: Pistas.
3: 45 para arriba.
1: Ya empezaron
0: a ver. Es lo más grande que tiene la Berito.
1: El corazón. Los sentimientos.
4: La pierna.
3: Oiga, sí.
1: Claro, es que yo hago ejercicio. Oiga, vea, vaya a respetar. Después de estar, por favor, con mi experiencia y mi madurez, no te metas, me dice Calito.
2: Entonces, ya lo sabe, con este concurso seguimos.

0: Entonces, pues, ¿cómo estamos? Ah, calientes
1: como
0: ahora.
1: El continente América Estéreo para toda la gente.
0: Como la cabina de América Estéreo.
1: Está ardiente.
0: No sé usted,
1: está
0: yo no.
1: Sabrosa.
0: Usted está caliente.
1: ¿A usted le gusta estar caliente?
0: No. No me gusta. Por eso me he quedado en Quito.
1: Por eso.
0: Porque me gusta lo fresquecito.
1: Tiene que sudar.
0: El frío.
1: Mi Berita, usted tiene que aquí sudar.
0: ¿En dónde?
1: Ser nuestra mami.
0: ¿Ya? Oiga, pero ¿usted de verdad quiere que sea su mami?
1: Sí.
0: Acéptelo.
1: Sí.
2: Ya, vea.
0: Yo su mami y Gabo su papi.
1: Gabito soltero. A ver, soltero.
2: Es
1: yo
2: el programa también. De solteros. Por favor, Berito, programa
1: no podemos
2: de solteros.
1: Admitir.
0: Oiga, de verdad, Gabo es soltero.
1: Compromiso.
3: Sí, le dejaron.
2: Recién le dejaron.
0: Igual que al caliche.
4: No, yo dejé.
2: Este me adelantó.
4: Yo me fui.
3: Estoy en la casa de los suegros.
0: Y entiendo por qué se llevan tan bien.
1: Oiga, Benito,
0: soldados tenemos... caídos han sido.
4: No, él es.
0: ¡Qué cringe!
1: Tenemos los memes que se hicieron populares a través de las redes sociales. Por ejemplo.
0: Tía Paola.
5: Mamá. Tengo un chisme. Yo le voy a decirlo.
0: Es cierto.
4: Tiene genio.
2: Basta. Este es conocido.
0: Ya, mijo. Oiga, este sí fue bien popular.
1: Por
0: hasta
1: ejemplo,
0: ahora.
1: Mire, ya
4: apoyémosle.
1: Bastantes parejas se están casando aquí en el registro civil, ¿no?
0: No
1: por
0: sé.
1: Ejemplo, hubo un caso de una chica que le propusieron matrimonio y ella en plena iglesia se tapó los ojos y dijo,
5: perdóname, a todos, no acepto.
0: Oiga, ¿y usted qué perdona pero no acepta?
1: Que perdono pero no acepto.
2: Calichito.
1: Perdono que mi ex no haya tenido trabajo y ahora me quiere reconquistar con trabajo. Le dije, te perdono, pero no acepto.
0: O sea, ya consiguió trabajo.
4: Ya está trabajando. Ya.
3: No, el Gabo ya quiere volver.
0: Ah, el Gabo, déjenlo volver. Déjenlo volver.
2: Luego se cree, ¿verdad?
0: Y entiendo por qué me ignora Caliche. ¿Por quién me ignora Caliche?
1: A ver, usted, Berito.
0: A ver, yo.
1: Que perdona, pero no acepto.
0: Que yo que perdono. Oiga, yo no perdono la traición.
1: Pero
0: no acepto.
2: Ni una sola vez, ni una.
0: Chiquitita,
2: sola vez. Nada.
0: A mí me pueden perdonar, pero yo perdonar.
4: Los grandes, dice.
0: Altos, fornidos. Jóvenes.
1: Tipo.
0: Así jóvenes como Gabo. Yeah. Pero no tan chiquitos como Gabo. Oh. ¿No? Bajito Gabo.
3: Esos jugadores de fútbol del Chota le gustan.
2: Horrendo.
0: A ver, ¿cuáles cosas más? Que se volvieron memes.
1: Por ejemplo, usted ya tiene algunos ejemplos.
0: Oiga, ¿no? ¿Se acuerdan del poctaxio?
1: Ah,
0: ¿sí o no?
2: Sí.
0: ¿Qué no había nacido en esa época.
4: ¿Te acuerdas de las víctimas?
2: La víctima.
0: Dato perturbador, vaya, dato perturbador.
4: Váyalo, Rocky.
0: Oiga, ¿cuál más tiene usted, Gabo?
2: Algunos tengo.
0: A ver, póngalo, por favor, póngalos.
2: A ver.
6: Allá está ese bebé.
2: Ese.
7: Me duele la cabeza.
2: Ese también.
0: Ese caliche, oiga. Caliche. Cuando se quiere levantar en la mañana.
4: Oye, traemos una salchipapa, una papi pollo.
0: Oigan, ¿y se acuerdan ustedes de y la queso?
2: ¿Y la queso?
0: Tampoco había nacido casi.
8: Te da vergüenza, Wilson.
1: Es otra.
0: ¿Verdad?
1: Sí, millones de memes, 10:29, Benito.

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1: Oiga, sí, claro que mezclo las emociones, los sentimientos, ya sabes. A veces hasta a mis ex le digo el uno, un nombre y claro, me confundo.
2: ¡Qué bandida!
1: Y que la mujer de esta eres bandida, pues, ¿ah?
0: Y tenemos premios espectaculares en los Full Mix. 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Bueno, de todo vamos a regalar en los Full Mix, ¿no?
2: Luces.
0: Hasta una bandida vamos
1: parlantes
0: a regalar.
1: Bien. Voy a estar en los Full Mix.
0: Prepárate.
2: De modelo.
1: ¿Cómo de modelo? Oiga, ¿qué me vio usted cara? Yo vine a hacer locución, comunicación.
3: En cuarto lugar le regalamos al lavero.
1: Y todavía el cuarto en lugar. Culísimamente.
2: El premio Consuelo.
1: Premio Consuelo. Gabo debe ser. 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
1: Ahora nosotros habíamos. Ahora dices que me amas. Fue tarde ahora que me venga a decir que me ama. Eso ya pasó. Eso era en tu tiempo. Era en tu tiempo el amor.
0: Bueno, entonces, ¿qué recomendaría para que puedan llevarse hoy una mega parrillada y un six-pack de bebida?
1: ¿Se da cuenta lo que es el caliche? Me ignora. ¿Qué puede
2: recomendar? No le ignore, caliche.
3: Es que viene a sufrir por no, aquí no.
1: Pero si él me da lindo. Ahora dices que me ama. Me llega al corazón con esta canción.
0: Y póngale, luego póngale de fondo.
1: Me dejó igual que mi ex. Botada.
2: Y bien caliente.
1: No, eso no. A ver, vamos ahora sí, dígalo. Ahora sí. Voy a hacer yo que le cambie la conversación. ¿Verdad que desde temprano anda diciendo que está caliente?
2: Jodón.
0: Oiga, pero
1: a mí ya me da miedo de caliche.
0: Sí, compañeros, pero tenemos los dos somatodos. ¿Para quién entregamos? Póngale el audio. DJ Gabo Zarzosa, porque Sandrita Argudo este 26 de septiembre quiere celebrar su cumpleaños número 30 en el Teatro de la Casa de la Cultura, pero nos ha enviado unos tomatodos y dos entradas.
1: ¿Quién se lleva?
2: Vamos. Tenían que adivinar o acercarse a la edad de Berito. A ver.
1: ¿Y? 55, dije yo.
4: Hola, chicos de Radio América.
1: Yo 20.
2: Hola.
4: Para nosotros que somos padres, nuestras hijas nunca cambiarán de edad, siempre serán unas niñas. Pero yo le pongo a la chica unos 28 años. Saludos, mi nombre es Hugo Ruiz.
1: Dale el premio, por favor. Atinó, acertó.
0: ¿Cómo se llamaba el señor?
1: Es mi papacito.
2: Ya le doy por interno. ¿Cuántos dijo? 28.
1: 28,
5: por feliz, pero.
2: Tenemos madre.
1: A ver.
6: Muy buenos días, un saludo para el Metro Plomero Diego Chicaiza aquí en Agasca y sus compañeros de trabajo. Y la chica sí, tiene sus 33 años.
1: ¿Por qué es irrespetuoso? ¿Por qué me dice 33? Véame, por favor, váyase a América TV y observe.
2: Pero se acercaron, sí.
1: El de 28, pero.
3: Es que le acercaron la cámara, por eso él vio 33.
2: Le hizo zoom.
3: Ahí le movió la cámara.
1: Mentira no es, diga. Entonces, vamos a ver quién más. Por ahí hay notitas de voz, vamos a escucharlos. Y si no, de una vez ya hagamos la entrega, señor Caliche.
2: Si es que se acerca este audio.
1: A ver. Escuchemos.
5: Yo sé que no me miras, pero me escucha.
7: Escuchándole de acuerdo a la voz a la chica.
8: Ajá.
7: Yo creo que está entre la escalera del 3. 30 y un poquito, 30 años.
1: Oh.
7: Le saluda Alex Sandoval.
2: 30.
0: 30 de experiencia.
1: No, no, no. Solo una persona se acercó a mi edad, la verdad.
2: ¿Cuál?
3: ¿Será de alguna vuelta con la Carolina?
1: El de 28, 28. 28 vueltas. ¿Qué le pasa?
6: ¿Cómo se llama el artista?
1: ¿Cuál
2: artista? Artista. Presente Calichito para los que recién se están integrando a la programación.
0: Damas y caballeros.
2: No.
0: No es Anita Sotalín.
2: No, parece, pero.
3: Tampoco es la Betty Germa.
2: Tampoco.
1: Es la potra, la potra.
0: La potra, la inigualable.
1: Ivy Queen.
0: La sensacional, la más fiel.
2: Uy.
1: Eso sí.
0: Verónica Armijo.
1: Ah, sí, es. Así que hola, papacito, qué gusto escucharte. Y bueno, ya sabes, estoy acá para acompañarte en este día.
3: Las más chiquitas son las más bravas, dicen.
2: Sí, tremendas, son, da miedo.
1: Yo, más que, oiga, bravas no, yo creo que picosas.
2: Marca el territorio las.
1: Somos
2: las
1: picosas, ¿no? Sí. Obvio, pues, ya los estoy poniendo en orden a los dos.
2: Entonces, demos a los dos que más se acercaron.
1: A ver, por favor, yo puedo decidir.
0: Claro.
1: Déjeme, permítame.
0: Hágalo, mami.
1: Uy, casi me emociona, Escaliche.
0: ¡Súbase, mi amor, súbase!
2: ¿A dónde?
0: Súbase a los ganadores, súbase al escenario y ve a conocer quiénes se llevaron.
1: La primera persona que se acercó a mi edad fue la de 28 años.
2: Hugo Ortiz, Hugo Ortiz.
1: Hugo Ortiz.
2: No, Hugo Ruiz, sí. Perdón, Hugo Ruiz.
1: A ver, ¿Ortiz o Ruiz?
2: Ruiz.
1: Ya, Hugo Ruiz.
0: Ya.
1: Por favor, acércate acá para retirar tu premio. Y la segunda persona, pongamos el señor que dijo de 31 añitos.
2: Ya, Isaías Zambrano.
1: Listo, ahí están los ganadores.
2: Listo, ¿qué se lleva, Caliche?
1: Se lleva un beso mío.
2: ¡Uy!
1: ¡Papazote! ¿Algo más?
2: ¿Algo más?
3: Déjeme decir a mí.
1: No.
3: Lleva una noche con Levero. Una noche sabrosa. En el concierto con Sandrita.
1: Con Sandrita
2: alguno. Sí, ya tenemos ganadores.
0: Y dos, toma todo.
2: Bien, combo.
0: Convito junto a Laverito Armijos. Eso y.

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0: Tenemos amigos de allá del sector del comité, Juan, lo dice Luchito Villajo, nos están viendo saludos. También quería adivinar la idea de la velita, pero ya dimos el premio.
1: Ya regalamos el
2: premio. Es más, ya adivinaron, dijeron 28.
0: 28 añitos, dice, de estar en radio en ti.
2: Uy, Dios.
0: La preciosa
3: velita. A ver.
0: 28 añitos, dijo, de estar muchos años en la radio.
2: 28 años.
0: En el universo radial.
2: Ay, bueno, pero si igual usted lo dice, ok. ¿Dónde nomás me he rodado? ¿En qué radio he estado?
3: O sea, es rodada.
0: Todos quieren con ella, pero ella no quiere con nadie.
3: No. En la radio. Claro,
2: hablando de comunicación.
0: Claro,
2: quiero decir.
0: Es. Por usted, eso yo digo que, bueno, usted me estaba mencionando de una noticia que está en tendencia, que las mujeres quieren llegar a los 45 años sin estorbo, sin tóxico.
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2: Oiga, déjeme decirle que para el 2030 casi el 50% de las mujeres entre 25,
0: no le
2: 45
0: creo.
2: Años. Yeah. Dato perturbador.
0: Ajá.
2: Estarán solteras.
0: ¿Solteras? ¿Qué es eso? Ya no es de estar soltera, es de estar solterona. Ya.
3: A partir de los 30 es solterona. Sí. O sea, sigo ofendiendo.
5: Con respeto, no
3: con respeto.
2: A ver, señores, pónganse serios. La cifra está provocando un debate enorme porque para algunos significa independencia para las mujeres, libertad para las mujeres y nuevas prioridades. O sea, los hombres no están en nuestras prioridades.
0: Pero obviamente, pues, ¿no es cierto? Algunas mujeres quieren quedarse solas porque nosotros,
2: ¿por
0: como caballeros, no les permitimos tomar nuestro teléfono.
2: Ajá.
0: Ese es el caso particular de cada uno de nosotros.
2: O sea, en el caso, está hablando de su caso.
0: No les compartimos la quincena.
2: Pero usted es un caso perdido ya.

0: No, no diga eso, me dice. ¿Cómo se creen?
1: El show.
2: Vamos, caso perdido. Para otros refleja agotamiento emocional. Uy, en verdad que ustedes sí nos agotan emocionalmente.
1: ¿Por qué no quedan? Les agotamos.
2: Son celosos, tóxicos, controladores, manipuladores, mentirosos.
1: Qué feas experiencias, se sienten bebito.
3: O sea.
2: Y con 28 años, diga.
3: ¿Quién le hizo tanto daño?
0: 28 años ya ha pasado por todo ese tipo de hombres.
2: Oiga, las expectativas irreales y relacionadas cada vez son más difíciles de sostener para una mujer. Las dinámicas cambiaron a través de apps de citas que ahora utiliza el señor Caliche.
1: Así, el famoso Tinder y etcétera, ¿no?
0: ¿Sabes? Oiga, ¿y usted tiene paginita?
2: Claro, pues.
1: ¿Seria tiene?
3: ¿Azul?
2: ¿Azul?
1: ¿Azul o verde?
2: Obviamente. ¿Qué usted no?
1: Ah, bueno, entonces por ahí podemos decir que sí, ¿no? Está facturando.
3: Está facturando.
2: Ahora, dígame usted, ¿por qué?
4: Factura más que la Lola.
2: Sí. El doble. ¿Usted factura?
1: Sí, en los eventos por ahí facturamos uno que otro centavito.
2: Pero no, imagínese, con usted sí es un caso perdido. ¿Pero? Facturar solo en los eventos, en estos tiempos, donde uno puede vender hasta las manos.
3: En la página azul puede
2: claro,
3: vender.
2: Claro, pues.
3: Vender
2: no es necesario que usted venda contenido para adulto.
3: Sí.
1: ¿Ya?
2: Usted nomás es que cochina su mente.
1: Por ejemplo, hay mujeres que venden los pies.
2: También fotos tienen pies bonitos.
1: Algunas, digo por si acaso, ¿no? Algunas venden los pies.
2: ¿Y dónde está lo malo?
1: No, se lo pregunto nada más.
2: Porque mis pies no son vendidos.
3: Dan pena esos pies.
1: Entonces, hoy vamos a regalar Viverito Armijos, Gabo Zarzosa. Vamos a entregar, gracias a los amigos que nos regalan hoy la mejor carne Procábara, América Estéreo. Regalamos una mega parrillada para 5 personas.
2: Y es que hay combo completo, porque no solamente usted va a regalar la parrillada, sino que viene el combi. ¿Usted tiene sed?
1: Claro que sí, todos los días dando con sed, mi amor.
2: Y caliente también dijo. Uh-huh. Ya le dijo Gabo, no sé si anda hot. Hot dog, creo hot, que le
3: hot
2: dijo.
3: Dong. Hot dog. Hot dog.
2: No, pero más.
0: Ya. Mami.
3: ¿Dónde está tu mamá?
2: Tu mamá ya no vive aquí. Oiga, Hey Feed es el combo que se va a sumar a esta parrillada.
3: Es una bebida, es una soda.
2: Qué rico. Sí. Hay dos sabores. ¿Cuál quiere usted? Yo te invito.
1: A mí ¿qué sabor es? La de mango con coco.
3: Qué rico.
2: ¿Y cómo sabe que es de mango con coco?
1: Porque ya me lo dijo el por favor, acá.
3: ¿Y no acá qué sabor es?
1: Enviado.
3: Piña coco.
0: ¿Y? Piña coco.
3: Toronja, qué rico.
2: Yo quiero la toronja.
4: Este tiene hecho limoncito, tiene.
2: Oiga, deme la toronja.
1: Entonces.
3: Vea, parrillada y con bebida, ¿qué más quiere? Six packs. Vienen seis.
2: Ahora, bueno, ¿qué vamos a hacer? Es la pregunta.
1: ¿Qué vamos a hacer?
2: Póngase serio.
1: A ver. Que nos deje conocer en audio al 0981-498015. ¿Por qué cree usted que las mujeres llegan solas a los 45? ¿No quieren ya casarse?
2: De 25 a 45 años en el 2030, las mujeres estarán soltera porque hago lo que quiero.
1: Ya, entonces que nos envíen.
2: Bueno, yo lo hago actualmente ya.
1: Ideas graciosas.
2: 2030, ¿sí? ¿Cuántos años tenía 2030?
3: A ver.
2: Si tengo 28.
3: Si tiene.
1: Entonces, mi querido señor productor, entonces que nos envíe una idea, ¿no es cierto? Para que pueda llevársela.
2: La más creativa.
1: La mejor participación puede llevarse una mega parrillada para 5 personas.
2: ¡Qué rico!
1: Y vamos a regalar 2 combos gracias a bebidas.
2: Delicious.
1: Claro.
2: Hey Feed.
1: Listo, entonces eso.
2: Números.
1: 0981-498015.
2: ¿Quiere parrillada?
0: Yo sí.
2: ¿Quiere Hey Feed?
0: Claro que sí.
2: ¿Combo?
0: Claro.
2: ¿Me va a invitar?
0: Obvio.
2: Vamos.

0: Día de América, las mujeres se quedan solas porque no se soportan ni ellas mismas.
1: Muy bien, bueno, entonces coméntanos la respuesta más graciosa que tú creas que puede ser. Por ejemplo, ¿por qué crees que las mujeres prefieren quedarse solteras y no casarse?
2: Ya lo dijo. A ver, responda por favor con el audio que envió señor Gabo.
3: Perdón, pero se cae el productor.
2: Hable serio, pues usted.
3: No, no indicaciones.
2: Se cayó el show a esta hora. Se cayó el show.
1: Oiga, yo creo que porque no les gusta compartir el control remoto.
2: Ay. ¿Sabe por qué las mujeres preferimos quedarnos solteras?
3: ¿Por qué?
2: Porque usted se acuerda que antes quería que las mujeres nos paguen todo, ¿no? Entonces como que nos cansamos de los sugars ya. Ahora, nosotras trabajamos económicamente, salimos adelante, somos bien luchonas.
3: Pero no todas.
2: Trabajadoras.
4: No todas. Ya es hora, sí es hora.
2: No, a ver, dime, una amiga que tú conozcas que tenga sugar.
1: Que tenga sugar.
2: Claro, pues ya, los sugar quedaron ya afuera.
4: Pues Janet Pires.
3: No, comadrita, ella es la sugar.
1: Claro, pues. No, una sugar que tenga un colágeno por ahí, ¿verdad?
2: Ah, eso sí está de moda, por ejemplo.
1: Por ejemplo, hay mujeres que sí mantienen a algunos hombres.
2: ¿Cuáles?
4: Pues que trabaje en el Venus.
2: A ver, tenemos más mensajitos, Calicha, a ver qué nos dicen a través de los números de la radio que están habilitados. Recuerda que nosotros hoy tenemos premios, queremos comer.
1: ¿Por qué no?
2: Queremos comer.
1: ¿Qué hay para... les gusta compartir su presa, dice. De pollo.
2: Oiga, queremos comer. ¿Qué vamos a comer?
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2: ¡Delicious!
1: Regalan 5 chuletas, 5 filetes de carne, 5 presas de pollo y 10 chorizo paisa.
2: ¡Qué rico!
5: Buenos días, mi nombre es Paul Pérez. Quieren quedarse solas porque ellas ya se dieron cuenta que ellas mismas son las tóxicas. Y ya no hay negocio con los hijos.
3: Ahí se estuvo fuerte.
2: Bueno, lo que pasa es que también tenemos que entender las experiencias que ellos viven, ¿no? Desde ahí partamos. Vamos, siguiente notita de voz, por favor, para participar. Recuerda que aparte de esa parrillada, mega parrillada, se suma combo completo. ¿Por qué? Porque están esas bebidas six pack Hey Feed. Así que ya sabes, al 0981-498015.
6: ¿Qué dice familia América? ¿Cómo les va? Muy buenos días.
2: Buenos días.
1: Bien, mi querido amigo.
6: Prefieren quedarse solas porque el diablo siempre anda solo.
2: Me gustó. Vaya poniéndole ojo, por favor.
1: Mujeres, ¿por qué? Defiéndase.
2: ¿Por qué? O
1: sea, las mujeres también tienen que defenderse.
2: Hoy las mujeres estamos curadas de todo. Así que no lo diga que se defiendan. Que quieran participar para la mega parrillada, hágalo, mija, hágalo.
4: Ya, el diablo anda suelto, dice, por las calles de aquí.
1: Vamos entonces a una pausa, Benito.
2: Y ya regresamos con más de Vacilando la Mañana.
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0: nos sigue enviando los audios. Y recuerde la pregunta para que usted pueda llevarse la mega parriada. Y al final también nos hemos untado dos super combos gracias a las bebidas
1: Hayfield. Six pack. Combo con Hayfield. Repítelo bien, ñaño. A ver, silencio todo.
0: Silencio, por favor.
1: Todos. Hayfield.
2: Hayfield.
1: Yeah. O sea, ¿por qué usted tiene que ser tan cholo?
2: No, es la comadrita, no se caliche.
0: No, ella.
1: A la comadrita, le digo a la comadrita.
2: Ella es de chola.
3: No, pues la niña de la sangre azul. ¿En dónde vive? Pues, ¿en dónde vive?
1: Del sur, ¿no?
3: Por eso, guajaleña esa.
2: Una chola me cholea.
3: Una chola me viene a cholear a mí.
1: Una chola más chola que yo me viene a cholear a mí. Pero rígalo bien, pues ya, yo se va a hablar del combo.
0: Claro, entonces tenemos una mega parrillada gracias a Procabara y también dos combos de bebidas gracias a Hayfield.
1: Bien, así me gusta, repítalo, Caliche, lo dijo bien.
0: Gracias a bebidas de Hayfield.
1: ¿Ya?
0: Para usted, pero son dos, por ejemplo, en cada six pack tenemos seis.
1: ¡Sí!
3: ¡No!
0: Un show, compañeros.
1: Show, show, show.
0: Todo el show aquí. O sea,
1: si es un six
2: pack. Vienen
1: seis.
0: Vienen 10. Un six pack de 10.
1: Vamos, por favor, enviar su notita de voz. Oye, vamos a dar preferencia a las notas de voz, ¿te parece?
4: Bueno. Se quedan solas.
3: Les presento a las rositas chinas.
4: Se quedan solas porque piensan que los hombres les vamos a rogar. Vayan nomás.
1: Oiga, ¿cuál es ese sufridor? ¿Qué le pasó, mi amor? Yo le voy a dar terapia a usted, ¿ok?
0: Claro.
1: Sí, papito, sí. Tranquilo.
0: Vaya, no más. Solas es porque ya se les ha dicho que a los hombres no nos gustan ciertas cosas de algunas mujeres.
1: Sí, ¿y qué cosas no le gusta a usted?
0: Por ejemplo,
1: no me hable de los demás, hábleme de usted.
0: El hecho de que te controlen la hora cuando te vas de trabajo, ¿no? Y te estén controlando. Dicen, no, pues si tú sabías llegar a media, te has atrasado media hora. 6:00 estabas aquí, ahora viene 6:15.
1: Oye, y lo peor de todo es que de verdad no puedo defender a las mujeres. Yo tenía una amiga que le decía, hazme videollamada para saber si estás trabajando.
2: ¡Basta! Ya se separó.
1: Ella vive soltera, feliz, claro. Es que se volvió tóxica por ese señor.
3: Torticeras.
2: Mándame la ubicación en tiempo real.
1: Mándame la UBI.
0: Pues no pasa,
2: qué desconfianza, Dios mío.
0: Por eso dice que se van a quedar solteras 25 hasta los 45.
2: De 25 a 45.
1: Aunque los señores acá dicen que a partir de los 30 ya son solteronas. Yo diría que no, pero bueno.
2: Ya de 45 ya, ¿qué se va a querer casar ya?
1: Lo que pasa es que están sangrando por la herida cuando a uno la ven feliz, soltera, independiente. Obviamente ya toda una profesional y ellos no avanzan, pues.
0: Hay chicas que tienen ya su departamento, su automóvil, ¿no?
1: ¿Y tú tienes una?
3: Con las pensiones de alimentos.
2: De tres pensiones, pero...
0: Se queda solita, dice.
1: Uy, estamos en TikTok. ¿Cómo nos encuentran en TikTok, señor Caliche?
0: Estamos como Radio América Oficial, así que, por favor, ingresa a su TikTok ahí... Pone Radio América Oficial y estamos transmitiendo.
1: ¿Quieren conocer a Berito Armijos, de 28 años? Pues a través de TikTok.
0: Listo, entonces ya lo saben. Sigue enviando, la mejor idea se lleva hoy ese gran combo.
1: ¡Qué rico!
2: Tenemos audio de una mujer, veamos qué nos dice.
0: ¿Qué nos dice?
1: Harásme quedar bien, ñaña.
5: Buenos días. Con referencia a los comentarios,
1: sí.
5: Nosotras las mujeres hoy en día son...
1: ¿Qué?
2: Se cortó.
1: No, déjela hablar.
0: El esposo le cortó.
2: Oye, estaba enviando, le repito para que vea que no le cortó.
0: Adelante, por favor, repítalo.
5: Buenos días. Con referencia a los comentarios, nosotras las mujeres hoy en día son...
2: El marido.
1: Y luego, ¿por qué no quieren? Exacto, ahí está el claro ejemplo de por qué nosotras queremos quedarnos solteras.
0: Ya no quieren planchar la ropa del esposo.
1: Ya no quieren cocinar.
0: Mira su idea al WhatsApp.
1: Al número de la radio.
0: 0981-4980-15. Seguimos vacilando la mañana. Berito, muévase, por favor.
1: Tranquilos, que es show, ¿eh? Vueltita.

0: buenos días en Radio América, que todas las mujeres quieren quedar solteras. Es porque desde que aprendió la Shakira a facturar, entonces ya se cree todas Shakiras. Saludos desde Paradela, Cristian Flores.
1: Bueno, ya se cree Shakira, no, hombre.
2: De tempo.
3: No diga.
1: Porque el hombre también se esfuerza, el hombre también sufre. No es el hecho de que el hombre a veces llegue a la casa, se siente en la salida y en el sillón y esté tranquilo pensando en cómo vamos a pagar el agua, la lista de útiles, el internet.
2: Sí, estresa
1: ya,
2: eso.
1: Ya creen que uno está pensando en la Jimena, en la Janet, en la Gaby.
2: ¿En qué piensa
3: mi marido? ¿En qué piensa mi marido?
1: Deudas, pues.
3: Oiga, ¿en qué piensa mi marido? Mi amor, ¿en qué piensas? En la luz, en el agua.
4: Con respecto a los comentarios, considero que depende de las eras. Cuando yo era adolescente, tenía 18 años, una mujer y un hombre a los 18, 19 años, si no estaban ya casados, se les consideraba o nos consideraban solterones. Si llegabas a los 21 años sin casarte, ya eras la solterona más solterona de la faz de la tierra.
3: ¿Y ahora?
4: O solterón de la faz de la tierra. Ahora estamos en una nueva era en la que la mujer estudia, la mujer trabaja, la mujer ahora tiene un empoderamiento en el cual ya no necesita de un varón.
3: En pocas palabras, para buen entendedor, más bien dicho al revés, para buen entendedor, pocas palabras. ¿Comprendieron o no comprendieron? Como dicen en mi zona, en el sur, ¿entendiste?
2: O sea, ya no es el tiempo de antes.
3: Ya no es como antes. A los 20 años dice que ya le decían solterona. Ahora
2: 20
3: es a los...
2: años.
3: Ajá.
1: Ninguna mujer debería depender de ningún hombre y ningún hombre debería depender de ninguna mujer. Porque cuando uno estudia, ¿estudia para qué? Para
3: apoyarse mutuamente.
1: Claro,
3: ese es el hogar, ese es el matrimonio.
1: Para hacer sus propias necesidades.
3: ¿Qué? ¡Espérate! Solo usted busca eso en el matrimonio.
5: Gabo, le gusta la Manuela.
3: Nos habló.
6: Aló. Saludos, Radio América.
3: Hola.
6: En tanto a los comentarios que se está hablando, pues muchas mujeres se han vuelto independientes. Pero muchas mujeres también están confundiendo la libertad con libertinaje.
2: ¡Eso!
1: Ahí va a llegar.
3: Ahí de que... ¡Uy!
2: Casi le pega el caliche.
3: Hoy estamos hablando de independencia económica, de realización profesional en las mujeres. ¿Libertinaje? ¿En qué sentido, señor? Explíqueme, por favor.
1: Claro, pues que ahora ya no quieren pedir permiso, ahora hacen lo que quieren. Hay mujeres que antes ya pedían permiso.
3: ¿Y a quién hay que pedirle permiso? ¿Al marido? ¿Estás loco, ñaño?
1: ¿Al que mantiene?
3: Perdóname, la mujer hoy se mantiene. Es pedir permiso, ni tú lo haces.
2: Cuando uno se casa y le dicen, usted, señor, es cabeza de hogar, o sea, tiene que pedir permiso a uno. ¿O estoy mal?
3: ¿Y ustedes le piden permiso a sus mujeres?
2: Bueno. O sea, se les avisa.
3: Bueno, a ti, Gabo. En este caso, al caliche, no sé, a su pareja.
1: Yo soy delicioso.
3: Claro,
2: yo igual ya.
3: Tú eres solo. Solo con el Gabo ando, dice.
7: En pocas palabras, las mujeres facturan.
3: No, yo. Eso, grábeselo.
7: Buenos días.
3: Hola.
7: Las mujeres ahora quieren estar solteras porque ya no quieren ser empleadas de nadie y tienen su sueldo propio, disfrutan, comen en restaurantes, si quieren cocinan, si no quieren,
3: no se cocina. Qué linda esa señora. Gracias por ese mensajito, mi amor. Me gusta cómo habla.
1: Bienvenida a la verita. Dice, ¿cuándo puedo hacer llegar unas bebidas, caliche? Ya degustó en la Plaza San Francisco, dice.
3: Usted me avisa nomás que allá caemos.
1: Claro, ya tenemos cuarto allá.
2: Ahorita el interno.
3: En TikTok estamos en este momento.
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3: Vénganse, si invitamos a tomar, vénganse, vénganse.
4: No inquieten, no inquieten.
3: Pero a tomar decisiones.
4: Ay, ay, ay, ay.
5: Oigan.
3: A tomar éxitos. ¿A usted le gusta la rocola,
5: Benito? Me encanta.
3: ¿Sí?
5: Porque es martes.
6: Sí, tiene.
5: Con rocola.
3: Qué rico.
5: Cerveciable.
6: A ella le gusta chumarse.
4: Okay, si se va a...
5: ¿Pero por qué,
6: de
5: pues?
6: Amor, de amor.
5: Oiga, aquí tengo las bebidas, pues.
3: ¿Cómo decía una famosa presentadora de televisión?
5: ¿Qué decía?
6: Si le ven el rostro a la compañera. Si le ven el rostro.
4: No digas.
6: Ese rostro es de.
5: Pero
6: de,
5: a mí...
6: de mujer alegre.
5: Serio, no me digas mujer alegre.
4: América, creo que.
5: Obvio que soy mujer alegre, pues. Yo siempre me levanto
6: con
5: buena actitud. No, no, no, no. A ver, ojo alegre, sí, porque no tuve ojos verdes, pues.
3: No, claro, es bien alegre usted, ¿no? Es lo importante.
5: Contenta, feliz, emocionada.
3: Bien. Presentes a Cinco Copitas a su estilo.
5: A mi estilo. Nos vamos a escuchar lo mejor de la rocola.

0: Saludos Radio América, ya que estamos en este cemento rocolero en las tardes. Me complace con la música de Alcia Costa, La Copa Rota.
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0: a quienes nos miran en América TV y estamos también en www.americaestereo.com, en nuestra página oficial de TikTok como Radio América Oficial.
1: Saludamos de a quien nos está observando este momento en Tabacundo, Estamparito. Nos dice: chicos, los estoy viendo y escuchando a través de la señal de América Estéreo y también a través del TikTok. Gracias, Santi. José Luis Rodríguez también ahí está viéndonos. No, no.
2: El Puma está escuchando.
1: Giovanni, dice: hola, Giovanni. Santi dice: un tema, por favor, chicos, de Segundo Rosero, Ángel Perdido.
2: Claro.
0: Lindo tema.
1: Traviesa me está diciendo: ponte traviesa, ponte traviesa. O le está diciendo a Caliche: eso quiero, por favor, que me
2: coja. Es traviesa.
1: Caliche.
3: No, sí, basta.
1: Oiga, estamos sentimentales.
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2: Excelente. Perito pide que le envíe un saludito para Lenin en el live, Radio América Oficial en TikTok.
1: Lenin Ruiz, sí, él está enganchado con nosotros acá en TikTok, así que
2: le mande un beso, dice.
1: Eso le iba a decir. ¿Quieres saludo o quieres beso?
2: Beso con salud.
1: O beso con salud.
2: Eso también. Salud, Lenin.
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0: Perrito Julián, ¿puede ayudar con la música, señora Luna? Gracias.
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0: Bueno, no te olvides el tema de esta mañana para que usted pueda llevarse la vitamina que América Estéreo te regala, una comidita, mira, un combo completo de parrillada. Y aparte de ello, también tenemos dos
1: six pack de 10.
0: Gracias a Hechi.
1: Casey. A ver, diga Casey.
0: Gracias a Haiti.
2: A ver, y seis pack vienen seis.
1: Oye, estábamos gozándonos, ¿por qué? Porque estamos con mis amigos en TikTok en este momento. ¿Usted quiere conocer al señor? Esa voz varonil que escucha ahí, vacilando la mañana. Esa voz sensual. Esa voz de macho. Sí, peli peludo. Bueno, cuatro pelos tiene en realidad. Pero les voy a amagar en eso. Les voy a mentir nada más en eso. Entonces, a través de TikTok nos encuentras como...
0: como Radio América Oficial.
1: Ahí está Gabito también. El pollito, dicen que es de la radio. ¿Por qué? No sé.
2: De hace 10 años, pero...
1: pero pollito, diga.
3: Ese es como excepcionista.
4: Buen día, buen día. No se preocupen, no se preocupen más el drama que pone en el programa de hoy, que ya las mujeres no quieren estar solteras. No se preocupen. Mañana ya han de decir que quieren casarse. Tranquilos nomás.
1: comunicado oficial, dice.
0: ¿La mujer se desespera por casarse?
2: Ya no, pues.
1: Ya no.
2: Obis,
1: Bobis.
0: Por ejemplo, una mujer puede aguantar en una relación más de 5 años.
1: Uy, no, yo creo que es mucho.
2: Ya no aguanta.
1: Sí, no, qué carga.
0: Oh, entonces, ajá. No, solamente pica y pasa hoy por hoy, ¿no?
1: No sé, no puedo hablar por todas.
5: Ay. Bueno, no se quedan solteras. ¿Por qué? Porque tienen la presión de casarse, de aceptar más vivir, ellas se aceptan vivir más sola, unirse en fuego, no casarse nunca. Mayor control también sobre su cuerpo, su figura. Y también porque no quieren ser madres tan apresuradas, ¿no?
1: Oye, sí, es verdad.
5: Y las mujeres hoy esperan más igualdad real en la pareja. Y muchos más hombres todavía no han cambiado lo suficiente sus hábitos y roles tradicionales. Muchas gracias.
1: Oye, este hombre me pareció un hombre inteligente, razonable. Pásame el número, por favor, envíamelo a mi todos. Personal.
2: Es de costeño, se lo escucha,
1: ¿no? Uy, de la cosa.
2: No estaba de que llamando desde el centro cortés, estaba mi brother llamando.
1: Vamos, siguiente.
6: Buenas tardes.
1: Hola.
6: Yo tengo una teoría científica porque las mujeres se quedan solas.
1: Uh-huh.
6: Las mujeres se quedan solas porque el príncipe azul le salió defectuoso de fábrica.
1: Oye, mi amor, tú ya sabes que los príncipes azules no existen. Lo que existe son príncipes diverdes ahora. ¿Ya sabes de cuál te hablo?
2: Los verdes. Los sapos.
1: De las ranas.

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0: ¿Quién se lleva? ¡Qué rico! Mega parrillada. ¿Para cuándo? Para mañana, dice. Mañana que van a ver el partido de la Liga.
1: Claro que sí, porque hay una recomendación muy importante. Escucha, por favor.
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1: Bueno, entonces ya lo saben, pero no se olvide. 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Dice Gabo Zarzosa, son 5 filetes de carne, 5 chuletas de cerdo, son 5 presas de pollo y 10 chorizo paisa.
0: ¡Qué rico! O sea, es para la familia completa o para los colados.
1: ¡Claro! Y además
0: tenemos convito, porque la parrillada no se va sola a la casa. No, no, no, ya nos comentaron acá que Hayfield Sixpack se suma a ese combo que tenemos.
1: Rico. Claro, entonces no se olvide, ganador.
2: A ver.
3: Buenos días en Radio América. Es que todas las mujeres quieren quedar solteras.
0: ¿Por qué?
3: Es porque desde que aprendió la Shakira a facturar, entonces ya se creen todas Shakiras.
0: Oiga, póngame la canción que le dedicó Shakira al Piqué, vea. Claro, póngame la de Karol G. O sea, motíveme, señor Gabo Zarzosa, motíveme.
1: Y es que definitivamente ese éxito de Shakira pues causó furor en muchísimas mujeres. Algunas se comparaban con ella porque por la vida que ella tuvo, ¿no? Con el Piqué.
0: ¿Cuál vida que tuvo? Hable serio.
1: Que...
0: fue traicionada, vulnerada.
4: ¿Usted cómo sabe que usted durmió con ella y le sirvió de almohada?
2: Shakira le descuidó, pues.
0: ¡Ah!
2: Le
1: descuidó, pues. Claro, pues. Por eso, mujeres, no descuiden su pareja.
0: No, es que por eso ahora queremos quedarnos solteras.
1: Bueno, Cristian Flores es el ganador, mi estimado amigo. Ya nos contactamos contigo. Gracias por disfrutar de Vacilando en la Mañana.
0: Queremos saludar a toda mi gente. Ve, aquella gente que estuvo a través del TikTok, estaba Leti Moreta, estuvo José Luis Rodríguez, no el Puma.
1: No, el Puma.
0: No, del sur de la ciudad. ¿Quién más estuvo ahí? Mucha gente dándome la bienvenida, obviamente. Nosotros hoy vinimos a acompañar nada más como invitada especial al señor Caliche.
4: Le damos la bienvenida y también la salida. ¿Sí?
2: Va entrando, va saliendo.
0: Pero quiero agradecer por ese mensajito, por esas llamadas, por el acolite que he tenido el día de hoy.
1: Qué lindo, mi Viverito, preciosa. Recuerde que acá seguimos.

0: emborrachando, pero de amor, junto a Laberinto Armigos, que hoy nos ha venido a visitar. Ya estamos en conversaciones con Berita, a ver cuánto cobra.
1: Eso sonó raro,
2: Caliche. Claro, y esos temas sí puedo conversar con
3: Caliche.
2: Porque con Caliche usted sabe que no puede pasar nada. Usted sabe que con Caliche es todo. Palabras. Palabras.
0: Yo tengo a mis amigas como las gallinas de la vecina.
2: ¿Cuáles?
0: Sé que les engorda para algún día comérmelas.
2: Usted así me engorde jamás, Darío.
1: Y se le come el pana.
2: Yo que lo conozco. Eso sí.
0: Que se coman el... 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Nos estamos decidiendo. Berito.
2: Caliche. Gabo.
1: Berito.
2: Mañana. Vendrán sorpresas.
1: ¿Se vienen cositas o no se vienen cositas mañana?
2: Se vienen cositas.
0: Esa cosita.
1: Oiga. No esa cosita, Caliche.
2: Oiga, déjeme despedirme bien. No importa qué tan difícil haya sido el día, mientras tengas ganas de seguir, como yo, aguantando a Caliche y a Gabo, todavía hay mucho por conquistar. Respira, agradece y sigue adelante, porque lo mejor todavía puede estar y puede llegar. Así que el día de mañana, Dios mediante, nos podremos escuchar.
0: Ya viene América con salsa. A las 14 horas viene
1: Full Mix versión retro.
0: A las 15 horas el Descontrol regaló, ya tienen 40 dólares
1: acumulados.
0: El señor Apóstol Pablo y Rodrigo Sabanico sin control. Eso fue
2: Vacilando la mañana.
1: Gracias, Beritos. El día de mañana.

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1: Buenas tardes, Radio América. Un saludito para los maestros. Aquí en Agasta, que estamos a full sintonía. Una salsita, porque corazón de hacer.
0: La tarde tiene

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1: América, buenas tardes. ¿Me pueden ayudar con una canción, por favor? Páginas de amor.

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1: Buenas tardes, Radio América. Gustavo te saluda desde Irlanda. ¿Me ayudas, por favor, con la canción Gitana de Willy Colón? Dedicado a María, la gitana de las Islas Canarias, que es dueña de mi corazón.
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14: Olitas, por favor, compláceme con la salsita de Maelo Ruiz. Te va a doler, por favor, gracias. Les saluda Jackie.
0: Estás escuchando a mí.

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1: Saludos, Radio América, aquí escuchando las buenas salsas del sector de Guanajuato con DJ Gabo Zarzosa. Me complace con la música de Gilberto Santa Rosa, Conciencia.

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1: Buenas tardes, América. ¿Puede complacer con el tema Aquel Viejo Motel, por favor? Saludos cordiales.

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1: Hola Rodri, ¿cómo estás? Buenas tardes. Te veo medio contento, medio embalado, Rodri. La música lo dice todo, Rodri, pero que tengas una excelente tarde, Rodri. 100% está este rating.

El golpeador, el que se las come, seguirá comiendo a todas las estaciones. Me complace con la música, la de la película Volver al Futuro. Porfa, Rodri, ya sabe cuál será.

Con el DJ de los dedos gordotes. DJ Rodrigo Samaniego. Sigue así. Martes loco, 2x1. Ojalá cuando llegue la apuesta no te apagues, mija. No permitas que apague tu brillo.

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1: ¿Qué dice don Rodriguito, bello, hermoso, precioso? Aquí, Full Acción, aquí en Cumbaya. Ya, pues, póngase esa canción, Vuela Alto de Gaviota, música disco, para la vieja guardia.
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Hola, mi amor. Amor ajeno, ¿cómo estás? Manitos de algodón, cuerpito de chocolate blanco. Ayúdame con la canción Call Me Blondie.

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4: Excelente, excelente música, Rodrigo. ¿Me podrías poner la canción Mother Love de David Bowie, por favor? Gracias.

0: compláceme con la canción de... ¡Ay, ya no avanzo! ¡Porfa, tío Rodri!
1: Rodri, no te dejes convencer. ¿Qué cuerpecito de chocolate? ¿Qué chocolatito blanco? ¡Nada! Usted ponga la canción y dele. Ese rating está, pero al 100%. Esperemos que nos llegue la puerta.

Freddy, ¿cómo vamos? Por favor, ¿me puedes complacer con una canción? La canción de Police, Roxanne. Te agradezco mucho. Gracias.

0: Rodri, Acolita, antes que llegue mi cuñado, pon la de Jessica Williams. Esa bailábamos con la hermana de él.
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Buenas tardes, Rodrigo Samaniego. No le sé decir si tendrá las manos suavitas o los dedos gruesos como los compañeros que saben. Una canción de Los Ilegales, el Taki Taki.

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1: Sí, David, qué bueno, David. ¿Puedes poner algo de los melódicos, por favor?

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1: ¡Epa! Señoras y señores, buenas tardes. Buenas tardes, Ecuador. Qué gusto. Estamos nosotros y arrancando, como siempre, como todas las tardes, el programa más descontrolado de las radios en la tarde. Siempre sin control, destacando la buena música y, por supuesto, la compañía y los premios que son característicos en este programa. Así es que usted hoy tenemos acumulado para que pueda participar. Así es que esto más adelante. Así es que póngase pilas, porque aquí tenemos premios, compañía y, bueno, para que usted mientras trabaje en sus actividades esté siempre con buen ánimo. Y como siempre, vamos a empezar el programa agradeciendo al de arriba. Gracias a la dirección del doctor Galo Enríquez y Enríquez, y por supuesto, y como no puede ser de otra manera, a nuestra queridísima licenciada Marlene Herrera.
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1: Las redes sociales más activas junto a los colágenos de América. Ariana y Mateo.
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1: Literal. Y la música siempre bien seleccionada, bien mixeada, bien empatada, bien mezclada, bien entreverada, bien licuada, pelo a pelo, como a ti te encanta. Junto al único DJ de la mano suavitas, el manitas de algodón, el cuerpito de chocolate, el seductor, el internacional, el boxeador, el batidor, a mix, el rey crossover, el único DJ que se las comió, se las come, se las sigue comiendo y se las seguirá comiendo a todas. A todas las emisoras.
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1: ¡Eso! Y por supuesto, aquí llego yo. Hoy vine de negro, porque estoy con toda la intención de enterrar. Me voy de entierro. Vamos a enterrar a la competencia. Así es que venga. Vengan todos, venga, señor, señora, niño, niña, joven. Vengan, señoritas, vengan, por favor, entre todos. Vamos a seguir haciéndoles allá ya la competencia. Bienvenidos.

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1: bailalo Rodri.

Claro, trabaje, trabaje, trabaje duro hasta que en cambio su cuenta esté con unas cifras altísimas y no tenga que preocuparse de nada. Así es que vamos a meterle ñeque, a trabajar, a meterle todo lo que le faltó a su ex. Métale, métale, métale, porque vamos a seguir nosotros también inyectándote energía aquí a través de la campeona del Ecuador.

0: mija!
1: ¡Hola, mija! ¿Qué pasó, mija?
0: ¡Feliz martes, 2x1!
1: ¡Claro!
0: Yo creo que ya lo logré, mija, yo creo que la logré.
1: ¿Qué cosa?
0: En el banco tengo unos números grandotes, pero de pagar con firma, vale, no vale.
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1: miedo. O sea que las cifras estén altas en la parte de tu cuenta, no en créditos ni tarjetas de crédito.

0: están poniéndose como en el celular, pero no, muchachos, no,
1: si no,
0: no,
1: hacen
0: no.
1: Nada.
0: A ver, oigan, chicos, yo quiero en este momento que nos envíen audios o mensajes de texto, si no pueden enviar audios, y nos digan quién moleste, le moleste. Vamos a retomar el si no hacen nada, mi querido Rodri. Si tiene ahí un compañero que no hace nada, salúdele, diga por favor un saludo para mi amigo Roberto, el que no hace nada, y acá ya le ponemos el efecto, ¿ok? Si tiene una amiga, tiene de pronto un compañero de trabajo, tiene a su prima, a su hermana, a su mamá, a su papá, a su hijo que no está haciendo nada, envíenos un mensaje en este momento. ¿A qué número? A ver, tome nota, por favor. 098-1498-015. 098-1498-015. Le voy a repetir la última vez. 098-1498-015. A ver, envíenos sus mensajes que acá vamos a aprender esta tarde. Vamos a ponerle más energía que nunca. Rodrigo Samaniego DJ.

0: Muy buenas tardes, un saludo para mi amigo Diego Chicaiza, el más amargado de la obra, el que todo le molesta.
1: Si no hacen nada.
0: Ahí, un saludo de parte de la banda aquí, que anda con él, Sergio, Diego y Isaías.
2: ¡Eso!
1: Si no hacen nada.
2: Yo cacho que igual son los compañeros. ¡Vaya!

0: Calor tiene fuerte bailando y se baila así.
1: Hola Rodri, ¿cómo estás? Apóstol, pon el efecto también al apóstol Rodri. Por favor, y el apóstol no hace nada.
2: Déjenme sano, muchachos. Déjenme sano.

0: Fieles Radio América, Apóstol Pablo, Padrinito y Rodrigo Sabaniego. Un saludito especial para mi hermana Cielito, que no hace nada.
1: Sí, no hace nada.
0: Calla, calla, guambra cáscaras.
2: Obvio.
0: Habla mandarina. Sí, y yo tampoco no hago nada. Tía Paola.
3: Sincera la guava. Muy bien. Tampoco hago nada.

0: 7-3 cordialísimo, muchachos.
1: ¡Oli!
0: Un saludo para mi vecina la chismosa.
2: Si no hace nada.
0: Acá en la Esperanza, Calderón.
3: Su vecina la chismosa.
0: Y las apuesto, Rodri. Bendiciones.
3: O sea, el amigo que nos envía el audio vive por la Cardenal de la Torre, mija. Porque creo que se refiere a la Besicari, ¿no? Bueno, muchachos, exactamente son ya las 15 horas. Más 29 minutos, sean todos bienvenidos, bienvenidas a nuestra programación. Dice buenas tardes, Apóstol, un saludo a Confecciones Laurita. Reclama y reclama.
2: Si no hacen nada.
3: Claro. Así es que un abrazo para todos ustedes. Gracias por su fiel sintonía, gracias por estar siempre en compañía de nosotros, ¿no? Y nosotros también acompañados de todos nuestros oyentes en todas las actividades que están realizando. Tenemos la primera pausa del programa, pero ya volvemos enseguida con más. 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
17: 7-3 Radio América. Un saludo para el apóstol Pablo, el Rodri y para el chofer de la Latina del 89.

0: más, 15 horas más 45 minutos, 3 de la tarde más 45 minutos. 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
1: Si no hace

pues ya están haciendo algo, pues amigo. No están haciendo nada. Ya algo están haciendo. Así que no es que no hacen nada. Ya están haciendo. Claro, no hacen nada, pero algo están haciendo. Saludo a todos.

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1: Buenas tardes, Radio América. Un saludo para mi compañero de trabajo, para Jaime, por favor.
2: Si no has

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0: exactamente, soy a las 15 horas más 58 minutos. Bueno, ahí está. Saludos para todos los que no hacen nada y están algunos ya durmiéndose.
1: No hacen nada.
0: Claro, esperando, contando los minutos para que ya sea hora de salir. Pero bueno, y hablando de eso, quiero enviar un saludo para los chicos ahí en Elegance Barber Main. Ellos sí que, al menos el Mickey, no hace nada, mija.
2: Sí, no hace. Ya calla, sapo.
1: Pero sí, no hace nada.
0: Pero si se tratara de amanecerse, ahí sí se queda toda la madrugada, mija. Ya me digan él. 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Bueno, son las 4:00 p.m. Tenemos pausita. Tenemos pausa, pero ya volvemos enseguida con más. No se desconecte de Sin Control.
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1: Saludos, Radio América, aquí son tus escuchones, cemento romántico de las tardes de memorias. Me complace con la música de Maná. Labios compartidos.

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0: Buenas tardes, don Rodrigo Samaniego, parando para Vallenat. Gracias por atender a Pablo Ruilova de la Kennedy. Si me ayuda con la canción, no voy a llorar de los diablitos. Muchas gracias.
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0: Buenas noches, Radio América.
1: De tres cordiales Radio América, excelente sintonía. Por favor, un saludo especial para mi cuñado Joel, que andamos en el laburo Quito Ibarra Santo Domingo. Por favor, me puedes poner la musiquita Vives en mí para la hermana de mi cuñado. Por favor, gracias.

0: Buenas noches, América Estéreo, para la vallenata. Por favor, Rodrigo Samaniego, ¿me puedes ayudar con la canción Déjame de Luz Mabel? Y un saludo muy especial para Lucy y para Miguel, acá en Santa Anita. Muchas gracias.
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